0: Bueno, el pueblo argentino te quiere abrazar, te quiere agradecer, te quiere decir tantas cosas. Estamos en vivo para Cadena 3 Argentina, Marcelo Lamberti. ¿Sabés decir que se gana lo Argentina, por ahí a lo mejor sufriendo, esta vez fue jugando también, ¿no? La verdad que un paso trascendental, ¿qué es lo primero que se te viene para decirle a la gente, el pueblo está en la calle?
1: Bueno, que lo disfruten. Buenas noches a todos, que lo disfruten. Buenas tardes, buenas noches, no sé ni qué hora es ya, la verdad.
2: Tampoco. 6 de la tarde.
1: Las 6. Bueno, en Argentina es la 8.
2: Sí. A 7.
1: A 7. Que lo disfruten. A mí ya me pareció bárbaro que disfruten entrar en una semifinal, así que me parece bárbaro que disfruten estar en una final. Que agradezcan a los jugadores, porque este grupo es difícil de explicarlo con palabras. Se me quiebra la voz, sinceramente, porque es una demostración de un montón de cosas. De grupo, de hermandad, de no dar una por perdida, de luchar hasta el final. Después de esto, sinceramente, vamos a ir a ganar la final, vamos a intentar ganarla, pero ¿qué más tiene que hacer este equipo para que... Yo sé que lo reconocen, pero estos chicos a mí me han emocionado. No tengo muchas más cosas para decir. Es todo gracias a ellos. Yo soy un agradecido a los jugadores. Sin ellos es imposible, sin tener este grupo enorme, y sobre todo una mención especial a aquellos que no juegan, aquellos que apoyan desde afuera, que tienen que entrenar cuando los demás descansan, y los que entraron desde el banco, creo que hoy han sido fundamentales. Al final, el fútbol, la vida es un poco esto, dar todo hasta el final y irte a tu casa sabiendo que has dado el máximo. Y estos chicos hoy han demostrado que es lo que han hecho y lo que llevan adentro.
0: Lionel, acá, Matías Palacios para Radio La Red. Estamos todos emocionados realmente. Estamos todos con lágrimas en los ojos. Hace 40 días que estamos todos fuera de nuestras casas. Y te voy a decir algo que creo que pasó. Nosotros somos campeones del mundo después de ganar a Francia en un momento con baile. Y hoy fue una demostración de garra y de fútbol también en estos últimos 40 minutos después del gol de Gordon. Vos lo viste así también, o sea, yo sentí que lo pasamos por arriba Inglaterra en un momento que es una semifinal del mundo. Y ante tantas cosas que se dijeron antes, que alguien ayudaba a Argentina y eso, quería decírtelo realmente.
1: Bueno, esto de la ayuda va a seguir existiendo, a mí no me molesta. Hoy con el VAR es muy difícil que te ayuden, es muy difícil. Tiene que ser demasiado evidente para que... Muy difícil. Nosotros sabíamos que no había ayuda, sabíamos que... Pero bueno, sacando eso y hablando del partido, yo creo que este equipo cuando mejor juega es cuando está en dificultad, sinceramente. Y cuando estamos en dificultad y el rival duda un poquito, ahí vemos sangre y vamos hasta donde sea. Creo que es eso la sensación que me da, la sensación que me dio de ellos también. Y nada, después los cambios, es lo que yo decía el otro día, cuando te das cuenta que hay una aspiradora en el arco y que te llama al gol, ¿viste? Te chupa la pelota, bueno. Pero pegó en el palo, salió afuera, y si no entraba, ¿qué hacíamos? Perdíamos 1-0 con 7 situaciones de gol, ¿qué haces? Contento igual.
3: Bueno, es para escucharlo en rescato.
4: A ver, la humildad y la,
3: sí,
4: la templanza.
3: Templanza y el vamos a ir a ganar la final.
4: Sí, hijo, obvio.
3: Impresionante.
5: No nos vimos nosotros por una cuestión de agenda, pero ya seguimos con el partido de hoy. ¿Qué opinan de la semifinal anterior? A mí no me gustó, sinceramente. No fue un partido que yo haya sentido como el de hoy, por ejemplo. Más allá de ser argentino, dije, me imaginé más de Francia, me imaginé más de España, más allá del 2-0.
4: Había un comentario en redes sociales que decía, cuando el partido es aburrido, España está jugando bien.
5: Es verdad.
3: ¿No? Apá, es buena esa.
4: El partido es aburrido, España está jugando bien, porque España te maneja, te mueve la pelota de un lado para el otro.
5: Viene, va, de hecho, no sé qué recuerdos tienen de Sudáfrica 2010, pero también
4: fue parecido.
5: Fue una final aburrida que después se termina resolviendo con esas jugadas aisladas en el tiempo suplementario, pero no es guau. Vamos a ver el sábado, el domingo igual, de todas maneras.
4: Se tentó.
5: Logramos que se tienta. No.

0: calle descendiendo.
1: Yo...
2: Sí, ¿por qué?
1: No me acuerdo.
2: Porque Francia tiene delanteros muy picantes que a Argentina le han hecho mucho daño.
0: Sí.
2: No digo, sin desmerecer los delanteros de España, pero España tiene otro tipo de juego. Te maneja mucho la pelota. Es más parecido a Argentina que Argentina-Francia.
1: Está tentado,
0: se ríe.

0: Nosotros con Santi nombramos mucho al resto de los medios de comunicación. Cumbre hizo una muy buena publicación.
1: Sí.
0: Que yo se lo anticipé a mi familia y dije, y a mis amigos, che, no sé si quiero enfrentarme a Francia otra vez. Aferrado a esto de el 86 y el 90.
1: El 90.
0: Mismo rival.
2: ¿Quién es el cómic?
0: Llegás medio.
1: Tienen varios, pero muy buenos.
0: Llegás a una instancia final, ahí, medio a las trompadas, peleándote con todo el mundo, ganando así sobre la hora. Y era enfrentarte al rival. Y bueno, el posteo de Cumbre era muy interesante. ¿Por qué? Porque tenía claramente todas las coincidencias con Italia 90.
1: Claro,
0: finalmente no sucedió.
2: Igual fuera de joda, digo, ¿querían repetir rival? ¿Querían a Francia?
1: No. Igual hay un patrón ahí.
0: Sí.
1: También hay un patrón 78, 82, 86 y 90.
0: Sí.
1: Hay un patrón con este ciclo, solo que se dio al revés.
2: Pará, ya me mareé. ¿Cómo la...? Sí,
1: se da al revés, sí. ¿Por qué?
2: Elijo creer.
1: No, se da al revés, ¿por qué? Porque Argentina en el 2014 pierde la final.
0: Claro.
1: Pierde la final, queda fuera en octavos, sí. En 82 queda fuera en primera ronda, sí. Sale campeón y otra vez otra final.
0: Claro.
1: ¿Se entiende a lo que voy?
0: Sí.
1: Si das vuelta al 90...
2: Clarita la cuenta.
1: Si das vuelta al 90...
2: A ver. La producción nos queda por dar un dato. A ver. Inchequeable.
0: Yo quiero que el presidente Javier Milei por lo menos se ponga un bigote. De acá al fin de semana tiene que tener bigote.
2: ¿Como promesa?
0: No, como promesa no. Cada vez que Argentina ganó un mundial, el presidente
1: tenía bigote.
0: No tenía bigote.
2: Ah, bueno.
1: Que se implante.
2: ¿Qué no
1: como...
2: es que tiene?
0: Al general no lo vamos a nombrar,
1: no,
0: pero 78 bigote.
1: Sí, y Alfonsín. 86.
0: Alfonsín.
2: Es verdad.
0: Y Alberto Fernández, bigote.
2: Están.
0: Así que Javier Milei, si me estás escuchando, no sé.
1: Hay otro dato.
0: Implante de bigote,
2: un lucazo, ¿no? Que se saque las patillas y se ponga.
0: Claro, algo.
1: Hay otro dato que la FIFA lo hizo a propósito para mí.
0: ¿Cuál?
1: Infantino, gracias Infantino.
0: Sí.
1: El que llegó al mundial, o el que llegó a la final,
2: sí.
1: Como primera ranking, nunca se ve campeón del mundo. En el medio del mundial, antes de la semifinal, se actualizaron los valores.
0: Sí.
1: Caímos y España quedó primera. Caímos claro. Al tercer puesto. O sea, España es sí. Hoy en día la mejor selección del mundo.
0: La otra era con el ganador del Balón de Oro, Dembélé.
1: Claro. Bueno, y Francia técnico extranjero, Inglaterra.
0: Claro.
2: Facu nos manda el mensaje, dice, Argentina llegó a la final en los años pares. Lo escuchamos y dijimos recién.
1: Sí.
2: Te escuchamos. Pero lo escuchamos,
0: el
2: mensaje, sí.
1: No, todos los mundiales son en años pares, claro. Sí. Por eso yo me reí cuando lo dijo. No lo dije, porque es un chiste.
0: Santi está atento.
2: Sí, yo no.
0: Vos estás
2: yo estoy en nar. No, estoy, no estoy bajando del estrés.
1: Todos los años son cada cuatro años.
2: Claro,
1: en años pares.
2: Pare, obviamente, sí.
0: Capaz que si hubiese dicho en años bisiestos,
1: claro,
0: ahí la pensábamos un poco más.
1: No, distinto a la Copa América. La Copa América se ha jugado en años impares.
0: La Copa América se juega cuando pinta.
1: Cuando pinta, por eso.
2: La Copa
0: se juega todo el mismo año. En 2015 van a hacer el centenario en Estados Unidos.
1: Sí, ¿dónde venga?
0: No,
1: 2007.
2: Che, ahí nos mandaba. Cuando lo tenga, Facu, haceme señas un video que nos mandaba un oyente. Creo que es centenario.
0: Sí, hay uno de Pomona.
2: Hay de Pomona también. Sí, hay de todos lados. Vamos a cumplir con la gente. Mira, esto es centenario. No sé si. Creo que tiene audio, Charlie, por las dudas. Aviso. Mira lo que es la llegada de centenario.
0: Este es el ingreso por Ruta 7.
2: Claro.
1: Ruta 7, claro.
2: No,
1: terrible.
2: Imagino esto, en toda la región esto, ¿no? Colapsado todo. Es más, si no me equivoco, ¿me ayudan? ¿Veo gente a la derecha? ¿Se puede ver bien?
1: Sí. Allá, no, hay gente. Atrás del patrullero de gente.
2: Al que no esté viendo por YouTube, eso es un video directamente, como decía el negro recién, arriba de Ruta 7, una fila de autos interminable. Y creo que a la derecha son, obviamente, las personas festejando. Y ahí se metía el centro, ¿será? El centro de la ciudad.
0: Sí.
2: ¿Esto es Cipolletti?
1: Esto es Cipolletti, sí.
2: Tiene pinta de ser Cipolletti.
1: Sí, es acá.
0: Se van a venir a Cipolletti a festejar.
2: Mirá qué lindo.
0: No me quería quedar en el
1: momento. No.
2: Yo te iba a preguntar cómo cruzaste.
1: Claro, eso, Juan.
2: El auto. Fuera joda.
0: No, estaba bastante liberado. Si vos venías. Si vos venías quizás por calle Belgrano y demás, nosotros lo que hicimos fue salir directamente a Ruta 7 a unas 3-4 cuadras del Jumbo. Estaba bastante liberado. Sí se hace una congestión pasando ya el Chango Más.
1: Claro,
0: por colectora, claro, por Particone, sí. Pero nada, llegamos bastante rápido de todas maneras.
2: Sí, yo pensé que te iba a costar.
0: No, llegamos, yo creo que si elegía Uber o Cole, ahí sí.
2: Che, tratando de poner un poco de... es inevitable, digo, el ida y vuelta entre esto, entre los videos, la emocionalidad.
1: ¿Ustedes se dan cuenta que vamos a jugar una final del mundo?
2: Sí.
0: De manera consecutiva.
1: Otra vez.
2: Sí,
1: otra
2: fue lo que más me...
1: Vamos a jugar una final del mundo.
2: Sí, fue lo que más me emocionó y corrí a abrazar a mi hija y a Maca, mi pareja, porque es eso, viste, a mí como padre me conecta con mi hija de 2 años, vamos a vivir una nueva final del mundo. Y no lo digo de falsa, viste que pasa muchas veces como ya estoy hecho, venimos diciendo mucho, es ahí está. Ahí está.
0: La publicidad de...
2: Esa es mi familia.
0: Sí.
2: Esa es mi familia que salía recién la foto que ponía Facu, está Elo con Maca.
1: Ahí está.
2: Las amo con el alma, las amo. Mirá lo que es la gorda. No entendía nada hoy.
1: Y no, pero no, Mateo tampoco.
2: Gracias, Facu, por poner la imagen. Decía que, de verdad, no es falsa modestia, pero uno ya está hecho. Creo que, y acá quiero escucharlo a los dos, animal competitivo somos todos, obviamente los 22 que van ahí. Ojalá la ganemos, por supuesto que ojalá la ganemos, pero no tengo nada para pedirle a este equipo.
0: No, ya está.
2: Se los pido porque obviamente soy competitivo y quiero que volvamos a ganar.
1: No, y aparte, Scaloni y esta selección, a mí que me gustan los datos y las estadísticas, el otro día escuchaba a un periodista que decía, un periodista muy estadístico, Silvio Maverino.
2: Sí.
1: Tiene muchos datos. Él decía, la selección de Scaloni es un error estadístico.
2: ¡Ja! Qué lindo juego para...
1: La selección de Scaloni es un error estadístico, porque rompe con todas las estadísticas. Nunca había pasado que una selección remonte un 2-0 en el Mundial. En 100 años de historia nunca lo había pasado. Lo hizo Argentina con Egipto. Otra cosa que Scaloni no había pasado...
0: mucho en eso.
1: Claro, también. Claro. Está bien, que es un...
0: Si remontamos 2, ¿por qué uno
1: claro,
0: más?
1: Claro.
0: Poco eso.
1: A mí me hacía duda, está, y yo lo dije en el pase. Y yo lo dije en el pase.
0: 350 veces.
1: Era Inglaterra.
0: Ah.
1: Una selección top. Y sí. Otra cosa, Scaloni nunca le había ganado a un campeón del mundo en el Mundial. Porque con Francia empató 3-3.
0: Claro.
1: No le ganó. Nunca le había ganado
2: claro,
1: a un campeón del mundo. Es la primera vez que le ganó a un campeón del mundo.
0: Claro, esto se resuelve en los 90.
1: Sí, sí, sí.
2: Yo... dale. Charlie nos dice, nuestro operador dice que lo tenemos a Lautaro, dale, va a escuchar. Es un testimonio, ojo, si no lo escuchaste, sí, post partido... Escuchá la lucidez, primero la emoción y después la lucidez para tirar el mensaje que tiró Lautaro para la prensa, dale.
3: La primera vez que mi viejo me compró un par de botines. Siempre soñé con hacer este gol. Perdón,
4: Está mirando Mario, está mirando Bahía, está mirando tu familia. Es una locura Argentina, es una locura este equipo.
3: Para mi vieja que... El día también que yo me fui a Racing, jamás dejó de tender mi cama, y eso para mí vale más que un gol, que una final. Tengo amigos hijos ahí que me han cambiado la vida desde que han llegado. Bajé un cambio, disfruto de todo esto, disfruto. Mi hija me hizo bajar un cambio, mi hijo 3 cambios, y hoy soy un hombre, disfruto de la vida.
0: Antes de que sigan, quiero decirle que estaba todavía sentado en el sillón, pues viajamos con Adrián para acá, que está acá a una cuadra haciendo otro programa también, nos tocó trabajar a los dos. Cuando Lautaro mencionó eso, yo sinceramente me acordé de mis compañeros y me acordé de ustedes dos. Yo, ¿es así?
2: ¿Qué cosa?
0: Lo de los hijos. ¿Ustedes cómo lo han transitado?
1: No, ¿de qué? A ver, ¿qué?
0: Cuando dice que él baja un cambio con y es un hombre y disfruta de...
1: Sí, sí, bajas un cambio, mucho con los hijos, pero...
2: ¿Con el fútbol?
1: Con todo, es la vida.
2: Yo hoy le
1: pedía,
2: no sé, a ver, capaz que yo no soy políticamente correcto en esas cosas. Yo hoy le pedía perdón a mi hija, porque de verdad...
1: No, con eso no.
2: No puedo, es algo...
1: Yo voy a la vida, en general.
2: Acá voy al revés, que el argentino promedio, que es el hincha de Boca, de River, de San Lorenzo, los respeto a todos, los entiendo. A mí con la selección argentina, y gracias a Dios, hoy vivimos lo que vivimos, siempre fui así. Mi viejo, si me está escuchando, va a hacer así con la cabeza que sí, va a sentir.
1: Sí,
2: mi hermana es igual. Digo, es es una cuestión que de hecho me excede, ¿me entendés? Y me cuesta manejarlo. Y hoy por momentos la asustaba mucho a mi hija, porque claro, por supuesto no entiende nada de este mundo.
0: Me pasó en algún momento con mi sobrina.
1: Claro, sí, te ven gritar. Son un enfermo gritando.
2: Claro, sí, sí, claro. Sí, sí, a mí también. Es difícil y a la vez vos estás en un momento de mucha vulnerabilidad.
1: Sí, sí, sí.
2: Está
1: sí.
2: Bueno que lo digamos, que lo hablemos esto. Vos estás muy vulnerable porque estás superado por la situación.
1: Sí, no me quiero imaginar la cabeza de Lautaro, ¿no? Al hacer el gol.
2: Ah,
1: todos, los hijos, la familia.
2: Bueno, y el otro...
1: ¿Cómo empezó?
2: El otro que...
1: Es el gol más importante de la carrera de Lautaro, me parece.
0: No, también, sí. Que no le había ido tan bien en los mundiales.
2: Le claro. Había dicho a los compañeros que iba a hacer un gol.
0: Sí, a Facu Medina le dijo, entro y lo gano.
2: Sí.
0: Estamos para irnos a Estados Unidos de manera virtual.
2: Oh, no te puedo creer, qué frutilla del postre, ¿ya? ¿Mismo
0: sí,
2: ahora?
0: Ya los estoy viendo, me dice Facu Tobar, y compartí muchos años con él... Jardín, primaria, parte de la secundaria.
2: Qué lujazo.
0: Es un gran amigo desde Luis Beltrán y está en Estados Unidos, está en Atlanta. Ya está un poco más descansado. Pudo cargar un poquito del teléfono, así que los saludo. Bueno, Facu, bienvenido a Bar. Te saluda, bueno, Juan, Santi, Lucho, ¿cómo estás? No sé si nos escuchás allí. Se le congeló un poco la...
2: Sí, creo que... Pues lo veía demasiado tranquilo para...
0: Sí, demasiado tranquilo.
2: Pero ahora lo vamos a estar tratando...
1: Pero está a su lugar en el lugar de los hechos.
0: Porque... Sí. Viajó para la etapa de eliminación, ajá, para las llaves.
1: ¿Entró al estadio o no?
0: Sí.
2: Sí, partido. Charlalo tranqui ahí si estás hablando con él. Y nosotros seguimos mientras desarrollando... No, me quedé un poco enganchado esto que decíamos. Te quería compartir, Santi, por eso te pisaba recién. Digo, el otro... Que está pasando un momento muy especial con esto que preguntaba Juan, que estaba buenísimo. Tema hijos, ¿lo tenemos? Ahora te la dejo picando. Julián Álvarez.
0: ¿Lo tenemos?
2: Ya lo hablamos. Dale, a ver, Facu, ¿está por ahí?
5: Acá estamos.
2: Ahí está.
0: Grande.
2: ¿Cómo está, Facu? Buenas noches para nosotros. Decime cómo está, porque acá con Juan Andrés, que nos trajo esta sorpresa inmensa de poder charlar con vos. Todavía no caemos, no sabes lo que fue el programa el día de hoy. Me imagino cómo debes estar vos. No te voy a preguntar nada táctico, nada de eso. Sí. Decime sensaciones que tengas en este momento.
5: Y no, la verdad que se sufrió mucho, agotado, sinceramente. un partido único, sinceramente.
2: Qué
5: muchas
2: va.
5: Sensaciones encontradas, mucha historia. Detrás de este partido también mucha historia para nosotros. Nada. La hinchada estaba enloquecida cuando llegó al estadio, sinceramente.
0: El momento del himno, Facu.
5: Así que nada, fue la piel de gallina, sinceramente. Fue un momento difícil porque bueno, también la hinchada inglesa era muy muy grande, o sea, como que quiso tapar el himno nuestro también, como nosotros hicimos con el de ellos, pero bueno. La verdad que, a pesar de todo, nos impusimos un poco más en hinchada.
0: No, tal cual.
5: Y el himno fue algo hermoso.
0: El momento de los goles, digo, porque viste varios partidos, estuviste en distintos partidos, ¿te esperabas que pudiéramos dar vuelta al resultado? ¿Cómo lo viviste vos ahí adentro?
5: Sí. Sinceramente, cuando vi el gol de ellos me puse mal, pero viviendo los anteriores partidos... Yo sentí que este equipo puede contra todo. O sea,
2: pa, qué frase.
5: Sinceramente no tenía ningún tipo de duda. Y yo, por más que veía el tiempo pasar, yo sentía dentro mío la tranquilidad de que ellos se iban a poner la remera que tienen y la iban a transpirar y a dejar todo hasta lo último. Iban a dar todo de sí. Yo lo tenía en la cabeza.
2: Facu, te noto, no te conozco obviamente, y a través de Juan nos damos este lujazo de hablar con vos allá, pero te noto muy emocionado todavía para hablar. Y obviamente
0: este es fanático de Messi, este lo ama Messi.
2: No, pero
0: se
2: lo ve en la mirada. O sea,
0: este
2: mirá,
0: lo ama Messi.
2: Te das cuenta y es tan profesional que logra encontrar esas palabras. Cuesta, ¿no? Cuesta encontrar palabras cuando la emoción está tan a flor de piel. A mí me pasa algo similar. Quiero saber de vos... un poco la línea de lo que seguía Facu. ¿Dónde estabas en la cancha, en las cabeceras, a los laterales? ¿Quién tenías al lado? ¿Cómo lo viviste? Contá un poco de eso.
5: Bueno, creo que de las mejores, o sea, en este partido fue de los mejores lugares que pudimos estar, gracias a Dios. Pues fue muy difícil conseguir entrada. literal estábamos en la zona donde estaba la familia de los jugadores.
0: Mirá.
5: Mirá. Estábamos en una esquina del córner donde Messi tiró muchos córneres encima. O sea, bien, eso fue único, sinceramente. Y bueno, donde vinieron a festejar los dos goles.
2: Qué mirá, tremendo, qué
1: no, tremendo.
5: Fue una locura.
2: Qué lindo.
1: Facu, ¿y ahora cómo sigue tu viaje? ¿Ustedes se vuelven o vas a intentar estar en la final?
5: No, ahora estamos enceguecidos de querer ir a la final.
1: Pero perfecto. Sí, por supuesto.
0: Olvídate.
5: Hay que sacar gana y plata de donde no haya.
1: Claro.
0: Olvídate. ¿Con quién andás por allá?
5: Como dice la canción. Con mi tío.
0: Con tu tío. La canción, ¿no tengo un mango y voy igual?
2: Claro.
5: Claro, no tengo un mango y voy igual. La han cantado todos los partidos acá.
1: Mirá.
0: Te pregunto por la bandera de Malvinas. Entiendo que estaba cerca también, más o menos en la zona donde estabas vos.
2: Ah, no te puedo creer.
0: ¿Ahí tiraron el trapo?
5: Creo que sí, en la esquina.
2: ¿Llegaste a ver cómo ingresó? Porque supuestamente estaba prohibido,
1: sí,
2: ¿no?
1: Estaba prohibido, sí.
2: ¿Tenés idea cómo ingresó esa bandera?
5: Sí, estaba prohibido. Es más, nosotros teníamos una bandera que también tenía en Malvinas y tenía también una mitad de Argentina y mitad de Boca. Claro. Pues, como mi tío muy bostero tiene una bandera así. Pero no la llevamos. Pero esa bandera no sé cómo hicieron para ingresarla. La verdad fue muy difícil ingresar ese estilo de banderas porque no estaba permitido.
2: Tremendo. Vale. Che, Facu, te pregunto un cachito esto que se venía generando, ¿no? Que es inevitable. Digo, Argentina-Inglaterra, todo el componente emocional que había alrededor. ¿Qué viste vos estando ahí, estando en la cancha? Digo, ¿viste algún tumulto? ¿Viste alguna situación que pasó un poco, escaló a violencia? ¿O al contrario?
5: No, o sea, tumultos, la verdad que sí hubo por parte nuestra, para un poco para el ingreso. Mucha gente, muchos hinchas que se quedaron sin entradas, quedaron afuera. Fue un partido muy complicado para conseguir entradas, muy complicado.
1: Claro.
5: Mucha gente quedó en Argentina llorando afuera por no poder entrar.
1: Claro, Facu, me sumo a la pregunta de Lucho. Desde la tele donde nosotros veíamos, se veía dos colores totalmente claros, ¿no? Por un lado el blanco de Inglaterra y después los celeste y blanco de Argentina. ¿Era así? ¿No estaban mezclados? ¿Estaban cada uno en su tribuna?
5: No, o sea, nosotros en nuestra zona teníamos ingleses, pero muy pocos.
1: Claro.
5: Gran parte estaba dividido porque trataron de evitar el conflicto.
1: Claro, justamente por eso, por lo que decías vos, Lucho.
2: Claro. Sí. Está bueno igual que sí. Me los comentas. Che, Facu, qué lujazo nos estamos dando, la verdad, sí. Juan, espectacular la gestión. Te vemos, ponenos un poco en contexto, digo, ¿dónde estás ahora? ¿Estás en una casa que imagino estarán alquilando? ¿Estás cerca, lejos del estadio? Sí. ¿Hace cuánto llegaste?
5: Estamos... La verdad que sí, a unos 10 minutos de la cancha, en una casa. Ya es la segunda vez que venimos para Atlanta, porque en realidad nosotros viajamos de Atlanta para Kansas y después volvimos de vuelta para Atlanta, porque el partido contra Egipto fue acá.
2: Claro.
5: Y bueno, tuvimos que volver, fueron muchas horas de viaje. En pocos días fueron arriba de 30 horas, porque tuvimos que ir para Kansas y fueron 13. Y para volver de Kansas para acá son 13 más.
1: Claro.
2: Impresionante.
5: Fue un mundial bastante extenso en distancias de lugares donde se jugó, ¿viste?
2: Claro.
5: Pero bueno.
2: Che, Facu...
0: Estuvo el año pasado, estuviste en el Mundial de Clubes.
2: Qué bien.
5: Sí, habíamos hecho llamada también,
0: claro,
5: con Juan.
0: ¿Estuviste en el gol de Merentiel o no?
5: Sí, claro, estuvimos en esa esquina ahí, en esa banda también.
2: Ah, pero tenés un culo bárbaro.
0: Elige excelente
2: las ubicaciones, cuando vas al estadio creo que con él.
5: No.
2: Se ríe.
5: Y ahora tuvimos otra vez el encuentro con Harry Kane, de vuelta, porque Harry esa vez nos cruzó con el Bayern, ahora lo cruzamos con Inglaterra.
1: Ah, claro, mirá.
2: Lo tenés de hijo a Harry Kane.
5: Sí, vale, ese partido lo ganó, pero bueno.
0: Claro.
2: Che, Facu, no puedo evitar preguntarte por esto. Estuviste en el lugar de los hechos, lo que acabamos de vivir. Acá no caemos, no sabés, te cuento yo a vos lo que es la Argentina, lo que es nuestra ciudad, en este caso Cipolletti.
0: Quilombo.
2: Es un caos, pero de lo lindo. O sea, es como, ya lo vivimos hace 4 años. Bueno, creo que hoy lo mismo, ¿viste? Pasando a la final, no te das una idea lo que es la calle. ¿Cómo lo viviste ahí en el momento del pitido final? ¿Sentiste que, yo le decía a los chicos, a Juan y a Santi, en algún momento se te cruzó que lo perdíamos, que íbamos a la larga, o estabas convencido que lo dábamos vuelta?
5: Yo sentí que por lo menos empatarlo íbamos a empatar casi que seguro, pero yo noté en este equipo que cuando empata quiere ir por más, y casi te diría que tratan de evitar el alargue, porque pasó en otros partidos también. Sí. Y cuando hacen un gol, como pasó el otro día con Suiza, fueron en busca del tercero, por más que ya estaban prácticamente ganado el partido.
2: Claro.
5: Es un equipo que tiene hambre. Cuando tiene el hambre, te puede hacer 2 o 3 goles en minutos.
0: Claro. Tenían para hacer un tercero, ¿no? Me parece.
5: Sí, es más, no entró antes la pelota porque tuvimos mala suerte. McAllister tuvo 3 palos, 2 palos, sí, que fueron, sí, clarísimos.
0: Viste una de las mejores mejores atajadas de Pickford.
5: Claro, yo siento que Argentina hizo un muy muy mejor partido en comparación, te diría, a los anteriores.
2: Sí. Coincidimos.
5: Que es una selección grande.
2: Sí, decíamos eso, ¿no? Está bueno el análisis de un colega fuera de nosotros tres. Decíamos que hasta ahora viene siendo, si no es el mejor, sí, creo que sí, el mejor partido de Argentina.
1: Mejor partido del mundial.
2: ¿Coincidís con eso?
5: Sí, y también lo que me gustó, el cambio de planteo que hizo Scaloni. Me gustó que, ahora sea titular Paredes. Ese cambio fue abismal entre partidos, o sea, de que él pasa a ser titular, sinceramente cambió mucho el mediocampo. Y después, Juliano hoy hizo un partido
2: tremendo,
5: espectacular. Corrió, sí, la banda. Con el físico que tiene, en comparación a los ingleses que le sacaban una cabeza, robó pelota en el aire, que fue increíble.
2: Sí, sí, decíamos eso y está buenísimo escucharte vos, que lo viste dentro de la cancha y vas a tener otro punto de vista. Te hago una pregunta, Gancho, más. Estamos sobre el final, pero es inevitable querer seguir hablando con vos. ¿Qué análisis haces del partido en sí, en 2 o 3 líneas respecto? Yo le pregunté a los chicos, ¿se lo lleva puesto a Argentina, debatíamos acá, con lo psicológico y el fútbol, o no supo estar a la altura Inglaterra de ir ganando el partido y tener una oportunidad única en la historia?
5: Sí, yo creo que Argentina, desde lo psicológico, ya comenzó en el principio del partido, porque ya empezó el partido a ser un poco picante desde el principio, ya se empezaron a dar algunos golpes, algunas patadas, o sea, fue un partido muy chivo, y ellos creo que eso no lo supieron aguantar, no lo supieron resistir.
1: Sí, tal cual, coincidimos.
0: Facu, ¿cómo sigue tu hoja de ruta? Digo, ¿cómo planificás de acá el domingo? Porque tenés que viajar, además de tratar de conseguir entradas, obvio.
5: Sí. Bueno, como te digo, hoy conseguimos en puerta, tuvimos suerte. Fue muy difícil, o sea, por minutos pensamos que íbamos a mirar lo del FanFest. O sea, sinceramente,
2: muy salada.
5: Es todo así, es todo tras día.
2: Muy, claro, muy cara.
5: Y sí,
2: claro,
5: bastante.
2: Sí, diría, no, sí. No, sí, porque te pregunto, porque
5: pero bueno,
2: se especulaba con que iba a haber y pasó todo lo contrario, ¿no? No salían a la reventa o estaban inalcanzables, así que...
5: No salían o estaban inalcanzables, y el problema también fue que solamente con Argentina pasa esto. O sea, con España y Francia no pasa, con otros partidos no pasó, o sea... Argentina llegó a valer 3 veces más de lo que valió España-Francia, o sea,
2: mirá,
5: una locura.
1: Mirá qué loco. No,
0: me imagino lo salado que está para la final, entonces.
5: Sí, no, la final siempre, ya se habló del principio que iba a ser cara, pero yo no entiendo por qué es tan complicado con nuestro país, o sea, con la facilidad de hacer llegar hinchas que hay. ¿Por qué no se puede de la misma manera hacer ingresar a todos los hinchas? O sea, que cada uno pueda tener su entrada a un precio acorde.
2: Claro. Totalmente, totalmente. Che, Negrito, no sé si querés cerrar, estamos sobre el final.
0: Sí, estamos sobre el final, Facu, pero seguramente vamos a estar en contacto. Digo, estás en el lugar de los hechos, año a año, así que te agradezco y bueno, nada, desde no. ya te saludo del Día del Amigo, tenemos pronto.
2: No, te obligo yo.
5: Cuando
2: gusten, sí. Te obligo yo, por favor.
5: Cuando gusten, si quieren, podemos volver a hacer.
0: Obvio.
2: Sí, pase lo que pase, de verdad sería hermoso poder hablar con vos. Es más, nos sorprendió el Negro en el desarrollo del programa diciéndonos que teníamos un contacto con vos, así que nos encantaría volver a hablar con vos después del domingo, o el mismo domingo, si se puede.
5: Sí, no hay problema. Si quieren, coordinamos, no hay problema.
2: Dale. Te mandamos un abrazo enorme, Facu. Mil gracias por esta charla.
5: Dale.
0: Gracias amigo.
2: Abrazo grande, loco. Abrazo grande. Facu Otto Gali.
0: Otto Gali,
2: un crack. La verdad, Negro. Reverencia.
1: Tremendo, sí.
2: Tremendo lo que acaba de hacer.
1: La sacó de la galera, un as de la manga.
2: Es un día perfecto hoy.
1: Es perfecto.
2: Tenía
0: miedo.
1: Un programa hermoso.
0: Vos confiá.
2: La verdad que sí.
1: Confiá.
0: Hasta el último minuto siempre hay.
2: De los programas que más he disfrutado en esta corta trayectoria que llevamos. Gracias. Gracias a vos.
0: Yo ya me puedo retirar.
1: El té es riquísimo.
2: No, muy rico. Y gracias porque necesitamos un poco de.
1: Programa número 37, no lo dije.
2: No, vamos a olvidar más este programa.
1: 37, ¿verdad? Programa sí, número 37.
2: A partir de ahora el 37 pasa a ser muy lindo, muy agradable. Facu, millón de gracias. Le veo el pelo
0: Facu
2: parado.
0: Allá, ¿verdad? Facu en Estados Unidos, Facu por todos lados.
2: Tenemos Facu por todos lados. Tenemos Facu por todos lados. Charlie, querido, gracias por todo. Yoko, que creo que se fue ya, ¿no? Yoko sí. Se fue, espectacular lo de Yoko.
0: El nene, ¿cómo se llama?
2: Fabri, un crack. No se le olvida más. Y está bien, sí, escúchame, la apertura la hicimos con él.
0: Claro.
2: Tiene que reclamar los derechos de autor.
0: Sí. Una copia de unas papas fritas.
2: 21:32 minutos, muchachos. Gracias por este programón, gracias por tanta onda, gracias por ponerle tanto sentimiento.
1: ¿Usted quiere decir algo? Yo voy a decir algo.
2: Sí, no. Hijo de mil. Mira qué buena la imagen esa para cerrar.
1: El viernes hay Copa Argentina, es decir que no nos vemos hasta el lunes. Sí. Con la final ya jugada.
2: ¡La boca!
1: Con la final ya jugada.
2: Claro. ¿Usted si tiene que hacer fuerza y tenemos que venir igual?
1: No. Tenemos que venir el lunes peor que ahora.
2: Bien, peor.
0: ¿Puede peor?
2: No sé qué peor.
1: Peor eufórico, digo.
2: Ah. Ya hicimos una apertura saltando, así que la próxima
1: peor.
2: Bueno, yo no voy... Sí,
0: la
2: yo no voy...
0: La próxima apertura... Los tres
2: arriba del escritorio.
0: No, que arriba del escritorio, porque no nos dan las cámaras.
2: Claro.
0: Los tres sin remera, ya está.
2: Ah, bueno. Y la cumplimos. Mirá, la cumplimos.
0: Guardo esta pinturita.
2: En cuero todo pintado,
1: claro,
2: de Argentina.
1: Se pinta
2: de
1: Argentina.
2: Estás recontra mega grabado Negro Juan Andrés. Ahora sí, Charlie querido.
0: Banco.
2: Gracias por todo, papá. Facu, lo mismo para vos. La rompieron toda hoy el equipo de Bar. Se puso esta clasificación a la final. Argentina está en la final, papá. Bueno, gente, hasta el lunes. Gracias por todo.

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0: Es la hora 22 en punto.
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0: Obrigado, Michel Teló.
1: Uma salva de palmas, meu amigo. Obrigado. Gustavo Lima.
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0: Las 5 de la mañana, 13 minutos. 5 de la mañana, 13 minutos. ¿Cómo les va? Buenos días para todos. Hoy es jueves, jueves 16 de julio del año 2026. Que tengan una excelente jornada. Estamos en La Voz del Comahue de Chipoleti. Estamos en AM690. Estamos en FM Comahue en el 102.9. Buenos días para todos, buena jornada, buen inicio de este nuevo día para toda la gente que está escuchando la radio, que está junto a nosotros. Está en FM Comahue en el 102.9 y está también donde está en Cinco Saltos, nos ponemos de pie en el 96.3 y está en la zona de Sierra Colorada en AM880 y está donde en el Bolsón, en el 102.9 y en internet en www.lu19.com.ar, pero aquí estamos acá, en FM Comahue 102.9 y estamos en LU19, AM690. Estamos con Graciela Bergiolis, estamos con Yoko Gutiérrez. Hola Yoko, la del pelito rubio. ¿Cómo estás Graciela? Buen día, un día totalmente distinto.
1: Un día celeste y blanco, no es un día patrio, pero le ganamos Inglaterra, finalmente, sufriendo un poquito como estamos acostumbrados, pero como dicen los muchachos, hay que saber sufrir. Y bueno, acá estamos, con un día con mucha neblina, por favor. Hay bancos de neblina, hay lugares donde se ve más, otros donde está la visibilidad muy reducida. Así que atención con esto, si salgan tempranito, así no tienen inconvenientes.
0: Y Graciela, lo que le decimos a la gente, como todos los días, transitar con precaución, teniendo en cuenta que hay lugares que no hay, aparte de la neblina, la visibilidad es buena, no hay luz y algo por el estilo, entonces eso me pone mucho más peligroso todavía.
1: Así es.
0: En los barrios, en la parte de la ruta, la nacional, la ruta chica, y te imaginas lo que es para allá, es que justo para la zona del petróleo, por la 151 para Catriel, te lo regalo, con toda esta neblina tenés que ir a paso de hombre.
1: Sí, sí, hay que tener mucho, mucho cuidado. Estamos a sumar con una temperatura de 8 grados centígrados. La humedad es 97%, el viento del este a 6 kilómetros. Acá dice algo nublado con neblina, así que por favor atención, hoy va a estar todo el día con el cielo mayormente nublado, con una temperatura máxima de 13 grados centígrados, con viento regular del sector oeste-noroeste de 13 a 20 kilómetros por hora y algunas ráfagas un poco más intensas en la tarde de 40 a 50 kilómetros por hora.
0: Así que a tenerlo en cuenta, la gente que está escuchando la radio, la gente que está junto a nosotros, a tener en cuenta esta información que se está dando de las temperaturas y lo que está pasando con la neblina. Preocupación desde ya, así que por favor, a transitar con precaución, principalmente eso. Bueno, la gente está contenta, Graciela, ayer hubo festejos en distintos puntos del país y del mundo, luego de estos dos goles que hizo Enzo Fernández y Lautaro Martínez.
1: Hoy a la mañana, cuando salí de casa, digo, uy, cuánta neblina, no veía ni a la esquina de mi casa. Sí. Y digo, parece Londres. Y digo, Londres, ¿cómo estarán en Londres? Sí. No deben estar tan contentos como nosotros. Hay argentinos que estuvieron allí en Londres, alquilaron un teatro, vieron toda la comunidad local argentina allá, en un teatro donde hicieron choripanes, un día bien argentino vivieron en Londres.
0: Y lo que te digo también a todo esto es que se pudo ver caras de la gente de Inglaterra tremendas. El arbitraje de el señor que tuvo a su cargo el partido de la selección nacional con Inglaterra fue criticado totalmente.
1: ¿Sí? ¿Fue criticado?
0: Y porque no quería, aparte no quería terminar el partido.
1: No, sí, estaba esperando el empate, me parece.
0: No quería terminar el partido. ¿Qué
1: sí, pasaba ahí? Mucho, la verdad que cuando dio que faltaban 9 minutos, después a esos 9 minutos le agregó 2 minutos más, así que 11 minutos de más, pero bueno, contundente, hermosa victoria de la Argentina.
0: creo que todo el mundo se dio cuenta de ese detallito, ¿no? Sí. Que no quería terminar, no quería terminar.
1: Bueno, estaba entretenido.
0: Yo lo escuchaba a uno de los relatores y él...
1: ¿Y sufría?
0: No, que él decía, pero hermano, falta... Ya estamos 2 minutos de más, termina. Y cuando pateó el arquero, el Dibu, bueno, ahí ya...
1: Ahí terminó, el pitazo claro, final.
0: Pero bueno, y lo veía al David Beckham, si dije bien, ¿no?
1: Beckham, sí.
0: Viste que es uno de los dueños donde juega Messi.
1: Es el dueño del club, el Inter, claro, de Miami.
0: Bueno, ¿qué ha pasado? Veía ahí, bueno, la cara que tenía y lo miraba a Messi, ¿no?
1: Ay, pobre, pero qué lástima.
0: No, digo, lo miraba a Messi, porque este jugador es mío, bueno, es argentino.
1: No, temporalmente tuyo.
0: Y le veía la cara a una de las integrantes de la Spear que estaba casada con él. La cara, pero derrotada estaba derrotada.
1: Victoria Beckham.
0: Sí. Estaba
1: de las Spice Girls.
0: Sí, derrotada estaba. Le miraba la cara ahí y era como que, viste, después hacer un pasaje toda la tribuna de Inglaterra.
1: Y sí.
0: Los nenitos como lloraban, che, los ingleses. Mirá, viste, lo mismo pasa con los argentinos cuando algo sale
1: Nosotros
0: mal.
1: Nosotros llorábamos, pero de emoción.
0: De emoción. ¿Cuánta gente acá en la calle? ¿Cuánta gente en la calle?
1: ¿Dónde lo viste, Omar? ¿Dónde estuviste? ¿En Cinco Saltos?
0: No, acá en Chipoleti.
1: Acá en Chipoleti.
0: En Chipoleti, pero te digo que cuánta gente realmente en la calle, impresionante. Y anoche, tipo 9 de la noche, todavía andaban algunos con las banderas en los barrios.
1: Sí, claro.
0: Con los barrios. Bueno, ¿puedo opinar? Cuéntenos, por favor, cómo vivió el Mundial. Cuéntenos, por favor, qué ha pasado, qué piensa de este partido, este partidazo que ahora se viene el domingo, ¿no? A las 4 de la tarde, el domingo. 4 de la tarde es el domingo.
1: 4 de la tarde, el domingo.
0: Claro, porque el sábado es a las 6.
1: Ni un alma va a andar. No, porque nada. Ayer, bueno, algunos estaban trabajando, pero el domingo...
0: Nada.
1: Nadísima. La calle va a estar desierta y vamos a estar todos viendo la final, que no se puede creer, otra final. Qué lindo, qué lindo.
0: Otra final. Bueno, Graciela, que la gente opine, decirle en qué número, por favor.
1: Bueno, puede llamar mandar mensajito al 2995-11-21-44.
0: Bueno, ahí lo dijo Graciela, así que en un ratito le vamos a contar los cortes de energía que van a haber en el día de hoy, tanto en Río Negro como en Neuquén. Hacemos un poquito de música, Graciela.
1: Dale, vamos, sí.
0: Hacemos un poquito de música, hacemos después la pausa y ya estamos con todos ustedes en el día después. Ya es historia el partido, ¿viste que ya pasó?
1: Sí, no sé, no queremos que pase mucho. Todavía hoy vamos a disfrutarlo.
0: Pero
1: y se nos viene el domingo ya en 3, 2, 1 y vamos a estar todos sentados ahí, ¿no?
0: ¿Viste cuando yo te digo que no te esperan?
1: No te esperan.
0: Acá, mira, ayer estábamos preocupados, digo, ¿qué va a pasar con el partido? Y hoy ya... El resultado.
1: Ayer, sí, ya con el pitazo final, ya había cantidad de gente afuera, venían todos contentos al centro de Chipoleti. Y esto, imagínate que se multiplica en cada ciudad, en cada plaza de la Argentina.
0: Lo escuchaban a Martín Palermo como...
1: Ay, ¿dónde lo escuchaste? No lo escuché, yo porque estaba acá y no pude...
0: ¿Cómo hace los comentarios del partido? Que es el jugador de fútbol, te imaginas, jugó también hasta la selección. Martín Palermo, ¿cómo hacen los comentarios, che, de que del partido? Me estaba relatando en la TV pública, iba relatando el periodista, el relator, tata, iba dando a conocer el partido.
1: Él
0: iba,
1: ¿y él es comentarista? El
0: comentarista con Sergio Goycochea.
1: ¿Y qué te pareció?
0: Muy bien.
1: Ah, bueno.
0: Te digo, excelente, muy bien.
1: Ah, bueno,
0: estaba
1: bueno.
0: De ajuste, es como que él te relataba lo que vos ya habías visto. ¿Me escuchás? Martín, muy bien, Martín.
1: Comentaba. Martín.
0: Sí, perdón.
1: Él es comentarista.
0: Sí, perdón. Comentaba lo que estaba dando.
1: Lo que estabas viendo.
0: Claro, lo que vos un poco veías. Y te decía por qué había sido tal jugada. Muy bien, ¿eh? Mira, a pesar que fue de Boca, igual lo quiero a Martín Palermo. Bueno, 5 de la mañana, 23 minutos. Hacemos un poquito de música, ya estamos con ustedes.

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0: Las 5 de la mañana, 33 minutos, ¿eh? 5 de la mañana, 33 minutos. Le decimos buen día a toda la gente que se va sumando, que está con nosotros. ¿Con qué temperatura y con qué neblina hay en la ruta? Por favor, transita con precaución. ¿Con qué temperatura vamos a recordar a la gente que se va levantando, que se va a poner ya nomás con nosotros, Graciela, se va a quedar con nosotros?
1: Bueno, 8 grados centígrados es la temperatura. La sensación térmica es un poquito más baja, de 7 grados 3 décimos. El cielo está algo nublado con neblina. Atención a esto, neblina en la región.
0: Bueno, a tenerlo en cuenta. Bueno, habíamos prometido los cortes, Graciela, los cortes de energía para la gente.
1: Así es.
0: Que está escuchando la radio y quiere saber que dónde van a haber cortes, qué va
1: bueno,
0: a pasar.
1: Bueno, para que esto es importante para Allen, atención, Ingeniero Jacobacci, Cervantes y Cipolletti. Por la mañana de hoy, cuadrillas operativas de DERSA van a llevar a cabo un plan de obras simultáneo en estas cuatro localidades que acabo de mencionar, en las redes de media tensión. Cipolletti de 9 a 12 en los barrios La Cascada, Valle Azul, El Amanecer y barrio La Lor, además de la planta de bombeo de ARSA en La Lor. Cervantes de 10 a 14 en el cuadrante de calle Irigoyen Sarmiento, ruta 22 y Malvinas Argentinas, calle Belgrano entre Irigoyen y Urquiza, los barrios 120, 60, 30 y 15 viviendas, barrio Virgen de Luján y la zona del balneario de Cervantes. Nos vamos a Allen de 12 a 14 en las chacras 34, 35, 39, 40 y 47, estación de servicios Puma, predio de camioneros, radio AM La Carretera, el ente de fruticultura y la fiduciaria. En Ingeniero Jacobacci de 13 a 16 en calle Padre Paco en su totalidad, Julio Argentino Roca, Luis Beltrán, hasta José Hernández y Transversales, y la zona Minera Sol Minerales. Por este motivo están pidiéndole a la gente que tome las medidas necesarias, porque los cortes se van a realizar, reitero, por obras de poda preventiva y mantenimiento de redes de media tensión.
0: Bien, Graciela, pasamos también ahora a Neuquén Capital, porque tenemos cortes en la ciudad de Neuquén Capital que tienen que ver también con la gente de CALF, ¿no? Que está anunciando cortes para el día de hoy.
1: Así es, de 8:30 a 13 en loteo 320 viviendas, desde Tomás a Becerra, entre Cruzeyes y Fowil.
0: Sí.
1: Corte autorizado por, dice el órgano de control municipal, porque van a instalar allí una nueva subestación transformadora para brindar el servicio a un nuevo desarrollo urbano. Dice loteo 320 viviendas AMUM. Y de 15 a 17 en Las Gaviotas entre Belgrano y El Cóndor por la extensión de la línea para suministros.
0: Bien. Así que son los cortes previstos para el
1: para
0: día de hoy.
1: Esta jornada.
0: Y que la gente, por supuesto, lo tenga en cuenta. Se lo reiteramos, háganos caso, transite con precaución en las rutas, tanto de Río Negro como del Neuquén, teniendo en cuenta que la visibilidad, tal cual lo decía Graciela hoy bien tempranito, no es buena. Así que vamos a evitar todo tipo de accidentes en las rutas, en la parte de los barrios alejados, en la parte céntrica, donde no hay iluminación, en los cruces también.
1: Bueno,
0: ¿qué más tenemos de corte?
1: Y Aguas Rionegrinas, Omar, informó que el suministro de agua potable en toda la localidad de Cipolletti estará interrumpido hoy jueves 16, la línea de media tensión que abastece a la planta de captación de agua. El corte será entre las 9 hasta las 12. Una vez restablecida la energía, el suministro comenzará a recuperar su funcionamiento. Así que a moderar el uso del agua durante la mañana.
0: Sí, para evitar después, viste, no tengo agua, ¿no? Te
1: no.
0: Diciendo,
1: claro, favor, viste que cuando leíamos los cortes en Chipoleti hablábamos del barrio La Lor y bueno, toda la zona de captación de del agua del río.
0: Así que a tenerlo en cuenta, ¿eh? La gente que está en estos momentos viviendo acá en Chipoleti, para que lo sepa, el tema de...
1: De 9 a 12.
0: El tema del agua, así que a tener en cuenta. Bueno, Graciela, está previsto que en el día de hoy, por la información, estaba buscando, aparte del tema del mundial, todo tema que me parece excelente, que la gente hable, que opine, que diga todo lo que quiera con el tema del mundial, el Senado va a sesionar por última vez antes del receso en un test, dicen, de fidelidad para los aliados, porque el oficialismo va a buscar aprobar esta ley de inviolabilidad de la propiedad privada que costó duras negociaciones con los propios dialoguistas, ¿sí?
1: Bueno, es un tema enorme. Ayer durante el Mundial había mucha información que decía, bueno, divino, estamos bárbaros, el Mundial, viva Argentina, pero mañana acordate que es posible... que decía lo que he leído, que venda la Argentina, porque claro, se quiere tratar esta ley que se llama inviolabilidad de la propiedad privada, que en resumen o simplificando permite la venta de tierras a extranjeros sin límites, sin límites. Así que bueno, y además de otros puntos importantes, ¿no? Como la expropiación es express, como para que si compras además un pedazo de tierra te saquen de ahí, ¿no? Bueno, vamos a ver si le dan los votos, si le dan los votos a la oposición para rechazar esta ley.
0: Estaremos atentos, a ver qué pueda pasar en el día de hoy respecto a este tema, pero...
1: Y vamos a estar atentos a ver cómo votan la gente de Río Negro y Neuquén, a ver cómo va a votar el representante de Río Negro, Enzo Fulone.
0: Ya te lo digo, hasta voto cantado,
1: ¿no? Sí.
0: Va a votar
1: a favor.
0: Y sí,
1: va igual votar. Que, bueno, toda la Libertad Avanza y en Neuquén lo mismo, ¿no?
0: Lo mismo.
1: Salvo Unión por la Patria, que va a votar en contra. Esto lo damos por descartado. Tanto Pablo Todero en Neuquén como Ana Marc y Martín Soria en Río Negro, que van a votar en contra de este proyecto del gobierno, elaborado este proyecto por Sturzenegger. Así que, bueno, vamos a ver, desde las 12.
0: ¿Y vos cómo pensás que va a votar la gente del Movimiento Popular Neuquino?
1: Mira, no lo sé, porque por ahí en diputados te votan una cosa y ahora otra, pero está completamente aliado Figueroa a Milei, ¿no?
0: Por acá soy Tucumán, no te olvides.
1: Sí, sí, no, pero además un respaldo le ha permitido, le ha dado quórum en diputados con Karina Maureira, permitiendo el debate de leyes que, bueno, la oposición en general había rechazado, ¿no? Pero ha sido... digamos, funcional a los intereses del gobierno nacional.
0: Así, bueno, vamos a ver qué pasa hoy en el Senado y a la vez también cuál va a ser esta realidad que se viva por parte de los

0: integrantes de las provincias que componen el Senado, y porque el diputado está, ya está de vacaciones, diputado, ¿no?
1: Sí, seguro. Bueno, y viendo todo. El mundial, más de uno, seguramente, ¿no? Que ayer una controversia entre Santiago Caputo y el titular de ATE a nivel nacional, Rodolfo Aguiar, porque Aguiar mostraba los pasillos vacíos porque no les dieron asueto, no los dejaron retirarse antes claro. A los trabajadores, pero los funcionarios sí se fueron antes. ¿Entendés? Los funcionarios se iban, pero sí, ahora los empleados no. Tuvieron que ver desde ahí, ¿no? Los funcionarios se autodieron, digamos, el día para poder ver el partido, pero no le permitieron a los empleados de Casa de Gobierno, por ejemplo, que se vayan.
0: Lo que sí te digo que ya le había dicho días atrás el propio Aguiar al Gobierno Nacional de qué lado iba a estar, como se jugaba con Inglaterra, de qué lado iba a estar, ¿no? Como forma de hay una chance, teniendo en cuenta que que Aguiar le estaba diciendo al Gobierno Nacional de qué lado iba a estar. Iba a estar apoyando a la Argentina o iba a estar apoyando a Inglaterra. Le dice el gobierno de Milei, ¿no? Con tanta...
1: A quién pudo haber apoyado el presidente, ¿no? Tengo mis dudas, como cada uno puede tener su opinión, porque su ídola máxima, su héroe es Margaret Thatcher, y bueno, qué sé yo. Por ahí quería que gane la gente de Thatcher.
0: Allá los jugadores estuvieron con banderas que decían...
1: Muy bien los jugadores, ¿no? Que sacaron la bandera, decía, las Malvinas son argentinas. Sí. Porque siempre se quiso bajar la espuma, ¿no? Omar, no, esto es un partido más, nosotros tenemos que estar concentrados en la cancha, pero no era un partido más. Evidentemente no se vivió así y tampoco lo vivieron así los jugadores, porque Messi incluso declaró después que... Ya desde cuando estaban cantando el himno, se respiraba un aire diferente, ¿no? Lo dijo el mismo Messi ayer en la prensa. Vos fíjate cómo silbaron el himno, ¿no? Los ingleses, el himno, y cómo lo cantaron los argentinos.
0: Una situación bastante fea.
1: Sí, bueno, igual clásicos, ¿no? Del fútbol, y sobre todo cuando... hay tanta historia detrás de algunos enfrentamientos, ¿no? Como el de Inglaterra y Argentina.
0: ¿Qué te iba a decir también? Que hay una situación puntual. Algunos jugadores ya ingleses, cuando habían perdido, como querían buscar pelea, ¿viste? Con algunos jugadores, nada que ver. Ya está, ya el partido terminó. Cuando comentaban, ¿no? Que el partido.
1: Pero los argentinos, ¿no?
0: Sí, con algunos jugadores que estaban ahí con unos suplentes. Mirá, después algunas están en varios diarios que estaban ahí viendo a ver si podían hacer algo de problema cuando ya había terminado el partido. Dicen que hubo un cachetazo.
1: Ah, no, claro, sí, ese fue el cachetazo que le dieron al coro de atrás, ¿no? Creo que fue Kane que le dio de atrás al coro Barco y...
0: Bellingham,
1: tenés razón, hasta que vino también y ahí a imponerse. Pero sí, no sé qué le pasó a Bellingham. La derrota le pasó el partido.
0: Sí, hay que saber perder y hay que saber ganar. Esta vez perdió Inglaterra, ganó Argentina. A veces se gana y a veces se pierde, pero bueno,
1: es sí, un bueno, especial. Últimamente están perdiendo bastante frente a la Argentina, los ingleses. Afortunadamente.
0: Es un condimento especial, ¿no? Uh-huh. Mira, te quería decir algo económico antes de un temita musical, Graciela. Ayer, en una jornada financiera clave para el Programa Financiero Nacional, el propio ministro de Economía dijo que la Argentina logró captar 470 millones de dólares en la primera licitación del flamante Bonar 2029, que la colocación de este nuevo instrumento en dólares bajo legislación local ha representado un test sumamente relevante para la gestión oficial. Bueno, yo quería decirte algo, ¿no? Quienes no sabemos mucho a veces lo de la parte económica, además, viste que todo el mundo dice que esa plata, que esto, que aquello, lo otro, y yo a veces digo, ¿dónde está esa plata? No sé si vos te lo preguntás, pero yo sí me lo pregunto. ¿Dónde está esa plata que tanto dice que ingresan? ¿Dónde está?
1: No sé, yo no tengo la respuesta, pero lo que te puedo decir es que no está ni en viviendas, ni en rutas, ni en hospitales, ni en seguridad, ni en las Fuerzas Armadas. No sé dónde está, me parece que es todo para pagar deuda.
0: Bueno, hacemos la pausa, ¿te parece, Yoko? Hacemos una pausa, estaba pendiente ahora, después seguimos, por supuesto, acá nosotros.

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7: Su servidor quien le habla, Dr. Javier Palacios Elorio, de la Congregación Gozo y Paz en Tehuacán, Puebla, México. 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Después de la muerte del rey Salomón, Israel se dividió en dos: Reino del Norte, Reino del Sur. Las 10 tribus de Israel fueron esparcidas entre las naciones y está profetizado que al final de los tiempos, los descendientes de las 10 tribus perdidas de Israel regresarán a Yahweh a adorarle como él se merece. 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

0: Las 5 de la mañana, 57 minutos ya. ¿Cómo ha pasado realmente el tiempo? ¿Cómo ha pasado el tiempo realmente este día que tiene que ver con el día después de lo que ha sido el partido de la selección y, por supuesto, toda la mirada cantidad de mensajes, Graciela, que hay por parte de la gente que se ha tomado el trabajo y se lo agradecemos mucho por la molestia de tomarse en el 299-511-2144. Graciela, te vamos a escuchar con algunos mensajitos, ¿te parece?
1: Buen día, este gobierno vive una realidad paralela, una realidad psicótica. Si fuese exitoso como pretende, porque vive pidiendo deuda a distintos organismos, vendiendo a precio vil el patrimonio de todos y no ha construido ni inaugurado ni una baldosa. Tiene un ministro que dice que no toma deuda, que es para afrontar pago de deuda. El detalle es que es la que él generó. No nos olvidemos que Duhovne, diciendo que el kirchnerismo no dejó deuda, por lo que pudieron ir al Fondo Monetario Internacional. Lo real en un país destruido y un pueblo que cada día es más pobre, dice Li Wen. Otro de los mensajes, tenemos acá a Luis, dice: buen día, precaución en ruta 67 y 51. Mucha neblina, no se ve nada a ciento, no se ve a nada a 100 metros, es lo que decíamos, ¿no? Más temprano, gracias Luis por avisar. Está él transitando por rutas 67 y 51, donde hay mucha neblina. Otro de los mensajes: hermosa mañana, ¿verdad? Claro que sí, Valeria. Muchísimas gracias por escribir.
0: Gracias.
1: Bueno, tenemos ahí un mensaje de voz, de audio, que lo tiene que ver la producción. Nosotros de acá no lo podemos escuchar. Y otro mensaje que dice: hola, qué linda canción esa, no la había escuchado. Saben que me gustaría que le hicieran un himno a Messi como todos sus compañeros que tiene actualmente. Soy Adriana. Yo miro el partido con mi pareja y mientras miro el partido tejo a crochet. Tranquila, mi pareja lo veo nervioso y emocionado y me río de él porque se pone tan tensionado y yo tan tranquila nomás.
0: Está bien,
1: me la imagino, a ella tejiendo y mirando con un ojo el partido, con el otro el tejido y mirando como el marido está desesperado.
0: Sí. Lo que pasa es que más de uno está desesperado en la jornada de ayer, Graciela. Vamos con otro mensajito.
1: Ya con esto terminamos, Omar, y ahora vamos en un ratito habilitamos a partir de las 6 el streaming para que la gente también nos llame en YouTube y ponga LU19 en vivo.

0: Las 6 de la mañana, un minuto. 6 de la mañana, un minuto. Vamos a estar nosotros con la programación habitual de todos los días que hacemos acá en la radio, Buenos días para toda la gente que se va sumando, la gente que está con nosotros acá en La Voz del Comahue, la gente que se suma en streaming, Ahí está Daniel Polanco y también está Yael Pérez. ¿Cómo les va? Buen día. Lo estamos sumando a los dos, Y también le decimos buen día a toda la gente de Canal 10, que ya nomás está con nosotros. Ahí está el ruso en los controles, por ahí anda Miguel Alcina, anda Mirta, Pablito Alfieri, está toda la gente de Canal 10 también junto a nosotros. Y estamos con Graciela. Graciela, hoy lo hemos dicho de tempranito. La gente que transite con precaución, por favor, en las rutas, lo estamos diciendo, transite con precaución en las rutas, tanto de Río Negro como de Neuquén, hay mucha neblina, no se ve nada.
1: Sí, además la gente como Luis que está transitando en las rutas, se lo está viendo en carne propia, mucha neblina, así que con precaución, obviamente, como hay que ir muy despacio, porque no se ve nada, no se ve ni a 100 metros en determinados lugares.
0: Bueno, así que ténganlo en cuenta, por favor, transite con precaución. La gente que está mirando el streaming, que nos puede buscar en YouTube, en LU19 en vivo, y allí estamos acá nosotros. Así que, por favor, transite con precaución, porque no es que uno sea reiterativo, Graciela, pero hay lugares alejados donde no hay un foco, no hay nada. Entonces no ves absolutamente nadie, gente que va en bicicleta, o gente que va en moto a veces con no la luz suficiente, o gente que va caminando y que no la divisás por la neblina que hay, así que por favor a transitar con precaución, en las rutas de Río Negro en Neuquén y la parte alejada y también la parte donde no hay mucha iluminación. Bueno, Graciela, a las 6 de la mañana, 3 minutos, les vamos a recordar a la gente que puede seguir opinando de todos los temas, que opine de Argentina. Tenemos por ahí videos y demás que vamos a estar mostrando cómo han festejado en la jornada de ayer, pero que nos diga, por favor, qué piensa de este triunfazo de la Argentina ayer. ¿Cómo se sufre? ¿O no?
1: Sí, estamos acostumbrados.
0: Cuando estaba el primer gol de los de Inglaterra, uno dijo, ¿qué pasó acá? ¿Viste que te pasó por la mente eso? ¿Qué pasó acá?
1: Un baldazo de agua fría.
0: Y de repente, bueno, el segundo tiempo, siempre, es como que ya te acostumbras. Sufrís en el segundo tiempo, como que vienen los goles, ¿no?
1: Sí, además estaba jugando mejor Argentina, así
0: y
1: que
0: en el segundo tiempo estaban todos los
1: argentinos. Era inmerecido el 1-0 de Inglaterra.
0: Estaba... yo escuchaba a todos los conductores, los relatores y los comentaristas, claro, todos dicen, está toda la pelota, está en el arco de Inglaterra, por favor hagan un gol. Yo vi que pegaban el palo.
1: No entraba.
0: Bueno, pero después ingresó y está todo el triunfo de la gente en la calle que salió ayer a festejar. No se conocieron, gracias a Dios, anomalías, pero bueno, la gente puede opinar de todos los temas. Así nos cuenta, cómo vivió el partido ayer y qué piensa hoy de lo que viene el domingo con España, que va a ser transmisión de La Voz del Comahue y también de Canal 10. ¿En qué número, Graciela?
1: Nos pueden mandar mensajitos y audios al 2995-11-2144.
0: Bueno, hacemos un repasito también de las temperaturas en distintos puntos de la provincia. Comenzamos con el Alto Valle, como es habitual, para que la gente conozca qué temperatura hay. ¿Estás en tu casa? ¿Estás mirando la tele? ¿Estás escuchando la radio, La Voz del Comahue, o las demás radios también, o en internet, en streaming, para que sepas? Primero que nada, comenzamos con la temperatura
1: acá. Aquí, en el Alto Valle, la temperatura es de 8 grados centígrados. La sensación térmica es un poquito más baja, es de 7 grados centígrados, 3 décimos. La humedad 97%, el cielo nublado con neblina. Bien. Para hoy se espera una temperatura máxima de 13 grados centígrados en el Alto Valle.
0: Mientras vos vas buscando otras temperaturas, vamos a decir que Messi ayer destacó el valor del histórico triunfo ante Inglaterra. No es una victoria más, dijo, todo el pueblo argentino la quería que se ganaran. El capitán albiceleste volvió a ser determinante del juego y dio las dos asistencias de los goles. Además, destacó la importancia de una victoria impresionante por parte de la Argentina. Dijo, la verdad es que fue increíble todo lo que vivimos desde el principio. Si bien en un partido de fútbol, cuando pensamos entrar con el himno, sentimos sensaciones especiales, lo que vos comentabas hoy. El grupo lo sintió, sabíamos que no era una victoria más, era importante, que el pueblo argentino quería que ganara la selección.
1: Nos vamos a San Carlos de Bariloche, donde el termómetro marca 3 grados 7 décimos, pero la sensación térmica es de un grado centígrado, 8 décimos, 94 el porcentaje de la humedad, el viento sur a 8 kilómetros por hora, el cielo está cubierto con lluvia débil. Y para hoy en Bariloche se espera una temperatura máxima de 9 grados centígrados, con lluvias fuertes por la mañana, lluvias por la tarde y lluvias y nevadas por la noche.
0: Bueno, creo que el gobernador de Río Negro, Alberto Bretiné, que estaba viajando, por lo que dijo días atrás el propio ministro Alejandro Echarren aquí en los estudios, dijo que estaba viajando a Buenos Aires por un tema puntual, que tiene que ver con las rutas, tiene que ver con el tren, estas reuniones que están llevando a cabo. Pero ayer estuvo en Cervantes, donde participó junto a la comunidad de Cervantes de una jornada en la que se entregaron convenios para dotar de infraestructura en servicios a 36 lotes de la localidad de Cervantes. ¿Dónde nos vamos ahora?
1: Nos vamos a Viedma, donde la temperatura es de 7 grados 8 décimos, 95 el porcentaje de la humedad, del viento del noroeste a 15 kilómetros por hora. La sensación térmica es de 5 grados 2 décimos en estos momentos en Viedma. Y para hoy esperan una temperatura máxima de 15 grados centígrados, con cielo mayormente nublado y chaparrones por la noche.
0: Bien, te digo algo, estaba leyendo los diarios y dicen que Río Negro ya ha gestionado un crédito internacional para reparar las rutas, la 22 y 151, ante el retiro del gobierno nacional. La provincia está avanzando con Fonplata en un financiamiento para intervenir unos 305 kilómetros. El gobierno nacional solo se comprometió a autorizar el endeudamiento, nada más. Dijo, bueno, vos pedís la prioridad deuda que nosotros te autorizamos, pero la plata va a salir de los rionegrinos. Uh-huh. No sé cómo va a ser. Viste que dijo acá el propio ministro que lo estaban estudiando, que se va a concretar, pero lo están estudiando para dejar todo tipo de cláusula bien aclarada con respecto al tema de este traspaso de las rutas, en el caso de el gobierno nacional a Río Negro, que serían la 22, la 171, está un desastre, y las demás rutas. ¿Dónde nos vamos, Graciela?
1: Nos vamos a Chulechuel, bueno, donde la temperatura hasta ahora es de 6 grados centígrados, la humedad 94%, viento 11 kilómetros por hora, el cielo está nublado y hay probabilidad de precipitaciones también para Chuelechuel en la jornada de hoy. Reitero, una máxima, mirá, qué cálida la máxima, de 17 grados centígrados para Valle Medio.
0: Bien, a tenerlo en cuenta entonces lo que está diciendo Graciela con respecto al tema de la energía. Estaba leyendo algunos diarios y demás donde la propia municipalidad, en el caso de Roca, bueno, ahí estuvo la gente de deporte también de la provincia, están pidiendo que se quede, que quede bien aclarado, gracias a lo que pasó con este doble Apolo en Roca. Después de los incidentes y demás, con las autorizaciones que tienen en mano, el tema de las comunidades que están reclamando que se respete lo que les pertenece, bueno, lo que están diciendo acá es que quede bien aclarado para la próxima organización, para que no pase lo mismo. Uh-huh. Para que la gente pueda decir, sí, me anoto y total, ya está todo bien aclarado y no me van a pegar. Pues si vos te anotás, Graciela, y vas a participar de este evento, después vas a salir con latigazo, decir, no, me quedo en mi casa.
1: Bien, nos vamos a Zapalomar, 5 grados centígrados, la temperatura en Zapala, la humedad es del 88%. También hay probabilidad de precipitaciones para hoy, el cielo está nublado en Zapala. Tenemos información del Servicio Meteorológico Nacional que dice lluvias aisladas por la mañana, por la tarde y cielo mayormente nublado por la noche, 13 grados centígrados de máxima.
0: Bueno, la selección que volvió a hacer historia, escucha, si querés ir a ver el partido entre Argentina y España, ¿sabes cuánto cuesta la entrada?
1: Bastante caras.
0: Superan los 10.000 dólares. ¿Me escuchaste?
1: Claro, sí, sí.
0: 10.000 dólares superan la entrada entre la selección argentina y España. Viste que hay gente que fue comprando durante todo el año, fue comprando las entradas.
1: Sí.
0: Quizás ya la tiene. Quizás no le salió tan cara, pero le salió un.
1: Sí, no, lo que pasa es que esos precios son con la reventa, ¿no? Sí.
0: 10.000 dólares, dicen. Tras el triunfo contra Inglaterra, el equipo de Scaloni va a jugar este domingo ante La Roja en Estadio de Nueva Jersey. Y dice acá también que Estaba buscando. La expectativa por el partido más importante del torneo disparó la demanda de entradas y con ella los precios. Conseguir un lugar en el estadio para ver la definición de la Copa del Mundo se convirtió en un verdadero lujo. Algunos tickets y paquetes de hospitalidad ya superan ampliamente los $20,000.
1: Bueno.
0: Ay, te tiene que gustar el fútbol, que ya está allá y si no quiero verlo. Pero bueno, entre 10,000, 20,000 y acá dice, mira, por ejemplo, un paquete para estar con hospedaje y ver el partido tiene un valor de $29,000 por persona. Mientras que los que aparecen en la página oficial de la FIFA van entre 17,000 y 19,000 según la ubicación y la disponibilidad.
1: Bien. Bueno, ¿te parece que nos vayamos a Ñorquinco, aquí en la provincia de Río Negro, donde la temperatura actual es de 4 grados centígrados, la humedad 88%, el viento a 13 kilómetros por hora y están con llovizna? Y el Servicio Meteorológico Nacional indica para hoy lluvias aisladas por la mañana, por la tarde y la noche, o sea, durante todo el día, con viento regular del noroeste de 30 a 40 kilómetros por hora, pero atención porque va a ser una jornada de viento con ráfagas de 70 a 80 kilómetros por hora.
0: Bien, hemos hecho un recorrido, ¿nos queda alguna otra localidad?
1: Sí. No, buscamos alguna cordillerana por si alguien tiene ganas de ir a la cordillera.
0: Qué está linda la cordillera.
1: Vamos a San Martín de los Andes, ¿no?
0: A ver. Bueno, vamos a San Martín. Mientras vos vas a San Martín, imaginariamente, recordemos que el ministro de Economía, que está hablando de plata, se vuelve a reunir con contadores en la previa de la nueva ley de inocencia fiscal. El ministro de Economía vuelve a recibir a tributaristas ante el inminente envío del proyecto al Congreso y para tomar una definición respecto al vencimiento de las declaraciones juradas de ganancias. A ver qué es lo que va a pasar. Estuvo reunido con propios contadores y hoy vuelve a hacer esta reunión, va a ser a las 2 de la tarde. El eje central es la nueva ley de inocencia fiscal que el gobierno va a girar la semana que viene a la Cámara de Diputados. Así que hay que estar atento.
1: Bien, en San Martín de los Andes 3 grados centígrados a esta hora, la humedad es de 96%. Está lloviendo, hay una llovizna, como ocurre siempre en San Martín de los Andes, y para hoy la máxima está prevista en 10 grados centígrados. Lluvias fuertes, lloviznas durante todo el día.
0: Bien, así que atención, la gente que está escuchando. ¿Nos puede también escribir en el YouTube, Graciela, o no?
1: Estamos en el YouTube, nos busca ahí como LU19 en vivo y también recibimos y leemos los mensajitos.
0: Pero tenemos varios ya,
1: Ay, a ver.
0: Las enfermeras, vamos a leer algunos mensajitos que la gente está enviando en el 299-511-2144. ¿Qué dice la gente?
1: Buen día, Elvira de Allen. ¿Vieron al señor que apostó por Argentina? ¿Se tiró una zambullida en el Río Negro? Bueno, no sé qué de qué está.
0: Está hablando de que hay gente, viste, que hace esas apuestas, ¿no?
1: Ah.
0: Y si gana Argentina, me tiro en el río. Si gana Argentina, me tiro un baldazo.
1: Con este frío, bueno, y tiene un audio. Así que después le pedimos a la producción que esté atenta a los audios que nos va mandando la gente. Muy buenos días, los miro desde Neuquén, Marga. Gracias, Marga.
0: Hola, Marga.
1: Saludos. Tenemos también otro mensaje que dice: hola, buen día desde General Roca, aguante Argentina, nos dice Marce. Gracias, Marce.
0: Un beso grande.
1: Claro, claro que sí. Bueno, y esos son los mensajitos que hemos recibido a esta hora de la mañana.
0: Bueno, a las 6 de la mañana, ya 15 minutos, Graciela, te propongo que hagamos un poco de historia, que recordemos qué ha pasado un día como hoy, qué es lo que ha pasado en esta realidad que se vive minuto a minuto en el país, pero hagamos un poco de historia.
1: Bueno, ¿te parece? dale, como para saber un poquito. En 1916 nace Guillermo Di Vito, en Buenos Aires, nace Guillermo Di Vito, que es un dibujante, humorista, creó la revista Rico Tipo en 1944. Allí popularizó a sus célebres chicas caricaturizadas. También fue el responsable de la tira El Otro Yo del Doctor Merengue. Perdió la vida en un accidente de auto en Brasil el 5 de julio de 1969. ¿Te acordás? Esto, sí. Bueno, no habíamos nacido nosotros,
0: no, pero,
1: son conocidos, claro que sí. En 1934, el nacimiento de Tomás Eloy Martínez. En Tucumán nace Tomás Eloy Martínez, escritor, periodista, comenzó La Nación, más tarde pasó a Primera Plana y La Opinión. En 1975 se exilió en Venezuela, luego de la publicación de La Pasión, según Trelew, su libro sobre la masacre de militantes políticos en una base de la Armada. Dirigió el suplemento de Primer Plano en Página 12 y falleció en el año 2010. Además, bueno, tiene una cantidad enorme, ¿no?, de libros publicados.
0: Sí.
1: En 1943 nace en Montevideo Rubén Rada.
0: Ah, mirá.
1: Uno de los artistas más populares de la música rioplatense, integró varios grupos antes de lanzarse como solista. Se instaló en México a comienzos de los 90 y tocó como telonero de Sting.
0: Lo estamos mirando.
1: Ahí lo estamos viendo.
0: Trabajó en una, no serie, pero ¿cómo se llama?
1: ¿Novela?
0: No, tipo comedia, ¿te acordás? Que daba, que de polka, me acuerdo una vez.
1: Ah, mira.
0: Hizo sus dotes de actor también en ese momento, ¿no?
1: Claro. Bueno, regresó al Río de la Plata, sigue en actividad ya desde hace muchos años. Y mira, acá dice también apareció en cine, en TV. Recibió un Grammy a la excelencia musical en el 2011.
0: Ah, mirá.
1: Y en 1948 nace Rubén Blades en Panamá. Se instaló en Nueva York, donde colaboró con Willy Colón en la popularización de la salsa en los Estados Unidos. Convertido en uno de los artistas latinos más importantes de las últimas décadas, además de su extensa carrera musical, se sumaron sus incursiones como actor. Fue candidato a la presidencia de Panamá en 1994, pero quedó tercero con el 20% de los votos.
0: Bastante tuvo.
1: Claro que sí, ¿no? Claro. Entre 2004 y 2009 fue ministro de Turismo del gobierno de Martín Torrijos.
0: Mira, aparte, viste que tiene un tema muy conocido ahora que se llama Domingo con Diego Torres.
1: Exacto.
0: Que todos los domingos solamente en alguna radio lo escuchás.
1: Seguro. En 1948 nació Cecilia Rosetto, actriz y cantante, en la localidad de 9 de Julio, hija del ajedrecista Héctor Rosetto, que fue uno de los más importantes de la Argentina. Bueno, se ha destacado en cine, teatro y televisión. Su pareja, el actor y músico Hugo González, está desaparecido desde agosto de 1976.
0: Decía que un poco
1: mira ahí en Esperando la Carroza.
0: Claro, ella fue la responsable de que se haya perdido la abuela. ¿Te acordás o no?
1: ¿Mamá
0: porque
1: Cora?
0: La abuela Cora, porque le estaba cuidando quién, el hijo a ella.
1: Claro, claro.
0: Ella tenía que ir a trabajar, no sé dónde iba, ¿viste? Y que la abuela la miraba porque ella lo más panche se sacaba la ropa, se ponía otra, se vestía rápido en la película, ¿no? Pero muy buena actriz.
1: Excelente.
0: A mí lo que siempre me llamó la atención que no hizo mucha televisión.
1: Uh-huh.
0: Porque ella se decía como que estaba en una lista negra.
1: Bueno, en 1950, el maracanazo.
0: Ah, mira.
1: En Río de Janeiro, la selección uruguaya derrotó a la brasileña y se quedó con el campeonato mundial de fútbol. El título se define en un cuadrangular, no era una final. En 1977 muere Enrique Pichón Rivière. A los 70 años fallece en Buenos Aires, el médico psiquiatra. Había nacido en Suiza, en Ginebra. Llegó de pequeño con su familia a la Argentina, se instalaron en el Chaco, santafesino. Terminó sus estudios de medicina en 1936 y 4 años más tarde fue uno de los fundadores de la Asociación Psicoanalítica Argentina.
0: Mirache.
1: Y en 1999, la muerte de John Kennedy Jr., un accidente de aviación conocido como John. Un accidente de aviación termina con la vida de John Fitzgerald Kennedy Jr., el hijo del asesinado presidente de los Estados Unidos, que piloteaba un Piper Saratoga rumbo al casamiento de una prima. Con él viajaba su esposa Caroline Bessette y su cuñada Lauren Bessette.
0: Te digo realmente que es una él era como un actor tipo de Hollywood, nada que ver. Yo me acuerdo que lo veía porque
1: parecía un actor, sí, pero no era, no se dedicó a ese rubro, pero tenía por delante un gran futuro, ¿no? Como el sucesor del clan Kennedy.
0: Sí, y la chica que era modelo, que no me acuerdo. Que
1: sí, Caroline Bessette. Sí,
0: nunca
1: sí,
0: más
1: sí.
0: Se supo, viste, del caso. ¿Qué fue realmente lo que pasó? ¿Qué se originó?
1: No.
0: Yo me acuerdo que una vez hizo una...
1: Hay una miniserie.
0: Una miniserie con respecto a ese tema, claro. Uh-huh. Porque era una... Aparte, viste que se iba a trabajar en bicicleta él. Usaba la bici para ir a trabajar. Uh-huh. Yo me acuerdo que lo miraba... Me era desfasado un poco la realidad de lo que fue su vida y demás. Iba a trabajar en bicicleta y a la vez también lo que señalaba yo, bueno, va a ser un promete, viste, pero bueno, después
1: una promesa, sí, sí, sí, claro que sí, era muy, muy conocido y muy famoso, bueno, por portar este apellido, ¿no?
0: Graciela, y entre toda la gente que vos pusiste recién, diste a conocer recién, hay un cantante que yo creo que tenemos que irnos con él. Con el que tocaba, que fue actor, ganó un Grammy, dijiste vos recién.
1: Ah, con Rubén Rada.
0: Dale, ¿te parece?
1: En Negro Rada, dale. Nos vamos escuchando algo en esta efeméride musical. Nació, recordemos, en Panamá. Ese es Blades. Se me traspapelaron. Nació Rubén Rada acá en Montevideo. Uno de los artistas más populares de la música rioplatense. A ver, ¿con qué tema?

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0: Las 6 de la mañana, 30 minutos, ¿eh? 6 de la mañana, 30 minutos, estamos acá nosotros, estamos en la radio, estamos en la voz del Comahue Chipoleti. Estamos también, ¿dónde? Estamos, para que lo sepan, estamos en el streaming de la radio, ¿eh? Tienen el YouTube, nos buscás allí en LU19 en vivo, y a la vez también estamos en Canal 10. ¿Con qué temperatura, Graciela, le contamos a la gente ahora, por favor, que estamos acá nosotros?
1: Déjame actualizar, Omar. Ahora tenemos, estábamos con 8 grados centígrados, ahora estamos 8 grados 7 décimos, pero la sensación térmica es de 7 grados 2 décimos. La humedad 92%, el viento del este a 10 kilómetros por hora y el cielo algo nublado con neblina en el Alto Valle. Hoy el cielo va a estar mayormente nublado durante toda la jornada, con una temperatura máxima de 13 grados centígrados.
0: Bueno, para que la gente lo tenga en cuenta. Y se están enviando mensajes, ¿en qué número, Graciela?
1: Al 2995-1121-44.
0: ¿Hay algún mensajito para comentar?
1: Sí, tenemos mensajito, varios, ¿no? A ver, acá dice, hola, buen día, Omar, ¿cómo estamos? Y le quedó la camiseta a la señora. Dice Gabriel.
0: Bueno, Gabriel, te mandamos un saludo grande. A ver, otro mensaje.
1: Buen día, los veo y escucho desde Cinco Saltos.
0: Me pongo de pie, dale.
1: Dice, 2004-1900. Nace Enrique Cadícamo, nace en General Rodríguez, uno de los más de los grandes poetas del tango. Enrique Cadícamo fue autor de letras emblemáticas como Niebla del Riachuelo, Los Mareados, Nostalgias, La Casita de Mis Viejos, Garúa, Por la Vuelta, Che Papusa, Anclavo en París y Madame Yvonne, todos titulazos, ¿no? Falleció en 1999, soy Daniel. Ah, muchísimas gracias, Daniel, muchísimas gracias.
0: Muchas gracias,
1: muy amable. Eso para nuestras efemérides. Hola, buen día, desde General Roca, aguante Argentina, nos dice Marce.
0: Marcelo, te mandamos
1: Marcelo, dice, más educado el caballero, me gusta escucharlo, es un señor.
0: Muchas gracias, muy amable.
1: Y acá me dice algo para mí que me da vergüenza. Pero usted es más linda. Gracias, Marcelo.
0: Bueno, mira eso, que no te escuche Fernando porque
1: muchísimas gracias. Bueno, nos pueden llamar, reitero, 2995-1121-44.
0: Antes de la etapa de ir leyendo una etapa de los diarios, le comentamos a la gente, viste que uno recibe todo. Mira, ayer Camacho está ahí en la afuera de la Anónima vendiendo camisetas,
1: sí,
0: y todo tipo de cosas. Me dijo, llévale esto a Graciela.
1: No, así, ¿en serio?
0: Así que te lo tengo en mano, en vivo, para que lo tenga. Y me dijo, toma este blanco para ella y
1: no,
0: este negro para vos.
1: Yo quiero el negro. Me encanta. Está bárbaro.
0: Mira, tiene que ver con Chipoleti.
1: Con Chipoleti. ¿Me lo puedo poner? Sí, sí, ¿no?
0: Mira, tiene que ver con Chipoleti. Porque van a jugar dentro de poco nuevamente, ¿no? Este fin de semana.
1: Claro,
0: no,
1: este fin
0: libre
1: de semana.
0: Tienen libre.
1: Mira, bueno, a ver, que se ve bien el escudito.
0: Lo agradezco mucho ahí a
1: Camacho. Aguante, Chipo. Mira. Está buenísimo. Me voy a ir a comprar uno negro también para tener. Mira qué lindo que está. Me encanta. Bueno.
0: Toma, dame el
1: te doy el blanco, a ver, está, por ahí me queda. Bien. A ver, ponételo vos.
0: No, yo después lo pongo. Lo que te digo, muchísimas gracias, muy amable, muy
1: para
0: gentil.
1: No mancharlo con el maquillaje. Este me va mejor.
0: En vivo se lo entregué a ella ya para que queden, que viste que yo lo que a mí me dan.
1: ¡Me encanta! Gracias,
0: señor Camacho, muy gentil, que ha puesto unos banderines ahí en la Anónima, impresionante afuera.
1: Me encanta este peluso, lo voy a usar.
0: Tiene un montón de
1: pero más cuando vengo con el pelo mojado.
0: Y que ayer, gentilmente, también le regaló una remera a una señora, ¿no? Que no se la podía comprar. Yo pues
1: que la regaló, así qué que bueno,
0: también
1: qué
0: lo
1: bueno
0: quise decir. Muchas bueno gracias, muy amable, muy gentil.
1: Muchísimas gracias, me encanta. Aguante, Chipo, 1926, Club Chipoleti. Me encanta.
0: Así que ya te lo
1: me encanta, lista. Gracias.
0: Bueno, muchas gracias por la...
1: ¡Qué lindo!
0: Por acá el gorrito, lo vamos a dejar acá.
1: Bueno.
0: Así que muchas gracias. Bueno, vamos a una etapa de los diarios.
1: Dale.
0: ¿Te parece? Pero antes comenzamos siempre con la página nuestra. Pero aguanta un segundo, Graciela.
1: Dale.
0: Aguanta un segundo. ¿Podemos ver algunas imágenes ahí a Daniel y a... también a... Ah, mirá.
1: Ah, de la ciudad. Ah, mirá.
0: Lo que ha sido Chipoleti.
1: Lo que fue anoche.
0: En la jornada de ayer, por amor de Dios, con estos festejos de la gente, mirá.
1: Qué
0: mirá lo que ha sido
1: Chipoleti, con
0: ¿no?
1: un dron.
0: Sí, mirá.
1: No, lleno, se llenó, estaba explotada el centro de la ciudad.
0: Una pueblada va a ser el domingo, ¿o no?
1: Una celebración increíble.
0: Mirá.
1: Pero viste que en este mundial ya desde el primer partido salimos todos salió a festejar, ¿no?
0: Así es, mira, esto es Chipoletti, que solamente hay de otros puntos, ¿no?
1: Mirá también, de hermoso.
0: De la provincia hay también, así que bueno, lo queríamos comentar.
1: Salió todo el mundo a la calle. Mirá, sí, mirá lo que era eso.
0: El mundo
1: aquí afuera de la radio, muy cerquita, nosotros estamos unos metros de esa esquina.
0: De la plaza,
1: unos
0: claro.
1: 20 metros estaremos. Una fiesta.
0: Bueno, esto fue lo que pasaba, recordemos.
1: Cuando estaba llegando la gente, después, bueno, más oscurito, nadie se iba, nadie se quería ir.
0: Esto es Chipoletti y todo el festejo,
1: hermoso. Neuquén estamos, también fue claro, impresionante, ¿no? Imagen, cada vez más gente sale.
0: Le
1: claro.
0: Comentamos a la gente que está escuchando la radio, que nos está mirando, que estamos mostrando por el YouTube, por el streaming, y estamos mostrando por Canal 10 la imagen de esto. El dron, imágenes de Esteban Ramírez. Muchas gracias, señor Esteban
1: buenísimo.
0: Ramírez, por el dron.
1: Sí,
0: lo hemos nombrado,
1: sí.
0: Se lo hemos agradecido. Debe ser más que inteligente, Charlie, debe ser re inteligente por las imágenes que hizo. Pero bueno, lo que te digo que
1: no es muy generoso al mandarlas, ¿eh? Muchísimas gracias.
0: Amable, muchas gracias.
1: Bueno,
0: y ahora, si vos me das un
1: sí,
0: segundo más
1: te doy,
0: de tiempo,
1: te doy, Omar.
0: Vamos a
1: mientras vos buscás, yo digo dónde nos pueden mandar mensajitos.
0: Dale, por favor.
1: Lo que ustedes quieran, 2995-1121-44.
0: Nos vamos a ir, ¿sabes dónde?
1: ¿Dónde?
0: Sí, vamos a dar un tepito, por supuesto, porque tenemos imágenes de Bariloche, la zona del centro cívico.
1: No entraría un alma ahí, ¿no?
0: No entraba nadie. Aparte, lo que miraba yo en las imágenes, todo pacífico, la gente en Bariloche, los turistas que andaban de acá para allá, a los saltos, que venían para acá, venían para allá, no les importaba nada, un carajo, no importaba nada. Decían, no, vamos,
1: mirá, qué lindo.
0: Centro Cívico, esto es Bariloche, estamos recorriendo la provincia con los festejos. Mirá
1: hermoso
0: lo que ha sido Bariloche en la jornada del día de ayer y, por supuesto, toda esta realidad, ¿no? De la gente que salió a festejar y demás, y por supuesto el agradecimiento. Esta, vamos a ver quién es desde Luciano Giudice, viste que a mí no me gusta decir nada,
1: claro,
0: que no,
1: mirá,
0: que no
1: lindísimo,
0: así que
1: claro, y esto vos pensás, Mar, a lo largo y a lo ancho de todo el país, en localidades chiquitas, en las más grandes, todos festejamos por igual.
0: Mirá,
1: acá hubo en Chipo muchos fuegos artificiales,
0: sí.
1: ¿No?
0: Mira, te invito a que vayamos a Roca un ratito,
1: ¿Roca?
0: A los barrios, mira, a ver los
1: me
0: barrios,
1: encanta.
0: Dicen a ver los barrios de Roca, algunos barrios, esos son algunos nada más, pero deben haber estado en todos lados, donde se dio a conocer también.
1: ¿Y viste la carroza la mañana de jubilados?
0: Sí,
1: lo habíamos dicho acá, que hermosos estuvieron, ¿cómo la prepararon? Además eran un montón que salieron a recorrer y hacerle el aguante a la selección argentina, y ya habían salido este grupo de jubilados para agradecerle todo lo que habían hecho.
0: Sí.
1: Y después ganamos, así que imagínate. Mira qué lindo, ¿ves? Ahí está.
0: Viste que la gente sale a...
1: Claro, claro que sí, con las banderas, todos con ganas de festejar, mirá.
0: Muy bien, se van organizando, che.
1: Sí, mirá.
0: Para estar después ahí.
1: Con la bandera, con las motos, con camioneta, con auto, en todo.
0: Esto bueno. Es Roca, bueno, en varios lugares, la gente ha estado... por supuesto, festejando. Y mira, nos quedamos un poco más en la cordillera. ¿Sabes por qué?
1: A ver.
0: Porque ahí tenemos algunas imágenes del Bolsón. Le contamos a la gente de las radios, estamos mostrando imágenes. La gente de las redes sociales que los pueden ver, en Canal 10 también. Nos vamos al Bolsón un ratito. Creo que la imagen es de Fabián Balas. Para conocer también, mira, ahí está. En el Bolsón. Mirá con el Piltri atrás. ¿Te acordás que siempre,
1: hermoso.
0: Que siempre lo nombraba antes. ¿Te
1: sí.
0: Ahí está. Fíjate la realidad de la gente, el triunfo, la victoria y la gente que salía con lo que tenía, salía afuera, a la calle y demás, que me parece perfecto.
1: Y ahora le vamos a pasar también a los chicos, al director de streaming, a Daniel, para que muestre, porque nos mandan de Allen.
0: De Allen.
1: Bien. También tenemos aquí para mandar.
0: Sí.
1: Ahí te mandé, Yael, a ver si podemos pasar y
0: todo,
1: compartir,
0: claro.
1: Porque nos dice, esto es mi querido Allen, nos manda Eduardo, Ahí están las imágenes de Allen, claro, mirá.
0: Pues decía yo que nos manden imágenes y las mostramos, por supuesto que sí. a las 6 de la mañana, 40 minutos. Estamos el día después nosotros, de esta hermosa jornada que ha sido ayer y que ahora nos lleva a los diarios. A ver,
1: pero primero que... Esperá que, pero lee otro mensajito, sí, porque ver, la gente se toma la molestia. Muy buenos días, súper emocionada por los juegos artificiales de ayer, por el gran triunfo de la Argentina. Nos manda emoji, banderitas, bueno, muchísimas gracias. Acá tenemos otro... el domingo somos los 45 millones. Pues nos mandan, que ahora le vamos a mandar a Yael, una foto de una bandera que dice la Berizo, la Renga. ¿Cómo me gusta la Renga? Somos los mismos. Y dice ahí la bandera, no la alcanzo a ver del todo. Bueno, mira, ahí está. Berizo. Que la tristeza se convierta en alegría y aquellas
0: lágrimas
1: en sonrisas. Ay, qué lindo, mirá, la Renga, me encanta.
0: Bueno, así que a toda la gente que nos envía fotos, vamos mostrando de a poco.
1: Dale, para
0: que
1: y acá tenemos, nos dicen, una consulta, la bajada de María, ¿está cortada? No tenemos hoy esa información, que si la han cortado varios días por el tema del gas, ¿no?
0: Claro, sí.
1: Pero no tenemos información que hoy esté cortada.
0: Pero si alguien lo sabe, que nos diga, por favor, claro. Y lo decimos al aire de forma rápida. Graciela,
1: ahora sí.
0: ¿Qué dice la tapa que tiene
1: de
0: la
1: nuestro
0: página,
1: portal? ¿No?
0: El portal, lu19.com.ar, que también hay que escuchar la radio y nos ves. Mira, nos estás viendo allí también,
1: Bien.
0: ¿Qué dice?
1: Bueno, tenemos la página que dice la selección... homenajeó a Malvinas tras clasificar a la final del Mundial. Cipolletti, estaba la bandera, ¿no? Qué lindo, los trapos pusieron sobre el césped. Las Malvinas son argentinas. Cipolletti celebró con una multitud el pase de Argentina a la final del Mundial. La selección enfrenta a Inglaterra, decía, en una semifinal cargada de historia que ganamos, El IPRO se advirtió sobre intentos de estafa con su imagen institucional. Atención a esto, sobre intentos de estafa. Así que a tener en cuenta que hay gente que está delinquiendo con toda la tipografía y la imagen del IPRO. Río Negro garantizó la finalización del polideportivo de Barda del Medio. Vacuna y PAPS, claves para prevenir el cáncer de cuello uterino. Equipos municipales trabajan para reducir anegamientos en Cipolletti. Y Vialidad Rionegrina informa sobre un desvío por obras en la Ruta 6. Y Río Negro licita la ampliación del penal 5 de la ciudad de Cipolletti. Estos son algunos de los títulos de nuestro portal lu19.com.ar.
0: Las 6 de la mañana, 43 minutos. Recuerde que, como decía Graciela, nos puede enviar mensajes. Lo vamos a ir leyendo, Graciela, a todos los que podamos, los mensajes para que no queden allí, teniendo en cuenta que la gente se toma la molestia, ¿no? De enviar mensajitos acá a la radio y de estar en forma permanente opinando de todos los temas. Antes del diario Río Negro, déjame decirte que acá nos indican por parte del Ministerio de Educación y Derechos Humanos de la provincia que se está continuando con los trabajos de mantenimiento en las escuelas de toda la provincia, Dicen que con este receso escolar de invierno, que está en marcha ya, se sigue con los trabajos planificados de mantenimiento escolar para contar con las escuelas listas y en condiciones para recibir a las y los estudiantes cuando vuelvan a clases. Así que después de la semana que viene...
1: Sí, tienen que aprovechar, ¿no? Así los chicos pueden rápido, empezar.
0: La semana que viene ya la última, la aprovechar al máximo, si no ya la otra...
1: Aunque va a haber paro, Mar. Va a ir paro de UNTER, 2 días de paro, previsto por la UNTER con el no inicio de clases, lo que resolvieron en el último congreso que se hizo en Villa Manzano.
0: Claro, te acuerdas que yo te había dicho que se venía a Manzano la UNTER. Así que bueno, son dos medidas de fuerza previstas entonces, como lo dice Graciela, para el primer y segundo día de cuando se reinicia.
1: 27-28 creo que era, ¿no?
0: Bien.
1: Bueno, otra final mundialista, Argentina y su sana costumbre en semifinales. Esto lo titula en la edición online el diario Río Negro. Somos finalistas, Argentina. Se lo dio vuelta a Inglaterra y definirá el Mundial 2026 con España. En otra remontada histórica, Argentina se lo dio vuelta a Inglaterra, le ganó 2-1, y pasó a la final del Mundial 2026 contra España. El mensaje de Messi tras eliminar Inglaterra. Desde el himno había una sensación especial. Y bueno, en fotos así se ve el pase a la final de la selección argentina al Mundial 2026 en Río Negro y Neuquén con todas las fotos de los festejos. Los precios, algo que vos decías, Omar, de las entradas para la final entre Argentina-España superan los $10,000. Una locura. La indignación de la prensa británica por la bandera de Malvinas que exhibieron los jugadores argentinos. ¿Sabés cómo titularon? Repugnante. Bueno, el mensaje de la selección argentina tras vencer a Inglaterra, las Malvinas son argentinas. Además, algo importante que va a ocurrir hoy en el Senado, que sesiona por última vez antes del receso en un test de fidelidad para los aliados. El oficialismo buscará aprobar la ley de inviolabilidad de la propiedad privada, que costó duras negociaciones con los dialoguistas. El proyecto libera la venta de tierras a extranjeros. También se votará la continuidad de un juez cuestionado. Bueno, también la imagen de Harry Kane, autocrítico tras la eliminación de Inglaterra, dijo: solo queríamos aguantar. Si no marca, asiste. Lionel Messi rompió otro récord en mundiales. Claro, no solo los goles de sumar, sino las dos asistencias que terminaron en gol. Bueno, estos son los títulos destacados del diario Río Negro, la versión online.
0: Las 6:47. Antes de la pausa, le contamos a la gente los datos del tiempo de estos momentos aquí en la región del Alto Valle. Así después seguimos leyendo algunos diarios. Dale. Más. ¿Qué temperatura tenemos acá en la zona?
1: Ya la temperatura de la hora 6, 8:07. Pero la sensación térmica es de 7:02. 92 el porcentaje de la humedad. El cielo está algo nublado con neblina y la máxima para hoy 13°C.
0: Bueno, le decimos a la gente que puede seguir mandando mensajes, videos, mensajes de voz. ¿En qué número, Graciela?
1: Al 2995-1121-44.
0: Las 6:47. Atención a la gente que tiene que levantarse, la gente que tiene que ir a trabajar. Hoy con Graciela lo decimos más que temprano. Apenas comenzamos este espacio a las 5, decíamos que la visibilidad está muy reducida, mucha neblina. Por favor, transite con precaución en las rutas, tanto de Río Negro como de Neuquén, lugares alejados también donde no hay la luz de calle y demás, porque hay gente que va a trabajar caminando, rural. Claro, o en bicicleta. Así que vamos a evitar decir alguna mala noticia. Por favor, se lo pedimos, transite con precaución. Y también, recuerde que algunas personas deben estar regresando a su casa después de haber salido a festejar. Se miraron la hora, ¿viste?
1: Sí, cuando yo venía vi varios grupitos de jóvenes.
0: Yo bastante, sí. Muy acaloradas estaban y acalorados también.
1: Sí, viste, y salen, no tienen frío. Los chicos, los jóvenes no tienen frío. Tenemos frío los grandes y hacemos abrigar. Los obligamos a abrigar a los chicos.
0: Hola. Bueno, las 6:48. Hacemos pausa, ¿te parece?
1: Dale.
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0: Las 6 de la mañana, 54 minutos. 6 de la mañana, 54 minutos. Estamos acá nosotros en La Voz del Comahue. Estamos en el stream, hay que dormir, Yoko. Y estamos también en Canal 10, junto a toda la gente. ¿Tenemos mensajes en qué número?
1: Trabajó hasta re tarde, Yoko. Hasta re tarde. Hizo el cierre en la radio y la apertura. Así que un montón, y encima vive lejos. Bueno, pueden llamarme, lo digo todo el tiempo mal. Vuelve, Karina, 2995-1121-44. Mirá, estamos a un partido de que Karina cumpla la promesa. Sí. ¿Te acordás lo que dijo?
0: Sí, lo vamos a mencionar por ahora, pero lo vamos a recordar. Cuando ella venga, lo vamos a recordar.
1: ¿Se lo vamos a recordar?
0: Sí. ¿Eh? A comer.
1: Dale, ¿qué más? Bueno, tenemos un mensaje que dice: hola, finalistas, ayer nos tocó guardia. Nos dice Héctor de Zapala, que nos manda una foto, claro, y en pleno partido ellos estaban de guardia allí trabajando. Héctor es el médico, ¿no es cierto? De Zapala, que nos manda esta bien, foto, mirá qué lindo, allí en Zapala, festejando.
0: De River, el rojo vivo, che.
1: Hermosa, hermosa imagen. Bueno, acá nos manda otro mensaje desde Allen. Buen día, esto es, no, desde Roca. Buen día, esto es Roca.
0: Ah, mirá, a ver, Roca.
1: Avenida Roca y Tucumán, que tengan una linda jornada. Mirá.
0: Roca y Tucumán, mirá.
1: Carlos.
0: Carlos, festejando duro allí,
1: Qué lindo, lleno, repleto. Mirá los chicos, Roca. Cómo disfrutan los chicos con esto, ¿no?
0: Y gritan.
1: Una locura, cómo están viviendo.
0: Les gustan que les piquen las
1: caras, ¿viste? Sí, me encanta cómo disfrutan los chicos el Mundial, no se lo olvidan más. Bueno, qué educado es el señor, nos dice otro mensaje. Todos los días los escucho porque me levanto con ustedes, gracias. Bueno,
0: gracias, muy amable.
1: Buen día, Omar. Este medio en claves, este mensaje no lo entendemos mucho nosotros, pero lo tiene que leer, entender el destinatario. Dice, bueno, buen día, Omar. ¿Le puede decir a Sandro Lillo que si ganamos el domingo, que el lunes, dice lo que debía, lo pague? Sandro, ponete a cumplir alguna promesa, alguna deuda, algo, tenés que pagarlo.
0: Bien. A ver, las 6 de la mañana, 57 minutos. Vamos a LM Chipoletti.
1: LM Chipoletti.
0: A ver qué dice LM Chipoletti, pero siga enviando mensajes al 2995-11-2144. Estamos acá nosotros, estamos en Canal 10, estamos en el streaming que tiene la radio, estamos en todas las redes sociales, en las páginas, y por supuesto también estamos donde, para que usted lo sepa, estamos en Canal 10 y en el streaming, en el YouTube. A ver qué dice LM Chipoletti.
1: Chipoletti explota tras el triunfo histórico ante Inglaterra, las mejores fotos de un festejo inolvidable. Miles de vecinos coparon el centro para celebrar la clasificación de Argentina a la final mundial 2026. Y bueno, dice, mirá la fotogalería de una tarde histórica.

0: histórica. Chipo está de fiesta, es otro de los títulos. Argentina jugará la final de la Copa del Mundo. Y furor por el paseo de un grupo de jubilados chipoleños para hacerle el aguante a la selección. Me encantó esta carroza que armaron. Estuvieron todo el día anterior ahí juntos en la chacra de Esther, según me acuerdo que decía, sí, ¿no?
1: Lo pasamos acá,
0: el mensaje. Bueno, cuidado, atenderla por estafas. Dice, cuidado si te llaman para ofrecer descuentos en la boleta de agua. La advertencia de Aguas Rionegrinas. La empresa denunció intentos de estafa con llamadas y perfiles falsos que prometen rebajas en las facturas. ¿Qué hacer para no caer en el engaño? Y aprovecho de saludar a la gente acá de Aguas de Chipoleti, porque llamé para hacer un reclamo porque está en una calle rota, que está saliendo mucha agua. Bueno, fueron inmediatamente, ¿eh? Al menos lo vieron, ahora tendrán que arreglarlo, pero fueron rápido. ARSA informó un nuevo corte de agua en Chipoleti. ¿Cuándo se producirá? Es hoy de 9 a 12. Bueno. Porque como ARSA va a ser un corte justo donde está la planta de agua en la LOR, bueno, entonces va a haber un corte de agua y de electricidad. Llega a Capacitarte, el programa del gobierno rionegrino que apuesta a los jóvenes. Además, insólito, la policía tapó baches en la ruta 151 porque Vialidad no trabaja de noche ni con lluvia. Escapó a toda velocidad en una KTM robada en Chipoleti, pero la persecución terminó de la peor manera. Títulos de LM Chipoleti.
1: Bien, así que ahí estamos con LM Chipoleti, que está, por supuesto, con toda la información y tiene que ver con esta realidad que se vive. Yo quería ir al cordillano Bariloche.
0: Dale.
1: ¿Vamos?
0: Dale, sí, tengo una experiencia única. Ver el partido con los héroes de Malvinas. Y entro un poquito acá, no me quiero perder lo que dice esta crónica. Unos minutos antes del partido, el director de Veteranos de Guerra de Río Negro, Rubén Pablos, quiere subir el volumen, pero el televisor se desconecta. Risas inquietas, dice la crónica. Pero en el Museo Malvinas de Antártida y Atlántico Sur de Bariloche, los héroes ven el encuentro, además de Pablos, son Eduardo Delgado, Luis Rojas, Miguel Cid y José Carrigueo, acompañado de su hijo José. Así que bueno, vieron todos juntos el partido de la selección argentina.
1: Bien.
0: Otro de los títulos, llegamos y no había nadie, el relato de una turista que denunció una estafa en un alquiler turístico en Bariloche. Bueno, todos los años hay que tener mucho cuidado con esto. Registro civil de Bariloche, cómo impacta el mundial en la elección de los nombres. Mirá las imágenes, así festeja Bariloche el histórico triunfo ante Inglaterra. Avanza a la etapa final de la obra del mausoleo para recibir los restos de Carlos Widenhall. Trabajo acompaña el empleo formal durante la temporada invernal. Bueno, son los títulos destacados del diario El Cordillerano. Y mira, esto es tal cual, ¿no? Cuando hay mundial, tiene rápidamente impacto en los nombres, ¿no? La fiebre mundialista termina en los nombres de los hijos, de los recién nacidos. Jorge Huircapán, que es el delegado del Registro Civil de Bariloche, dijo que el impacto es real y además se puede medir, porque a los nombres de Lionel o Julián por Messi y Álvarez se debe sumar el de Enzo. Ayer firmaron algunas actas y encontraron dos nombres mundialistas. Uno de ellos es Erling por Haaland, por el grandote, el rubio Haaland. Bueno, y dijo que este fenómeno no se detiene en el corto plazo y anticipa que los nacidos en los próximos meses también van a tener nombres de algunas de las figuras del mundial, no solo de los jugadores argentinos, ¿no? De varios jugadores.
1: Bien, así que ahí estamos, por supuesto, con toda la información que tiene que ver en este caso con los diarios y que por supuesto estamos comentando. Las 7 de la mañana, 2 minutos ya. ¿Cómo pasa el tiempo, che? ¿Cómo pasa el tiempo? ¿Tenemos un otro videito por ahí de Chipoletti?
0: A ver.
1: De cómo estaba ayer la calle. Ahí me decía Daniel que sí, hoy tenían videos de Chipoletti, de cómo está la calle, cómo estuvo la calle.
0: Y tenemos más mensajes también, Omar.
1: Más mensajes también. Tenemos un mensaje mientras buscamos un videito más, dale.
0: Bueno, y este también es... un videíto que ya le vamos a pasar a Yael para que lo ponga en pantalla mientras nosotros leemos.
1: A ver, un mensajito más.
0: Dice, esto era Plaza San Martín. Espera que le paso a Yael. Estamos en vivo, estamos haciendo radio. Nos toma la tele, pero bueno, esto es la parte más tranqui de la Plaza San Martín, porque en la esquina de Megatón no se podía respirar. Claro, de la cantidad de gente que había, Ahí se lo mandé a Yael de la Plaza San Martín. ¿Vos también le mandaste?
1: No, estaba hoy lo que había mandado hoy.
0: Bueno, tenemos también más videitos dentro de mi casa, dicen. A ver si los podemos... Mirá, la Plaza San Martín, Omar.
1: Ah, mirá, la Plaza San Martín, che. Toda la gente con las distintas... Y algo corren los chicos, ¿viste? Es la alegría, ¿no? La alegría de los chicos, cómo viven, aparte todo el tema del mundial, mirá, con capas que tienen que ver con la bandera, los chiquitos que van con su banderita. Muy lindo, realmente el festejo sano que hizo la gente. Las 7 de la mañana, 4 minutos.
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1: ¿Podrá hablar este hombre? No lo sé. Se lo vamos a preguntar a él. ¿Cómo le va? Buen día, señor Rigo. ¿Cómo está usted?
4: Muy buen día, Omar. Buen día, Graf. Me imagino que está por ahí, ¿no?
0: Sí, acá estoy.
4: Está Graf. Bueno, buen día para ustedes. Como bien dijo Yoko recién cuando hablé con ella por teléfono, hermosa mañana.
1: Bueno.
4: Pero sí, puedo hablar. Estoy obviamente afectado por lo que sucedió ayer.
1: Y, pero hay que trabajar igual.
4: Y que por eso estamos de pie, rengueando, pero de pie. Seguimos estando.
1: Le doy un anticipo a usted que le gusta mucho el fútbol. Hoy va a jugar y lo va a transmitir la radio. Escuche, la voz del Comahue va a transmitir hoy.
4: Sí.
1: A partir de las 18:30, Graciela... O sea que no te veo a la tarde hasta el lunes, porque hoy, 18:30, va a estar el show de los grandes, no sé por qué, pero bueno, el show de los grandes, dice acá, Racing, Defensa y Justicia, 18:45, hay partido acá en la radio, la voz del Comahue transmite, y a las 21, Sarmiento, Boca, mira vos,
4: hoy
1: Sarmiento, Boca hoy, y mañana viernes a las 18:30 va a transmitir la voz del Comahue. Está el show de los goles, San Lorenzo Riestra y después River Aldo Civi. Mirá, fútbol.
4: Bueno.
1: El fútbol sigue, no
0: claro.
1: Se detiene.
0: Le voy a decir arriba un mensajito que recibimos. Dice, está todo cortado en Rotonda Plus Petrol y Bajada de Mayra.
4: Sí, exactamente.
0: Nos preguntaban a la mañana y nosotros no teníamos la información y ahora el mismo oyente nos dice que está todo cortado.
4: Exactamente, desde las 4:30 de la mañana está cortado el acceso a la ruta 67, es un corte total, son las mismas personas del barrio Valentina Norte Rural de Neuquén que reclaman gas. El corte es justo en la margen norte de la ruta, de la rotonda, perdón, conocida popularmente como Plus Petrol, que es la conjunción de las rutas 67, Cuesta del Maida y la Autovía Norte. Para ingresar a la ruta petrolera, allí se corta. Hay caminos alternativos, esa zona tiene alternativas, muchas más que en el corte que habían hecho días anteriores unos metros más abajo, pero de todas maneras en un momento a las 4:30 donde arranca el tránsito petrolero generó muchas complicaciones. Ahora, repito, hay desvíos que ya los vehículos están tomando con anticipación. Van por la zona del relleno sanitario y reencauzan, yo les diré, aproximadamente a la altura de la Ruca Mapu, la Ruca Mapu que hay en ese sector, pero con la peligrosidad de lo que significa tener que convivir con los vehículos atorados que vienen desde el norte, o sea, los que vienen saliendo, queriendo salir de la misma ruta, tienen que también tomar un desvío y se arma una fila importante. Está peligroso. Sumado a eso, hay niebla, por lo cual es un combo bastante, bastante complicado. Es exactamente el mismo reclamo que vienen llevando los vecinos hace ya varios días. Uh-huh. Están evaluando, atención, están evaluando cortar la totalidad de la rotonda y también trasladar el corte a la ruta provincial 7, claro, allá a la altura de parque industrial.
1: Claro, que une Centenario ahí, ¿no?, con Neuquén.
4: Exactamente, sería la paralela a la 151 en la margen oeste del río Neuquén. Se cortaría en el camino Centenario Neuquén y viceversa. Vamos a ver qué es lo que sucede. Por lo pronto, bueno, si te parece, vamos con el tránsito.
1: Rapidito, entonces te escuchamos a vos, hincha de Boca, dale.
4: Vamos, hincha de River. No, hoy somos todos hinchas de la selección, ¿no, Marcito?
0: Sí, claro, así, que sí. Así.
1: Va a haber un partidazo hoy, che, dicen. Entre
4: Boca, ¿no? No sé, Omar. La verdad que acaba de jugar
0: estamos todavía digiriendo el triunfo de Argentina.
4: Le acabamos de ganar a Inglaterra. Vos tenés dimensión de lo que significa eso en la semifinal. Acabamos de eliminar a Inglaterra.
1: Es una dimensión total mundial. Yo digo, por si alguien quiere ver algún partido, algún potrero puede ver hoy y escuchar.
4: Perdón. Y viste que es como decirte que... No sé, la fiesta de la... Pasa la fiesta de la manzana y te invitan a un party. Pero bueno, todavía sigo con la euforia y, claro, y con los patitos desalineados en la cabeza.
1: Me parece bien todo el triunfo ahí, todos los gritos.
0: ¿Dónde festejaste? ¿Te saliste a la calle? ¿Te quedaste en tu casa?
4: Yo estuve en la casa de un amigo, ya es una cuestión de cábala. Ajá. Fuimos con su nena hasta la esquina de Rufino Ortega y San Martín y hasta ahí llegamos porque... estuvimos regando el partido con cerveza y no daba para ir subirnos a un vehículo y llegar hasta el centro, ¿no?
1: No daba.
4: Así que bueno, chicos, vamos a lo que venimos. Ya sabemos lo que pasa en Cuesta del Maida, en la rotonda Plus Petrol, ruta 67, lo que está sucediendo en la rotonda. Si les parece, les cuento que hay algo de demora. Ayer a esta hora estaba prácticamente despejado, ahora tenemos aproximadamente unos 6 minutos de demora, no es mucho. En lo que es el camino a Tercer Puente, tenemos aproximadamente una demora de, ya les digo, 12 minutos. Está bastante más congestionado que lo que sucede en la ruta 22. Y después vamos a ver lo que sucede en la 22 en todo el Alto Valle. Puente 83, siempre tenemos alguito de demora, más o menos unos 5 minutos, 6 minutos para los que van hacia el lado de Chipoletti. Continuamos camino a Allen, les decía. No tenemos ninguna complicación en Fernández Oro, en Allen. ¡Apa! Esperen un segundito. Tuvimos un accidente que no está generando complicaciones en la curva, a la altura del predio de camioneros de Allen, chicos, ¿sí? Un incidente vial allí. Veo que me lo está marcando el Google Maps, pero no parece que haya complicaciones viales a partir de este accidente. Sí, seguramente debe estar los vehículos orillados en banquina. Atención con esto, porque con la niebla puede complicarse, ¿sí? Y es una zona que no está del todo bien iluminada. Seguimos camino, pasamos a Allen, llegamos a Guerrico, no vemos absolutamente ninguna complicación. La ciudad de General... perdón, el cruce de Gómez. Mano a Allen, en el cruce de Gómez tenemos aproximadamente 7 minutos, 8 minutos de demora. Mano a General Roca, 5 minutos. Atravesamos la ciudad de General Roca, la capital nacional de la manzana, llegamos a Stefanelli. Mano al centro de General Roca, la demora está... importante la demora, chicos, ¿eh? Unos 12, 15 minutos de demora en el semáforo de Lorenzo Vinter, ¿eh? Del ingreso al barrio Stefanelli. Mano a Roca, mano a Cervantes, no hay demora. Extraño esto, chicos, ¿eh? Una demora importante a la altura del cruce de Stefanelli en la ruta nacional 22, mano al centro de la ciudad General Roca. Seguimos, nos subimos a la multivía, a ver si llegamos a Cervantes, pasamos sin ningún problema. Subimos a la multivía, pasamos Maiqué, Huergo, seguimos rumbo a la Perla del Valle, en Godoy tampoco está pasando nada. Regina, el puesto caminero, tenemos aproximadamente 5 minutos de demora por lado, tanto para salir como para entrar de la Perla del Valle. atravesamos el tramo entre estaciones de servicios de Villa Regina, cruzamos, seguimos, pasamos Otto Krause, Barrio La Unión, no vemos absolutamente nada extraordinario y llegamos a Chichinales, la bajada, vamos a ver cómo está la bajada. Completamente despejada la bajada para ingresar al Alto Valle de Río Negro, allí a la altura de Chichinales, en el puesto caminero. No veo absolutamente ninguna complicación que reportar. Y para cerrar la cuestión vial, vamos al ingreso de Chipoletti por Ruta Chica. Ruta Chica y Circunvalación, observamos. No me está tirando la demora por Salto, debe haber pocos vehículos. Pero por Salto, por Ruta Chica y Circunvalación, estamos hablando más o menos de 5 o 6 minutos de demora, Omar.
1: Bien, a tenerlo en cuenta entonces, por favor, para saber en qué lugares, tanto de Río Negro como de Neuquén, surge lo que vos estás mencionando con el tema de las rutas.
4: Exactamente.
1: ¿Los aviones qué se dicen?
4: El Tren del Valle funcionando con normalidad, mejor dicho, con todos sus horarios, ¿sí? Bueno, no diría normalidad. Está partiendo el primero de los vuelos justo ahora. ¿A dónde va este? Ah,
1: yo
4: no,
1: decía por la neblina, ¿viste? Yo decía por la neblina, porque
4: sí.
1: Hoy a las 5 no se veía nada.
4: Sí, estoy preocupado porque hay un vuelo que está partiendo justo ahora, chicos. No, está bien. Es un vuelo, el vuelo Comodoro Rivadavia parece que está partiendo rumbo a Trelew. Me llama la atención, no lo tenía registrado este servicio, y acaba de partir otro también rumbo a Buenos Aires. Así que, por lo pronto, hay operatividad en el aeropuerto Presidente Perón. Estoy tratando de ver cómo serán los vuelos que vienen y cómo vienen, porque me parece que va a estar complicado en un ratito más el aeropuerto. Ya les digo, 1, 2, 3, 4, 5, 6, 7, no voy a poder contarlos ahora, pero hasta el momento la cartelería del aeropuerto no me muestra ninguna complicación, y además de los vuelos a Buenos Aires y Ezeiza, tenemos vuelos a Mendoza, Córdoba, Comodoro, Salta y Santiago de Chile. Así que tenemos tránsito aéreo normal por el momento, Omar.
1: Bien, estaremos atentos, ¿sí?, a lo que vayas informando minuto a minuto de la calle, que son los ojos allí de nuestros en la calle. Gracias, Rigo, te mandamos un abrazo, que tengas buena jornada como siempre.
4: Lo mismo para vos, Omarcito, Graciela, y bueno, obviamente para toda la audiencia.
0: Gracias.
1: Hasta luego, Rigo.
0: Linda jornada.
1: Chao, chao. Linda jornada. Rigo Castaño, ahí informando todo lo que está pasando con respecto a las rutas y todo lo relacionado al aeropuerto y al tren. Hacemos pausa, ¿te parece?
0: Dale, Graciela, ya volvemos.
1: Hacemos pausa, recuerde que se puede comunicar en qué número, Graciela, para que la gente nos envíe de todo.
0: Al 2995 11 21 44.

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0: Las 7 de la mañana, 22 minutos, 7 de la mañana, 22 minutos. Vamos a recordar, la gente se puede comunicar con nosotros al 2995-1121-44. Graciela, vamos con algunos mensajitos, ¿te parece? De la gente.
1: Dale, acá tenemos un mensajito desde Chimpay.
0: Ah, mirá, Chimpay.
1: Hola, buenos días, esto es Chimpay. Los miro todas las mañanas antes de ir a trabajar. Mirá qué cantidad de gente se juntó allí en la tierra
0: de
1: Ceferino Namucurá, ¿no? Bueno, por eso decimos, ¿no? Sea chiquita, sea grande, en todos lados la gente salió a festejar, ¿no? Sí. Explotó cuando terminó el partido y salió a la calle a compartir esta alegría. Bueno, muchísimas gracias por escribirnos desde Chimpay, mandarnos
0: a la gente
1: estas.
0: De Chimpay, gracias.
1: Y acá tenemos una que no está, no es un festejo, es unas imágenes.
0: ¿Qué pasó?
1: Buen día, por favor, le pueden decir que las cloacas de Alta Barda rebalsan. Mando fotos, nos mandan ahí desde Alta Barda. ¿Dónde será esto? ¿En Neuquén?
0: Neuquén, Alta Barda.
1: Bueno, puede.
0: Alta Barda, Neuquén, es la cielo.
1: Bueno, puede ser, sino sí. que nos diga bien dónde, y muestra, ¿no?, las imágenes que hace 3 semanas, dice que está ocurriendo esto,
0: Alepa,
1: nos mandó
0: en Neuquén hay que unos, tomar agua y demás.
1: Unos videitos.
0: Neuquén, Bien. Graciela, vos sabés que estaba averiguando yo datos, me gusta preguntar todo, sabés cómo es el tema, y se deja a su cargo, che, el secretario general de Stimpra, del Sindicato de Trabajadores de la Industria del Hielo y Mercados Particulares, que es Río Negro y Neuquén, que es Antonio Bobadilla, porque se jubila o ya se está por jubilar o se jubiló. A ver, vamos a preguntárselo a él. ¿Cómo le va, Bobadilla? Buen día, ¿cómo está usted?
2: Omar, buenos días para usted, para toda su audiencia. ¿Qué tal, cómo estamos?
0: Acá estamos, en la radio, en streaming, en Canal 10, en varias radios más, en las redes sociales. Deja su cargo.
2: Están en todos lados. Están en todos lados.
0: Como la televisión argentina. Eso.
1: Somos plagas, claro.
0: Escucho una cosita. Es real eso.
2: Y más un día como hoy, ¿no?
1: Y un día como hoy, claro, que la gente de todos lados nos está escribiendo. De todas las localidades rionegrinas y de Neuquén nos escribe, ¿no?
0: Sí, para
1: mostrar la alegría compartida.
0: Por supuesto que
2: como
0: sí.
2: Como debe ser. Y las cosas buenas hay que disfrutarlas.
0: Me parece muy bien.
1: Ahí tenés una frase, claro que sí.
0: Para que la notes. Bueno, a ver, vamos ahora a hablar de... Deja su cargo para jubilarse. ¿Qué pasó?
2: Sí. Como usted bien lo dice, ya me ha llegado a jubilación. Así que creo que es como debe ser, dar un paso al costado, dejarle a la nueva gente, a la nueva generación, una oportunidad de que puedan seguir creciendo y que este hermoso sindicato como el Stimpra, ¿no es cierto?, sea cada día más grande.
0: ¿Y quién viene ahora como secretario general?
2: Bueno, le hemos puesto todas las fichas a un chico que viene de la cooperativa La Reginense, ¿no es cierto?, la ciudad de La Reginense, lo que era la ciudad de La Reginense. Es un chico de Villa Regina, Pablo de Cristófaro. Es un chico que también, a lo mismo que yo, empezó mucho antes que yo, ¿no es cierto?, porque viene también de la era de Solís. Estuvo con Rolando Troncoso. Bueno, estuvo estos 8 años con... donde yo estuve al frente del sindicato, y ahora tendrá la oportunidad de seguir al mando de este sindicato.
0: ¿Cómo es el apellido bien de él?
2: De Cristófaro, con astrófono, sí, está de bien. Cristófaro,
0: está bien.
2: Pablo.
1: ¿Y cuántos años?
2: Le decimos Pablito.
1: ¿Desde hace cuánto tiempo ha estado al frente del sindicato?
2: Yo estuve 2 gestiones, estuve primero 2 años acompañando a Rolando Troncoso, cuando él era secretario de Trabajo. Los últimos 2 periodos los tuve yo al frente, así que bueno, bien, gracias a Dios, muy agradecido a la vida, ¿no?
0: Bueno, pero ¿se va conforme, da un paso al conforme, va a seguir apoyando, aportando ideas? ¿Cómo es todo ahí, sí?
2: Sí, realmente me voy con la frente muy alta, como me lo dijeron varios jubilados el día sábado, domingo, me lo han hecho saber, gracias a Dios, mucha gente. Creo que me voy en un buen momento, porque siempre hay que estar en la cresta de la ola, pero cuando uno empieza ya como a declinar, diríamos, más vale dar un paso al costado. Yo si hago un trabajo o lo que fuese, lo hago al 100%, si no lo hago. Así que por lo tanto ya creo que hay etapas de la vida, ya tengo nietos y tengo que disfrutar un poco la familia. hace 46 años que estoy en actividad. Del año 79 estoy trabajando, así que creo que ya es tiempo de dejar un paso también a la nueva generación, ¿no?
0: Está bien. Hoy tienen varios lugares de recreación, ¿o no?
2: Sí, gracias a Dios este sindicato siempre se ha jactado, ¿no es cierto?, de todo eso, de la cantidad de salones de eventos que tenemos para los trabajadores, como así también nuestros hermosos dos predios que tenemos como alternativa, más el complejo de las grutas, así que por suerte estamos muy bien en ese sentido, ya que nuestros trabajadores no son los que salen afuera del país, ¿no es cierto?, a vacacionar, así que lo hacen acá dentro del país y le podemos dar la oportunidad de que lo hagan lo mejor posible y en familia.
0: Está bien. ¿Se va con un sueldo como en el trabajador, el básico? ¿Se pudo lograr? La vez pasada lo hemos hablado con usted. El sueldo del trabajador está, yo creo que ningún sueldo hoy puede estar diciendo que tiene todas las expectativas, pero bueno, se intenta hacer lo posible, ¿no? Cuando se negocian paritarias. Pero ¿cómo? O sea, ¿con qué sueldo se va usted dejando al trabajador en esta gestión de básico, el que está trabajando por horas, no sé, por mes? ¿Cómo es el tema ahí?
2: Sí, realmente la situación hoy, ganemos lo que ganemos, ¿no es cierto?, siempre estamos por debajo de lo que tendría que ser. Un trabajador hoy aproximadamente está llevando de bolsillo 1.800.000 pesos, hasta el mes de julio, hasta el mes que estamos actualmente. Nosotros a partir de la próxima, del primero de agosto, diríamos, vamos a empezar nuevamente a gestionar un nuevo, que siempre lo hacemos, porque lo dejamos cuando firmamos en enero, para poder revalorizarlo, ¿no es cierto?, con un bono los últimos 4 o 5 meses del año. Así que en mes de agosto tendríamos nuevamente, que no es una paritaria, es un arreglo siempre que hacemos con la parte patronal, ¿no?
0: Bueno, le vamos a agradecer que nos haya atendido, porque Graciela, siempre que lo llamamos, a que sea sábado o domingo, nos atiende. Así que muy amable, muchas gracias. Y asume este nuevo secretario cuando...
2: Omar, Graciela, lo agradecido somos nosotros, ¿cierto? Porque siempre el EU19 estuvo a disposición cada vez que lo solicitamos algo. Sí. Somos un sindicato que nunca tuvimos la tapa de algún diario o de alguna portada, ¿no es cierto?, por ser conflictivo. Al contrario, siempre soy un agradecido también a la patronal, porque también es una parte, ¿no es cierto?, muy, pero muy importante, la patronal, porque si no hay patronal, no hay trabajadores. Así que, por lo tanto, estamos soy un agradecido, soy un bendecido de la vida.
0: Está bien.
2: Y bueno, y gracias a ustedes por estar siempre.
0: Bueno, ¿asume cuándo el nuevo secretario?
2: Las elecciones son el próximo miércoles 22, y donde estaría asumiendo en los primeros días de agosto, seguramente ya como nuevo secretario general.
0: Porque hay lista única.
2: Es lista única, por suerte, también eso es otro logro que hemos logrado.
0: ¿No es cierto? La gente tiene que igual a votar, ¿no es cierto? También.
2: Sí, pero es muy, pero muy importante, porque ese porcentaje nos da a nosotros el respaldo de siempre cada vez que tenemos que pelear alguna paritaria o lo que fuese. No es lo mismo ir a pelear el respaldo del 30% de los trabajadores y con el 70% como tuvimos nosotros siempre. Siempre estuvimos arriba del 70%.
0: Bien. ¿Cuántos son los afiliados, Río Negro y Neuquén?
2: Los que están habilitados para votar son 920 trabajadores aproximadamente.
0: Fue muy amable en atendernos. Muchas gracias.
2: No, por favor, muchas gracias a ustedes. Un gran abrazo.
0: Hasta luego. Antonio Bobadilla es el secretario general de Stimpra, el sindicato que agrupa a los trabajadores de la industria del hielo y mercados particulares, Río Negro y Neuquén. Vamos a ir a las noticias, Graciela, después vamos a meternos de lleno todos los mensajitos, si a usted parece. Y va a asumir a principios de agosto Pablo de Cristófalo, espero haberlo escrito bien, ¿no? Es el nuevo secretario general, es un hombre joven, que viene de la cooperativa de Villa Regina, mirá vos, ¿eh? Hacemos noticias, está Romina Vega, y después la gente sigue opinando. ¿En qué número, Graciela?
1: Al 2995-11-21-44.
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0: Hora 7:31 minutos en la República Argentina.
1: Regionales.
0: Puebladas por Argentina en las calles de Río Negro y Neuquén, con control policial y participación de Defensa Civil y bomberos, se colmaron las plazas céntricas de las localidades donde los cánticos y las caravanas de vehículos, motos, tractores y caballos hicieron el colorido de la fiesta por el triunfo de la selección nacional sobre Inglaterra, que hizo que Argentina juegue el próximo domingo la final contra España.
1: Economía.
0: El gobierno llamará a una licitación internacional para buscar petróleo frente a las costas de Mar del Plata. La convocatoria surgió a partir del interés de una empresa extranjera. Contempla un área de 5.000 kilómetros cuadrados. El proceso prevé regalías sobre una eventual producción y habilitan cláusulas de arbitraje internacional.
1: Nacionales.
0: Regresó al país la misión argentina que trabajó en el doble terremoto de Venezuela. Tras más de 2 semanas de operaciones en las zonas más afectadas, el contingente, integrado por militares de las 3 Fuerzas Armadas, volvió esta madrugada. Intervino en tareas de búsqueda y rescate, asistencia sanitaria, apoyo logístico y colaboró en el operativo para localizar a Lucas Gámez.
1: Estos son los datos del tiempo.
0: Temperatura 8 grados 2 décimas, sensación térmica 7 grados centígrados, humedad 97%, viento del este a 8 kilómetros por hora, cielo algo nublado con neblina, temperatura máxima prevista para esta jornada 13 grados centígrados. Con más noticias, volvemos en cualquier momento.
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0: Las 7 de la mañana, 34 minutos. Estamos acá nosotros, estamos en La Voz del Comahue, en AM690. Después de esta victoria, este partidazo de ayer, ¿cuánta gente habrá ido, te digo la verdad, Graciela, a hacerse ver? No lo sé.
1: Para
0: tenemos
1: el infarto.
0: Una foto, la pasamos ayer, ¿te acordás que ayer pasaron una foto?
1: Sí.
0: Que la mandó mi amigo Ferri, Edgardo,
1: sí.
0: Ferri, que estaban todos ahí esperando en la enfermería. Estar todo esperando ahí, ver que claro, porque cuando vos estabas mirando el partido, que en el segundo tiempo estaba toda la selección argentina, estaban todos cerca del arco y no metía gol, qué sé qué, y de repente vino el primer gol y vino el segundo gol.
1: ¿Viste? Qué bueno.
0: Golazos aparte. Estamos acá nosotros, que la gente puede opinar de toda la provincia de Río Negro, de toda la provincia de Neuquén, donde quiera, con respeto, por supuesto, siempre, en el 299-511-2144. Graciela, vamos con algunos mensajitos.
1: Bueno, dale. Tenemos mensajito desde, ya te digo porque tengo varios, y como le mandé las fotos a Yael, dice, buen día, esto fue Makin Chao. Ayer, que tenga un lindo día. Abrazos.
0: A la gente de Maquinchao. A ver, mirá. Muchas gracias. De todos lados se escribe la gente.
1: Impresionante. Todo Maquinchao allí en la calle, festejando, abrazados, todos juntos.
0: Estaba medio de día todavía, ¿viste? Así que la gente salió a la calle. A mí me da mucha emoción ver a los abuelos con los nietos. Yo veía ayer acá en Chipoleti un abuelo que le decía, viste el nieto, un chiquitito, ganó Argentina, viste que la gente está allí, no ganó la selección, ganamos.
1: Claro, ganamos. La Argentina,
0: sí.
1: Bueno, aquí nos escribe desde Maquinchao Osvaldo, no, desde Ingenieros Jacobacci, ¿qué estoy diciendo?
0: Jacobacci,
1: los veo todas las mañanas, soy de Ingenieros Jacobacci, acá lloviznando y frío, pero feliz. Muy dice bien. Osvaldo Chiapela, que nos manda este mensajito, muchísimas gracias.
0: Me estoy riendo porque mientras te escucho vos me ha mandado algunos mensajes que no se pueden leerlos al aire.
1: ¿Quién te mandó?
0: Con mi compañero que manda mensajes.
1: Dale, ¿no? Bueno, pero no, lee alguno.
0: No, lo que sí te digo que le agradecemos a toda la gente que se comunica y tiene que escribir, no acá al mío personal, sino al 299-511-2144, a ver si se animan para que así los lea.
1: Tengo otro acá que nos mandan, buen día Omar. Y saludar a tu equipo, te veo todos los días.
0: Gracias,
1: y vamos a Argentina, somos de cinco saltos, nos manda foto.
0: Ramón,
1: Nancy, y mi nieto festejando. Claro, mira, todos con la cara pintada, con la banderita en la cara.
0: Muchas gracias por
1: escribirnos.
0: En un ratito seguimos leyendo todos los mensajes, porque lo tenemos en línea a Horacio Zúñiga, es el jefe comunal de la zona de Barda del Medio y Contralmirante Cordero. Nos vamos a toda esa zona por esta ruta, ¿no? La 151, que deja mucho que desear. ¿Cómo le va? ¿Cómo está usted? Buen día.
2: Buen día, Omar. Buen día a toda la audiencia.
0: Bueno, preguntarle cómo está, es que ya se lo decimos con respeto a todos. Lo que pasa es que el tema puntual es la gente ayer, vio el partido, la algarabía y demás, ¿o no?
2: Sí, por supuesto, como todo el país.
0: Sí.
2: Y bueno, acá, bueno, la gente festejando fuerte también.
1: Sí, ¿salieron todos a la calle?
2: Sí. Caravana.
1: ¿Y ahí cuál es el punto? Ah, eso, la plaza.
2: Sí, la plaza. Sí.
1: Está bueno.
0: Bueno, cuéntenos, por favor, ¿se está garantizando la finalización del polideportivo de Barda del Medio? ¿Es así por parte de la provincia?
2: Sí, es así. Estuvimos hace dos días firmando con el gobernador y la empresa. Ya el contrato para darle comienzo a esta gran obra, para la finalización de la segunda etapa del polideportivo en Barda del Medio. Y bueno, va a dar comienzo en el mes de agosto, con un plazo de ejecución de 9 meses.
0: Ah, ahí estábamos mirando la foto de la firma. Además está la gente de Servi, acá de Chipoleti, mirá vos.
2: Sí, la empresa 4 fue quien ganó la licitación.
0: Le mandamos un abrazo a la familia Servi. Bueno, ellos van a ser los encargados entonces.
2: Sí, tal cual. Ya estuvieron visitando la obra hace unos días, porque ya tenían el detalle que habían ganado la licitación y faltaba la firma, ¿no? La firma del contrato, de donde están todas las cláusulas que tienen que cumplir la empresa y también la provincia.
0: Claro. Esta es la última etapa de este polideportivo, ¿o no?
2: Sí, sí, ya está arriba. Es una estructura impresionante, hermoso. Como dijo el gobernador, ¿no? Está en un lugar muy, muy lindo. Ahí, a orilla del canal principal de riego, en la parte céntrica, en la calle más antigua de Barda del Medio, que es la de Ezio Severini, enfrente de los dos colegios, primario y secundario. El colegio secundario de Barda del Medio tiene orientación a educación física, así que viene muy, muy bien para llevar adelante todas las actividades deportivas y culturales que vamos a desarrollar allí.
0: Claro, yo estuve ahí, porque está cerca de un centro también de, usted mismo lo dijo, centro cultural, que está cerca
2: del centro,
0: ¿no?
2: Cultural, sí.
0: Claro,
2: sí, sí.
0: Entonces van a estar los dos juntitos ahí, pueden haber actividades de un lado y del otro ahora.
2: Sí, es que es necesario. Fíjese, Omar, que estamos llevando adelante mucha actividad en el centro cultural, y tenemos talleres, todo el curso de capacitación, y tenemos que estar achicando los horarios porque no nos alcanzan los horarios, no tenemos espacio.
0: Claro.
2: Así que va a venir muy bien para llevar adelante también la, porque viene dotado de oficinas, de espacios para reuniones, bueno, y lo que es en sí la cancha de fútbol, de básquet, de vóley. El espacio es realmente muy grande y va vidriado hacia el canal principal, que le va a dar una vista muy importante, como al centro cultural, que también está vidriado hacia el canal principal de riego.
0: Esto tiene, recuérdeme el dato por si se sabe, ¿tendría un tipo de fecha aproximada de finalización o no?
2: Entre marzo y abril.
0: Marzo y
2: nosotros queremos, sí, nosotros queremos que llegue a marzo, hacer todos los esfuerzos. Lo hablaba con el gerente de la empresa 4, ¿no? Con Marcelo Servi, y él me decía, bueno, vamos a hacer el esfuerzo porque justo es el aniversario de Barda del Medio, el 17 de marzo.
0: Claro.
2: Así que bueno, sería bárbaro poder cortar la cinta junto al gobernador y junto a todos los vecinos de la localidad.
0: Vamos a volver a llamarlo. Gracias por habernos atendido como siempre y esperamos que grite también el próximo domingo ahora, ¿eh?
2: Sí, por supuesto, ¿no? Así vamos a ganar. Estamos con toda la fe.
0: Bueno.
2: Impresionante partido.
0: Cuesta, vio, pero llega después el triunfo. Al principio
2: sí,
0: cuesta,
2: sí.
0: Pero después llega.
2: Con mucha fe.
0: Gracias por habernos atendido. Muy amable ha sido.
2: Gracias, Omar. Buen
0: Hasta
2: día
0: luego.
2: Para todos.
0: Hasta luego. Hablamos con Horacio Zúñiga, es el jefe comunal de la zona de Barda del Medio y contra Almirante Cordero. Vamos a hacer la pausa, pero algún mensajito.
1: Un mensajito. Buen día, los veo todos los días mientras tomo mates. Soy Ramón, trabajo por estos lados, pero soy de Santiago del Estero.
0: Ah, mirá, Santiago
1: del Estero. Qué bueno, viene a trabajar, pero es de Santiago del Estero. Así que gracias por escribirnos, Ramón.
0: A Miguel acá de Roca, Miguel Alcina dice, muy, muy buen jueves, Omar, nos ponen, están todos trabajando en Canal 10, bueno, lo que están diciendo acá, ¿no? Están todos trabajando allá, así que muy, muy buen jueves. Acá me manda otro mensaje, que este sí se puede leer, lo estaba buscando acá, y dice este mensaje, buenos días, ayer fue un partidazo, nos hacen sufrir, ya una costumbre, a no preocuparse el domingo, si al principio los resultados no acompañan, ya estamos acostumbrados, que primero viene el sufrimiento, después viene una alegría, otra alegría y otra alegría. La alegría serían los goles.
1: Claro, Viviana Pereira.
0: Ah, Viviana,
1: nos dice, un beso. Viviana, buenos días, Graciela y Omar, qué garra la selección, ellos y nosotros nos merecemos este hermoso momento de celebración. Abrazo para ustedes, gracias por acompañarnos cada mañana, nos dice Vivi Pereira, un beso.
0: Mandamos
1: Vivi.
0: Un beso, hace tantos años que las conocemos, ¿no?
1: Sí, claro, claro que sí.
0: Bueno, después seguimos, ¿te parece?
1: Seguimos después en un ratito, ya en la parte final.
0: Claro, hacemos pausa, que siga la gente opinando en qué número, Graciela.
1: En el 2995-11-2144.
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2: Nos vamos rapidito con Luciana, si después seguimos leyendo mensajes. ¿Te parece, Graciela?
3: Dale, sí, tengo varios mensajes,
2: bueno,
3: antes
2: mientras
3: de despedirnos.
2: Tanto, lee uno mientras tanto, a ver, dale.
3: Acá tengo. Dice... Uy, justo ahora no lo puedo abrir. ¿Viste cuando estás buscando algo? Bueno, acá está. Dice, buenos días. Los veo todos los días. Soy de Chuele. Los miro todos los días. Muchas bendiciones. Gracias a Dios. Ayer ganamos. Besitos para los tres. Qué lindo, ¿eh? Desde Chuele. Acá tenemos otro mensaje que dice, buenos días. Hay un aviso que sería bueno difundir que hoy van a cortar el agua durante todo el día. No, todo el día no. Va a haber un corte de agua en la ciudad de Chipoleti de 9 a 12 porque va a haber un corte de energía.
2: Eso va
3: a afectar a la planta que toma agua del río en el barrio La Lora, así que por lo tanto va a haber un corte de agua hasta el mediodía, así que lo dijimos más temprano, pero lo reiteramos, tienen razón.
2: Dijimos lo del corte de luz, dijimos lo del corte del agua, pero en un ratito lo reiteramos, ¿te parece?
3: Bien.
2: Ya seguimos, dame un minuto, a ver, está Luciano en el móvil. ¿Cómo te va, Luciano? Buen día, ¿cómo estás vos?
4: Hola Omar, buen día para vos, buen día para la que la estoy escuchando ahí, para todos, ¿cómo andan? ¿Todo bien? Mañana fresca, lluvia sobre todo. Y con mucho anillo, por lo menos en lo que estoy divisando en el recorrido que estoy haciendo de la ciudad.
2: Sí.
4: ¿Cómo están ustedes?
2: Muy bien, mucha niebla y aparte lo que estamos diciendo a cada momento con Graciela, la precaución para que la gente transite aquí en la zona, ¿no? Tanto de Río Negro como en Neuquén, la parte alejada donde hay mucha luz, porque hay mucha gente que va caminando, bicicleta, la visibilidad no es buena.
4: Sí, totalmente, Mari, coincido, y las recomendaciones que damos siempre por ahí en el transcurso de la mañana que tengan que ver con lo climático, también en algunos sectores, recordemos que venimos de días de bastante lluvia, bastante agua, humedad, ha quedado deteriorado el asfalto también, es que eso a tenerlo en cuenta con el tema de pozos que se han generado por el propio uso de los vehículos, ¿no? El pasar cotidiano, así que aquellos que lo hagan caminando en bicicleta o en motocicleta, tener cuidado, tener precaución, porque todavía en algunos sectores hay agua acumulada.
2: Está bien. Bueno, vos que sos un hombre del deporte, el día después, ¿qué nos va a pasar ahora? ¿Qué nos espera con España? En un minuto, decinos tu opinión deportiva, dale.
4: Yo, Omar, no te voy a dar ningún tipo de pronóstico porque es aplicado a la...
2: No lo di, pero
4: te puedo decir que es una hermosa final de fútbol con estilos muy interesantes de juego. Y no hay mucho más. Ayer con Gran hablamos, no te voy a dar ningún tipo de pronóstico porque es aplicado a la...
2: No lo di, pero
4: te puedo decir que es una hermosa final de fútbol con estilos muy...

0: calles de Río Negro de Neuquén, que se porta súper bien, los abuelos, la tía, todo el mundo. Nos vemos, Luciano.
1: Omar, abrazo grande para ustedes.
2: Chao,
0: Hasta
2: Lu,
0: luego.
2: hasta luego.
0: Hasta luego. Luciano Muñoz en el móvil con el frío. Ahí en la calle. Ya va.
2: Sí.
0: Las 7 de la mañana,
2: Bueno, hablando
0: 54
2: de frío,
0: minutos.
2: 8 grados 2 décimos es la temperatura, la sensación térmica es de 7 grados centígrados, la humedad sigue altísima, 97%, y algo nublado con neblina, todavía continúa esta neblina.
0: Bueno,
2: Bueno,
0: a ver,
2: dice.
0: mensajes en el 299-511-2144. Te escuchamos,
2: Hola, buen
0: Graciela.
2: día Omar y su equipo. Me llamo Luis. Es la primera vez que los veo. Estoy de guardia.
0: ¡Epa!
2: Qué grande Argentina. Tengo fe que vamos a salir campeones. Un abrazo grande. Saludos desde Plotier, provincia de Neuquén. Qué
0: Plotier,
2: lindo
0: bueno.
2: que se va sumando cada
0: Hay
2: vez más
0: muchos, mucha
2: gente.
0: gente que no está registrada. Te decimos, ¿cómo se llama el señor?
2: Luis.
0: Luis, avisar a tu tía, a tu tío, a todo el mundo que tienen que empezar a mirar la pantalla de Canal 10. Si bien escuchabas la radio, seguí escuchando la radio y avisar a todo el mundo allá en Neuquén que den el pase.
2: Pase
0: Pase del año,
2: cada vez
0: dale.
2: más, ¿no?
0: Por
2: Muchísima
0: supuesto,
2: gente
0: gente
2: de
0: de Neuquén
2: Neuquén. Y
0: y
2: acá
0: de Río
2: estoy
0: Negro, mucho
2: buscando
0: más
2: en
0: todavía.
2: la computadora porque nos preguntan,
0: Sí.
2: dice, buen día, Lu19, ¿qué sectores van a cortar en Chipoleti? Bueno, lo teníamos, ¿no? Lo teníamos por aquí, ya lo busco, lo dijimos más temprano, son distintos
0: Mientras vos lo buscás,
2: barrios.
0: déjame a mí decir algo. Mira, el paso
2: Acá
0: internacional
2: está.
0: Pino Hachado está habilitado. Para la gente que me ha preguntado acá por interno, ¿cómo está el paso? Averigualo, dale. Mira, ¿qué te dice?
2: Bueno, en Chipoleti, de 9 a 12 en los barrios, La Cascada, Valle Azul, El Amanecer y La Lor, además de la planta de bombeo de Arza en el barrio La Lor. Por eso es que vamos a tener esta restricción de agua,
0: Muy bien.
2: de 9 a 12. También iba a haber, ya que estamos, lo mencionamos, para la gente que recién nos escucha, en Cervantes de 10 a 14, en el cuadrante de calle Irigoyen, Sarmiento, Ruta 22 y Malvinas Argentinas, calle Belgrano entre Irigoyen y Urquiza, los barrios 120, 60, 30 y 15 viviendas, Barrio Virgen de Luján y la zona del balneario de Cervantes.
0: Bien.
2: En Allende, 12 a 14, en Chacras, 34, 35, 39, 40 y 47, estación de servicio Puma, predio de camioneros, radio AM La Carretera, entre de Fruticultura y La Fiduciaria. Y en Jacobacci, que también nos están escuchando desde ayer, desde allá, de 13 a 16 en calle Padre Paco, en su totalidad, Julio Roca, Luis Beltrán, hasta José Hernández y Transversales y zona de la minera Sol Minerales.
0: Bueno, así que a toda
2: Ahí
0: la gente para
2: cumplido
0: que...
2: a la persona que nos decía que digamos en Chipoleti dónde iba a estar el corte. Bueno, otro de los mensajes. Buenos días, no tengo palabras de la emoción. Quiero decir que nuestro dirigente quisieron tapar Malvinas, si se olvidan que nuestros jugadores
0: Claro, lo reconocieron, que los
2: lo
0: jugadores
2: claro lo
0: lo hicieron
2: reconocieron,
0: todo, que me parece muy
2: un
0: bien que
2: hermano en
0: todo el
2: esa
0: mundo.
2: lucha, aguante Argentina.
0: Así que todo el
2: Y
0: mundo
2: tenemos
0: reconoció.
2: otro mensaje que dice: Hola Omar y Graciela, ya ganamos el campeonato. Estoy más que feliz con mi querida selección y acá estamos con parte de mi familia, mi papá, mi yerno, mi hijo y mis cuatro nietos. Ya le pasamos esto a Yael para que a ver si podemos mostrar las imágenes al aire. Hoy casi todos los mensajes vinieron con fotito.
0: Me parece bien que todo el
2: Por ahí
0: mundo
2: tardamos un poquito. Ahí
0: participa.
2: Yael te mandé para que nos muestres este mensaje.
0: Todo el mundo participa. Me parece bien, ¿no? Que todo el mundo esté participando con mensajitos, con mensajes de texto, de voz. No llame porque ese teléfono no atendemos,
2: Sí.
0: pero sí, porque hay gente que llama, le
2: Sí,
0: decimos,
2: nos
0: pero...
2: llamaron también mientras estábamos
0: Claro, por
2: al
0: eso. Ahí
2: aire
0: está,
2: también.
0: mirá. Ahí
2: Bueno,
0: está.
2: ahí está, mira qué
0: ¿De dónde
2: linda,
0: son?
2: la foto, está toda la familia
0: ¿De dónde son?
2: festejando. Este, no me acuerdo de dónde es.
0: Bueno, pero le mandamos
2: ¿No nos
0: un beso
2: dijo? ¿Puede
0: grande a toda
2: ser? A
0: esa
2: ver, ya te
0: familia. Mirá
2: digo.
0: vos, muy bien, a toda la familia que por supuesto está festejando el tema del Mundial. Graciela,
2: Tenemos otro
0: no te
2: mensaje
0: veo a la
2: más.
0: tarde, hasta el lunes,
2: Hasta
0: ahora
2: el lunes.
0: tarde.
2: Mira, acá tengo otra imagen. Buenos días, viajando para Añelo,
0: Ahí
2: saliendo de
0: va.
2: Chipoleti. Mira, que nos muestra la imagen de la ruta.
0: No se ve nada.
2: Oscuro, claro,
0: Ahí está,
2: todavía
0: mirá, ahí
2: está
0: está.
2: oscuro, nos dice Enrique. Enrique, saludos.
0: Muchas gracias.
2: Y bueno, está. Ah, soy Marcela.

0: De la foto de la señora con toda su familia es Marcela.
1: Marcela.
0: Que nos dice, ya ganamos el campeonato.
1: Marcela, gracias, gracias.
0: Mira, lindísimo.
1: ¿Cecilia nos está viendo de Fernández Oro o no?
0: ¿Eh?
1: Cecilia nos está viendo de Fernández Oro, nos ve.
0: Cecilia
1: a
0: veces, ¿no? De Fernández Oro, ayer me preguntaba, dice, no sé qué problema tengo que no los puedo encontrar. No,
1: Cecilia,
0: el problema
1: radio.
0: Éramos nosotros, claro, que no estábamos y ahora sí. Pero ya estamos normal, nos pueden escuchar, nos pueden ver por el streaming.
1: Sí, por el streaming, ¿no ves? En la página.
0: Y en YouTube, LU19 en vivo.
1: En vivo, en todo. Graciela,
0: sí, nos ve, Cecilia, nos ve siempre. Le mandamos un saludo.
1: Te mandamos un saludo grande, un beso, haz algo rico y traenos. Dale.
0: No, Mar, no comés harina vos.
1: No, pero capaz que ella puede hacer frutas, ¿por qué no?
0: ¿Vos decís? Bueno, vamos a preguntarle.
1: Mira, si trae un copo de. Cecilia, si traes un potecito de frutas, lo dejo acá. Y lo voy comiendo. Y te digo, esto lo hizo Cecilia. Después vende, vas a ver que va a vender.
0: No, pero si no vende, se dedica a otra cosa.
1: Bueno, pero igual que haga eso. Una nueva alternativa.
0: Che, bueno, ¿nos dale. Vamos? Nos vamos. Gracias.
2: Sierra
0: a todos.
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5: Para Eliseo Molina, su hijo Jeremías le comunica que el día sábado a las 10 de la mañana va el taxi a buscarlo. La máquina sale el día lunes a primera hora. Desde la municipalidad comunican a los productores de Sierra Colorada que deberán tener las tranqueras abiertas desde el día de la fecha hasta el día 17 para poder ingresar personal de la municipalidad.
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12: 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Permítame contarle una historia. Después de la muerte del rey Salomón, Israel se dividió en dos: Reino del Norte, Reino del Sur. Las 10 tribus de Israel fueron esparcidas entre las naciones y está profetizado que al final de los tiempos, los descendientes de las 10 tribus perdidas de Israel regresarán a Yahweh a adorarle como él se merece. Le deseo lo mejor. 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

Muy bien, 6 grados en este momento en Sierra Colorada, una luna creciente iluminada al 7%, lluvias débiles en las próximas horas, es lo que se espera para Sierra Colorada. La máxima para hoy será de 12 grados. Vientos que irán de 12 a 26 kilómetros en la hora. Buena manera de comenzar, ¿no? Esta mañana fue una alegría impresionante lo que vivimos en el día de ayer. Obviamente estamos hablando de la selección argentina, ¿no? De la escaloneta.

Fue un momento increíble, ¿no? Hasta el minuto 85. Pero bueno, en este caso yo creo que la mayoría fue diferente a lo que se vivió contra Egipto, ¿no? Contra Egipto, como que muchos pensamos que ya estaba, ¿no? Pero la sensación del día de ayer era diferente. Argentina jugó muy bien, siempre fue para adelante, manejó la pelota. Es más, estaba mirando recién estadísticas antes de comenzar acá. Y bueno, justamente después del gol de Inglaterra, Argentina tuvo el 88% de posesión de la pelota. El 88%, así que una locura. Eso se vio reflejado obviamente en lo que fue el resultado en la cancha, ¿no? Manejando la pelota y demás. Así que bueno, buena manera de comenzar la mañana, sabiendo que tenemos un equipo que nos representa adentro, fuera de la cancha, la verdad. Increíble los jugadores, lo que nos están haciendo vivir en este mundial es increíble. Queda un pasito más obviamente y queremos la copa, es así. Somos así los argentinos. Pero bueno, es increíble, ¿no? Estos jugadores no tienen miedo, la verdad que son increíbles, ¿eh? En un momento, no sé, yo creo que deben recordar el partido, ¿no? Fíjate que atacaba Argentina, la pelota en la entrada, pero ellos no perdieron la calma, ¿eh? Siguieron empujando. Hasta el minuto 85, que bueno, Enzo le pega un zapatazo desde afuera y la emboca, ¿no? Enzo que jugó muy bien, que pateó toda la tarde al arco. Estuvo muy cerca. Bueno, y hasta que llegó el minuto 85, que un golazo, ¿no? Después, bueno, obviamente, como siempre, Messi, dos asistencias en el día de ayer. Pero la segunda asistencia fue increíble, ¿no? Minuto 92, una jugada increíble. Centro y gol de Lautaro Martínez, que desató la locura de todo el pueblo argentino. Y por eso hoy tenemos un poco la garganta así, ¿no? Pero bueno, para el domingo ya vamos a estar recuperados, ¿no? Sí, el domingo. Como justamente estaba escuchando hoy cuando me levanté, Radio Mega. Bueno, y ahí decían, bueno, hasta el domingo no se grite ningún gol. Claro. No vayas a, si vas a jugar con tus amigos, no grites los goles ni nada, porque bueno, todos estamos en la misma, ¿no? Con la garganta así un poco rasposa. Porque el gol de Enzo Fernández yo creo que reventó más de una garganta, ¿no? Bueno, fue mi caso, el gol de Enzo lo grité de una manera increíble. Y ni hablar del segundo gol, ¿no? Así que bueno, jornada del 16 de julio. Ahora seguramente vamos a hablar un poco de lo que pasó en el día de ayer. Hablando un poco de deporte. Bueno, además salió bueno, que puede haber una sanción a la AFA, ¿no? Por la bandera de que, bueno, que desplegaron los jugadores. Estamos hablando de que la bandera que decía las Malvinas son argentinas. Además hay un antecedente en mundiales de algo similar. Así que bueno, te voy a estar comentando también de eso. Después vamos a hablar también de las asistencias de Messi, que pueden ser muy importantes en lo que es la pelea por el botín de oro con el jugador francés Mbappé. Así que bueno, y obviamente noticias de lo que es la línea sur te vamos a estar comentando a través de este programa que hemos denominado Antes del Aire. 2984-60-2122, 2940-4950-48, las vías para comunicarte con nosotros. Saludamos a nuestras compañeras Gaby Pérez, Maca Gásquez, mi nombre, como ya la mayoría lo saben, Fabián Arbín, y hasta las 9. Te hacemos compañía, ¿eh?

0: Bien, bueno, empezamos. Los Menucos avanza con la construcción de un nuevo barrio de 10 viviendas. A través de Líneas Sur Noticias estamos, ¿no? Bueno, la Municipalidad de Los Menucos continúa ejecutando un nuevo habitacional con recursos que contempla la construcción de un barrio de 10 viviendas destinadas a familias de la localidad. Estamos complicados con la voz hoy, ¿eh? Bueno, como decíamos, desde el municipio señalaron que la ejecución de este nuevo barrio representa una inversión realizada íntegramente con fondos municipales, y así también permite dar respuesta, ¿no?, a la demanda habitacional, garantizando a las futuras familias al acceso de una vivienda con todos los servicios básicos.
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0: Sierra Colorada inició un relevamiento para llevar electricidad e internet a los productores rurales. La Municipalidad de Sierra Colorada ya puso en marcha un relevamiento en la zona rural con el objetivo de acercar los servicios de electricidad e internet satelital. Una iniciativa orientada a mejorar la calidad de vida de las familias del campo y fortalecer el desarrollo de la actividad. El trabajo se realiza de manera articulada con la Secretaría de Energía de Río Negro.
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0: La intendenta Marta Ignacio destacó que el acceso a la energía eléctrica y a la conectividad constituye una herramienta muy importante para potenciar la producción, facilitar las comunicaciones y generar mejores condiciones para quienes viven y están en el ámbito rural. Así que una muy buena noticia. Desde el municipio de Sierra Colorada remarcaron que la iniciativa busca reducir las brechas de acceso a servicios básicos, promoviendo mejores oportunidades para los productores y fortaleciendo el crecimiento del sector ganadero en la región. Pilcanilleu dio inicio a la Colonia de Invierno 2026. La Municipalidad de Pilcanilleu ya puso en marcha una nueva edición de la Colonia de Invierno 2026. Propuesta recreativa destinada a niños, niñas y adolescentes de la localidad para disfrutar de las vacaciones con actividades deportivas, juegos y espacios de encuentro.

0: Bueno, aguas rionegrinas, alerta por estafas con llamadas y cuentas falsas. Las personas ajenas a aguas rionegrinas se están comunicando con usuarios mediante llamadas telefónicas y cuentas falsas de Facebook y WhatsApp para ofrecer supuestos descuentos importantes en las facturas del servicio. Desde la empresa rionegrina aclararon que esas ofertas son completamente falsas y recordaron que no realizan ese tipo de llamados, ¿sí? Así que para evitar caer en estos engaños se solicita extremar las precauciones. Si reciben una llamada de un número desconocido, lo mejor es no atender. Bajo ningún punto de vista, ¿no? Bueno, obviamente no hay que entregar datos personales, contraseñas o códigos de verificación. Y evitar hacer algún... Bueno, si te envían algún enlace, evita abrirlo, ¿no? Esos enlaces sospechosos que se envían por mensaje o por WhatsApp. Bueno, evita abrir ese tipo de enlaces. Es importante recordar que Aguas Rionegrinas no ofrece ningún tipo de descuento online, ni realiza gestiones telefónicas, así que cualquier beneficio que se ejerza a través de esos medios digitales es un intento de estafa y debe ser ignorado de manera inmediata. Así que bueno, esta noticia es de Aguas Rionegrinas, que bueno, porque ya hubo varias estafas a través de llamadas y demás.
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0: Continúan los trabajos de mantenimiento en las escuelas de la provincia. Con el receso escolar de invierno en marcha, el gobierno de Río Negro, a través del Ministerio de Educación y Derechos Humanos, sigue con los trabajos de mantenimientos escolares para contar con las escuelas listas y en condiciones para recibir a las y los estudiantes en la vuelta a clases. En los últimos días, la ministra de Educación y Derechos Humanos recorrió escuelas de Cinco Saltos, Guerrico, Allen y General Roca, entre otras, para supervisar las distintas actividades que se van desarrollando. Obviamente la idea es acompañar el trabajo del Consejo Escolar en lo que se viene, en lo que tiene que ver con lo que es estas obras de mantenimiento y además correctivo que ya tenían en mente para esta etapa del receso invernal, que es cuando se pueden, ¿no?, realizar los trabajos. Porque obviamente cuando están los chicos en clase no se puede. Durante su visita a General Roca, la ministra estuvo en la escuela número 168, en la que se realizó un importante cambio de mantenimiento, debido a que recientemente se detectó la presencia de murciélagos en el edificio. Así que mirá. Sobre este punto, explicó que, bueno, obviamente se contrató a alguien especialista justamente en estos temas, así que se realizó el trabajo y de manera muy efectiva solucionaron el problema y actualmente se realiza un monitoreo de la situación. Imagínate.

0: Bueno, seguimos con saludos y mensajes que nos vienen llegando. Gracias a la gente que está en la sintonía.
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0: Bueno, saludá a la tía Clara. Dice, bueno, saludita a la tía Clara que siempre está escuchando la radio desde temprano,
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0: Siempre, bien tempranito la tía Clara dice, escuchando la radio.
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0: Bueno, saludito a Huito Colín que nos manda un mensaje. Qué gran victoria de Argentina. Creo que barrimos en todos los sentidos a un buen equipo, porque más allá del baile no deja de ser un buen equipo la selección inglesa. Es acá donde más se debe valorar lo que hizo la selección argentina. Es verdad, los jugadores nuestros del minuto cero ya le marcaban la cancha cómo se iba a jugar. Creo que todos estuvieron a la altura. Cuando no entraba la pelota pensaba que estaba orgulloso igual con lo que había dado la selección. Por ahí decimos, pero ¿cómo te van a comer la espalda, Molina? Es verdad, ¿no? Decidimos hablar, ¿no? ¿Cómo va? Dios, Molina. Pero bueno, no olvidamos obviamente el gol a Holanda, dice Hugo Colín, y del Mundial 2022 que se jugó, ¿no? Pero bueno, como dijo Messi, si perdíamos ayer, hoy tendríamos gente criticando. Lo de ayer fue como una final anticipada por todo el morbo, lo político, lo social, un montón de cosas se pusieron en juego más allá del fútbol. Yo debería venir a la Argentina y jugar en el Club Social y Deportivo Sierra Colorada. ¿Quién le puede decir algo ahora, no? No, a Messi. Es verdad. Messi es un genio. La verdad, todo lo que hace. Está ahí nomás de los 40 años. Y fíjense cómo llevó al equipo para adelante, ¿no? Pero mira, bueno, justamente ayer decíamos, no, Rodrigo de Paul, no, yo en mi caso decía, bueno, y después pensé, bueno, si lo ponen hay que apoyarlo, porque es así. Ayer los 11 que entraron, no sé si se acuerdan que lo dijimos desde acá, hay que apoyar a cualquiera. Pero de Paul ayer entró bien, entró a empujar, entró con buena energía, con la mentalidad de que vamos a empatarlo, lo vamos a ganar, y muy bien, bueno, Otamendi. Jugadorazo también. Después me pongo a pensar cuando terminó el partido. Otamendi va a jugar en River. Qué macana, chino. Qué jugador Otamendi. Otamendi es jugador para finales. Ayer entró increíble. Y también está nada de 40 años. No sé si no tiene 40 años Otamendi. Pero cómo juegan, loco ese. Y bueno, esos jugadores. Montiel también, dámelo siempre. Una actitud para jugar eso. Son jugadores para esos partidos. Pueden jugar horrible otro partido, Si a Montiel lo pones a jugar, no sé, contra Remedio de Escalada, te va a jugar horrible. No sé, lo pones a jugar con Banfield y juega horrible, pero mandalo a jugar una final. Ayer jugó re bien. Bueno, el único, bueno, yo creo que viene mostrando un nivel muy bajo es, bueno, ya sabemos, ¿no? El lateral derecho, ¿no? Nahuel Molina, que es el único que viene flaqueando un poco, ¿no? Ayer una jugada que, si vos te pones, si te pones a analizar fino, ¿no? Nos podríamos haber quedado afuera, o sea, por una desatención de Molina, ¿viste? Y ahí estaba la bronca, ¿viste? Que vos decís, pero ¿cómo puede ser? Argentina jugó bien todo el partido, ¿eh? Como dice Hugo, desde el minuto cero marcó la cancha. El 5 de Boca bien ahí, imponiendo respeto, yendo abajo, fuerte, bien, como tiene que ser. Y bueno, pero como decíamos, la mayoría jugaron bien, jugaron todos bien, marcando la cancha como se tiene que jugar al fútbol. Y vos te pones a pensar, yo pensaba en el minuto 60, falta media hora todavía. Falta media hora y en el minuto 55 parece que no hicieron el gol. Pero bueno, algo así, yo recuerdo que iban 60 minutos y falta media hora. Lo va a ganar Argentina. Y después te pones a pensar en el medio del partido y decís, mirá, por una desatención de este jugador, te podés quedar afuera del Mundial, le arruinás a Messi, que Messi se lo merecía más que nadie. Y vos decís, ¿cómo puede ser que no estén atentos, no? Son jugadores de fútbol, viven de eso. Yo creo que deben entrenar muchísimo para llegar a ese nivel. Pero no, yo creo que hay que estar concentrados, ¿no? Obviamente, Scaloni sabe más que todos nosotros juntos. y le va a marcar ese error, ¿no? No te pueden ganar la espalda. Un tipo que viene jugando al fútbol al nivel que juega, ¿no? Al nivel que juega, estamos hablando que está jugando en el equipo del Cholo Simeone. O sea, yo creo que no. Pero bueno, obviamente hasta el domingo hay tiempo para mejorar, hay tiempo para cambiar. Y Scaloni, como dije recién, sabe más que todos nosotros por qué motivo juega Molina y demás. Y obviamente le va a marcar la cancha, ¿no? Le va a marcar la cancha y decir, pero no podés tener ese error. Y después, bueno, como decíamos, jugadores, los cambios le hicieron bien. La autora Martínez entró con la mentalidad, como dijo en la entrevista, que iba a ser el gol. Y jugadores así necesitamos, ¿no? Son jugadores que, fíjate que le quedó una oportunidad y la clavó. Es así, ¿viste? Pero bueno, tenemos una buena selección, una selección que nos representa. Y este Mundial, como también decía Hugo, los que nos hicieron vivir este Mundial, yo creo que el partido más tranquilo fue el comienzo, que supuestamente era el partido más bravo, lo pasó para arriba, hat-trick de Messi. Pero después todos los otros partidos fueron así, emocionantes, hasta el final no se definía qué pasaba, Argentina jugaba mal, jugadores que, bueno, justamente ellos lo dicen, no se encontraban en la cancha. Pero no, los que hicieron vivir en este Mundial fue increíble, ¿no? Así que felices por ellos más que nada, porque bueno, se lo merecen por todo lo que dejan, la manera en que nos representan, dejando la piel, la sangre, el sudor, todo. Y no, es un equipazo que, bueno, yo creo que de lo poco que vi de fútbol que me acuerdo yo, que fue a partir del 98. Después, selecciones anteriores yo no las vi en vivo, ¿viste? No sé qué sensación te deben causar. Por ejemplo, yo creo que la selección del 86 es algo similar, ¿no? La gente que lo vivió. Pero yo en mi caso empecé a... Yo tengo recuerdo del 98 nomás, ¿viste? Y leve recuerdo del 98. Muy poco, era muy chico también. Pero en lo que fue en el 2002, sí, me acuerdo de la ilusión que tenía, muchísima ilusión, y la decepción que me llevé después, ¿no? Me acuerdo que los partidos eran a la madrugada en ese Mundial. En el Mundial 2002 eran las 2 de la mañana, las 4 de la mañana los partidos. Nos íbamos a levantar a esa hora en medio del partido y fue una decepción quedar afuera. Después 2006 como que fue un poco mayor, siempre la ilusión estaba, ¿viste? Como que decían, bueno, vamos a ganar, y volvíamos a perder. 2010, bueno, fue la ilusión de, bueno, está el Diego en el banco, ¿viste? El Diego está en el banco, podemos llegar a hacer algo más. Y nos volvimos con un 4-0 contra Alemania. No sé si se acuerdan. Mirando los goles de Alemania que entraban, pero, o sea, con pelota y todo entraron al arco. Una paliza. 2014 volvió a iniciar otra ilusión, porque somos así, nosotros nos ilusionamos enseguida. Y estuvimos a nada, ¿no? A nada de salir campeones también. Justamente en ese Mundial Argentina también lo tuvo. Recuerdo el gol de Higuaín, el gol que cerró Higuaín, mejor dicho, y demás. Bueno, 2018 ya sabíamos todo que era un desastre, o sea, desde las eliminatorias. Y bueno, lo que nos hicieron vivir en el año 2022 fue volver a ilusionarse, a volver a ser feliz con la selección argentina. Fíjate que en mi caso nunca lo había visto campeón del mundo. Y como vos decías, ya está, ¿viste? Ya nos dieron un campeonato del mundo. ¿Qué más le podés pedir a estos jugadores? Es lo que dijimos en el comienzo. Apoyarlos, no insultarlos, porque yo en mi caso, yo hago eso, ¿no? Porque digo, mira, jugadores que nos dieron tanto, nos dieron millones de alegría. Yo creo que sí, hay que apoyarlos nomás. Es así. Y bueno, y sucedió este Mundial que uno como que decía, bueno, no sé si se da, porque era así, ¿viste? Pero fueron pasando los partidos, nos fuimos ilusionando, y dijimos, bueno, mirá cómo estamos, el equipo está mal, pero vamos avanzando. Así que bueno, y llegamos, mirá, a la final del mundo. El día domingo, Dios mediante, nos podemos comer un asado antes, disfrutar de un buen asado, de comer algo, esperando el partido. Así que bueno, estamos muy contentos, todos los argentinos nos merecemos este momento. Así que bueno, solo queda disfrutar. Y a la gente joven, como le decía ayer, disfruten, disfruten esta camada, porque bueno, lo que hablé anteriormente, que es del Mundial 98, que yo tengo uso de razón, nunca se vivió esto. Nunca se vio. Nunca hubo jugadores que nos representaron, ¿eh? Es así. Había jugadores excepcionales en sus clubes. Estamos hablando de Orteguita, de Batistuta, de Verón, de Simeone, Almeida. Bueno, jugadores que eran sensacionales en sus equipos. Pero fíjate que llegaban a la selección argentina y no pasaba nada. No llegamos a octavo de final, como mucho. A veces, bueno, como te decía, en fase de grupos. Pero una camada así de jugadores que te representen, que entren a la cancha con esa garra, con esa hombría que tiene para jugar al fútbol, nunca se vio, ¿eh? Así que a la gente joven, yo les digo que disfruten de este momento. Yo a mi sobrina le digo, disfrutá de estos momentos porque Dios quiera que se siga repitiendo. Pero esta camada de jugadores con esta garra que tienen, va a ser difícil, ¿eh?, que se vuelva a repetir. Obviamente, Lionel Andrés Messi jamás se va a repetir, ¿eh? Como yo subí un estado ayer en mi WhatsApp que dice: nadie nunca jamás jugó así al fútbol y compitió a este nivel con la edad que tiene Messi. Es el mejor jugador del mundo, es el mejor jugador de la historia y estamos viviéndolo con él. Así que gracias, Lionel Andrés Messi, porque, como te digo, yo vi fútbol que tengo memoria del 98 y tengo ahí, después del 2002, sí, ahí me acuerdo todo. Del Mundial 2002 hasta ahora me acuerdo todo, exactamente todo lo que pasó. Así que me pueden consultar de lo que sea, que yo me acuerdo todo. Pero nunca en mi vida vi jugadores así. Un Cuti Romero, que una garra de Cuti Romero. Licha Martínez, ni hablar de Messi, ¿no? Pero jugadores que... Enzo Fernández, una calidad para jugar al fútbol, un tipo que vos decís, ¿cómo puede jugar tan bien a la pelota? Que vos decís, simple, hace las cosas y vos lo querés intentar, por ejemplo, uno que juega al fútbol y dice, che, no me sale esto y no te va a salir nunca porque son jugadores que juegan muy bien a la pelota, ¿viste? Julián, que te corre, pero hasta tu casa, ¿viste? Así como te digo, son jugadores que dejan la vida. Tagliafico, ponele, mirá, un jugador que vos decís súper callado, no se mete con nada, está ahí. Pero ayer también, siempre cumplidor, el loco, está ahí, viste. Recordemos que tenía a Roger y James, me parece. James en el otro, pero Roger se le tiraban por su lado. Y se la bancó bien, ¿eh? Son jugadores que están en un nivel altísimo, jóvenes, físicamente están muy bien. Y fíjate que se la bancó muy bien, ¿eh? Así que, bueno, como te digo. Bueno, Giuliano Simeone, intenso en la disputa, como siempre. Algo importante en lo que es el sistema diseñado por Scaloni, ¿no? Él, fíjate que los jugadores que siempre colocó el DT por ese lado, siempre tienen que tener esa intensidad, ¿no? Y Giuliano iba para adelante. Él recio en la marca, ¿viste? No estaba tan bien con el ataque, con la pelota, pero bueno, se entiende que no, que no competía oficialmente hace tiempo. Pero siempre cumpliendo todo, ¿eh? Siempre cumpliendo dentro de lo que es su trabajo, de qué recuperar, correr, meter. Yo creo que estuvo bien, ¿viste? Así que bueno, Enzo Fernando, obviamente, como dijimos, una mejora notable en su juego. En este caso se volcó hacia la derecha. Estuvo dando una mano ahí también, porque yo creo que Enzo cuando se suelta es otro jugador, ¿no? Pero bueno, después salió el 5 de Boca, Leo Paredes, y se quedó a cargo del equipo y también lo hizo de buena manera. Después tenemos Alexis McAllister, que la verdad que no tuvo suerte ayer, dos pelotas en el palo, pero bien, separó al costado del 5, estuvo bien. Así que, no, anduvo muy bien el equipo. Así que, la verdad, muy feliz. Nico González entró bien también. Y bueno, me quedo con este Rodrigo de Paul, ¿eh? No sé si muchos estarán de acuerdo o no. Bueno, estamos esperando sus mensajes ahí, a ver qué nos dicen. Buen día, Fabián, ¿cómo estás? Qué linda mañana, buena jornada. Todos más felices que nunca, dice Dorita Fernández. Claro que sí, Dorita, muy felices. Una nueva final que vamos a vivir los argentinos. Y el fútbol tiene esto de lindo, ¿no? Esto es lo lindo del fútbol, ¿eh? Poder disfrutar, voy a decir, pero son 22 jugadores corriendo detrás de una pelota, ¿no? Pero tiene algo el fútbol que es increíble, ¿no? Fíjate acá las calles de Sierra ayer, cómo andaba la gente, enloquecida, efusiva, todo, increíble, ¿viste? Bueno, eso es lo que tiene el fútbol de lindo. Bueno, con respecto a esto, Rodrigo de Paul, como te decía, Yo lo vi muy bien. ¿Qué querés que te diga? Estupendo ingreso, empuje, esas ganas de ganar, viste, como te decía en el comienzo. Siempre buscó la mejor jugada, sociedad con Montiel, y obviamente buscando a Messi, porque la pelota se la tenés que dar a Messi, es así. Se la tenés que dar a Messi porque algo va a pasar, cuando vos se la das a Messi, el tipo no sé cómo hace, pero algo inventa. Y ayer fíjate que en las dos jugadas arrastró la marca a, o sea, cuando fue su primer gol de Argentina, ¿no? Fíjate que agarra, espera que lo marcan, se la da y lo deja solito a Enzo Fernández, que Enzo ya venía probando. Y fíjate que él lo ve todo eso en la cancha. Nosotros lo vemos después, ¿no? Después lo vemos eso, recién. Él lo ve en el momento, con la atención a mil, así que imagínate. Así que bueno, como te digo, Rodrigo de Paul bien, saló bastante, mucho diría yo, sobre su ausencia. Viste, decían, bueno, lo sacó a de Paul, que el titular. Pero bueno, el loco, fíjate, yo llegué de correr media hora antes del partido, porque estaba recontra manija. Y digo, yo no. Tengo que sacar esta ansiedad que tengo. Así salí a correr un rato. Y cuando llegué estaba Rodrigo de Paul comiéndose unos caramelos en la mitad de la cancha. Y se veía con una cara de bronca. Y yo decía, está bien que esté así. Está bien porque cuando entre va a entrar pero en llamas. Y así pasó. Liberaron a la bestia ahí, viste. Le tocaron ese orgullo al campeón. Y entró de muy buena manera. Otamendi, bueno, como decíamos, como lo dije en el comienzo también. Son jugadoras. Son jugadores que... En el juego aéreo, siempre van a estar ganando. Una garra impresionante. Así que el general, como le dicen a Otamendi, hizo todo eso, ¿no? Metió, empujó, sacó todo desde el fondo. Un ganador. Es así, es un ganador. Y como digo, después de que pase todo esto, va a estar en River. Eso es lo que me preocupa, ¿no? Pero bueno. Así que bueno, como te digo, todo muy bien. Gonzalo Montiel también. Su ingreso. Era necesario por el nivel de Molina. Todos sabemos que viene jugando muy mal Molina. Todos lo sabemos. Nada que sea muy, muy experto en esto, ¿no? Así que, bueno, como te digo, Montiel hizo todas bien. Recuperó, jugó rápido, fue al fondo, centros también. Siempre le pasó a Messi. Le da otra opción de pase a Messi. Así que, muy bien. Bueno, y el último que entró... El que hizo el gol, Lautaro Martínez. No jugó tantos minutos, ¿viste? Pero bueno, obviamente nos dio el gol de la clasificación y obviamente es un cabezazo metido por millones de compatriotas, ¿no? Así que Lautaro se anota, obviamente con un gol más inolvidable de su carrera. Sumado a lo que, bueno, que fue que nos dio la Copa América, los partidos anteriores, pero este gol era muy, muy importante por todo lo que conlleva, ¿no? Enfrentar a Inglaterra. Mensaje que tenemos acá, a ver. Buen día, Fabián. Sí, la voz la tengo medio complicada. Estamos tomando agua acá mientras hablamos, pero me está costando hablar. Buen día, Fabián. Acá escuchando la radio, tomando los mates. ¿A quién le ganaron la espalda ayer? ¿A Molly? Bueno, sí, a Molina le ganaron la espalda ayer. Medio complicada. Estamos tomando agua acá mientras hablamos, pero me está costando hablar. Buen día, Fabián, acá escuchando la radio, tomando los mates. ¿A quién le ganaron?

Si tenemos el asador, para ver. Si el asador es el... A ver, si... acá estamos respondiendo todo en vivo. Menos mal que no estamos en streaming porque... Ahí está. Así que, bueno, ya tenemos un asador designado ahí que ayer se perdió el partido. Yo fui a sacarme las fotos ahí para la cabla y estaba durmiendo ahí mi amigo Antonio. Muy bien, algo de la selección, obviamente a las 12 menos 20, 11 y media vamos a hablar un poco más de fútbol. Pero necesitaba hacer este descargo, la verdad que todas las sensaciones que uno vive, las emociones que uno vive con respecto al fútbol, con respecto a esta selección que nunca te deja a pie, nunca te deja a pie, los partidos importantes los juega bien, contra Francia, contra Brasil, cuando Brasil decía que no iba a pasar... Decían que iban a pegar un baile. Lo agarramos acá en el Monumental. Le hicimos pedazo. Y ayer ellos sabían mejor que nadie, ¿no? Sabían mejor que nadie el partido que se jugaba contra Inglaterra. Con todo lo que conlleva eso. Y lo jugaron de esa manera. Fíjate que era el minuto 80 y ellos nunca perdieron la cabeza. Nada. Siempre jugando al fútbol, jugando a la pelota. Buscando. Así que bueno. Muy valorable lo que hizo la selección argentina. Bueno, ¿qué sanción se expone la AFA por la bandera de las Malvinas en Argentinas y cuál es el antecedente mundial? Es lo que le había comentado. La Asociación del Fútbol Argentino podría ser multada por el festejo con una consigna política de los jugadores frente a la victoria contra Inglaterra. Bueno, la AFA se expone a sanciones que van desde una advertencia hasta multas económicas o para los futbolistas involucrados. ¿Eh? Una suspensión deportiva aparece en principio con una posibilidad con menos chances, ¿no? No creo que te dejen afuera de la final por una bandera. Generalmente queda reservada para casos considerados especialmente graves o reiterados. Bueno, el antecedente en el Mundial de Rusia 2018 hubo un antecedente similar. Yaha y Shaqiri, jugadores de Suiza, celebraron su gol ante Serbia realizando un águila bicéfala con sus manos, símbolo que está presente en la bandera de Albania y que tiene un alto peso político con el conflicto entre Serbia y Kosovo. En ese caso, la FIFA decidió multar a los implicados con 10.000 francos suizos y al capitán Steiner con otros 5.000, ya que también había hecho el gesto. Así que bueno, esa es la sanción económica, obviamente. No va a ser nada futbolística ni nada, así que no nos preocupemos por eso. Obviamente con la final entre Argentina y España a la vuelta de la esquina, la comisión disciplinaria de la FIFA se expide antes del domingo a la hora 16, día de horario, obviamente estamos muy cerca para tomar una decisión. Así que bueno, obviamente se va a seguir investigando y de qué manera llegó la bandera a los jugadores. Acá lo que están diciendo es de qué manera llegó, si se la dio alguien del público o si ellos la llevaron en su bolso, como dice acá, o demás. Así que bueno, veremos qué es lo que va a pasar. Obviamente los jugadores, los que agarraron obviamente la bandera, fue los Chelso, fue Lisandro Martínez, el Cuti Romero, Otamendi. Pero no se preocupen porque no es que lo van a sorprender a ellos. No hay antecedentes de eso. Así que no se preocupen. Buen día, Fabián. La verdad que Buen día, Fabián. La verdad que sí. Argentina tiene equipo para ser campeón. Yo lo comenté a mi amigo, dice. Argentina va a llegar a la final y va a ser campeón. Dice Buchal, ¿qué haces, Buchal? Bueno, muchas gracias, Buchal, por tu mensaje. Muchísimas gracias por estar escuchando la radio ahí. Claro que sí, vamos a mandarle una bandera argentina acá. La pelota argentina, el número 10 de Messi. Y vamos a buscar la bandera argentina acá. Va a ser campeón, dice Buchal. Bueno, Buchal, muchísimas gracias por estar escuchando la radio ahí, los comentarios y demás. Sí, obviamente, vamos a estar ahí alentando. Va a ser como siempre sabemos, es una final del mundo. No esperemos que sea un partido tranquilo, ¿no? Al frente va a haber un equipo que dijimos ayer. Es un equipo. Es un equipo España, a diferencia de jugadores individuales. Francia tiene jugadores individuales, como ya sabemos, que son el Mbappé, Olise, Dembélé y demás, ¿no? Pero...

0: España es diferente. España es un equipo. Son jugadores que corren, que meten. Pero bueno, nosotros no tenemos nada que temerle, ¿no? Nosotros sabemos los jugadores que tenemos. Así que, como te digo, va a ser una final muy linda, ¿viste? Pero bueno, estamos en la final del mundo. Es así. Vamos a estar en la final del mundo. Es para disfrutarlo como se disfrutó. Como se disfrutó, obviamente, la final anterior. Así que bueno, queda eso. Disfrutar nomás en familia. Disfrutando en familia, que es lo mejor, ¿no? Vas a gritar abrazado a tus viejos, es espectacular. Yo ayer me abracé con mi papá, con mi mamá, una emoción impresionante. Que son momentos que te quedan para toda la vida, ¿no? Son momentos que te van a quedar para toda la vida, así que eso es lo lindo, ¿no? Disfrutarlo con tu familia, con tu hijo, con tu yerno, con tu nuera, con tu nieto. Así que, bueno. Así que, como te digo, es algo emocionante. Si tenés a tu amigo ahí, lo abrazás y ya te queda para toda la vida. Te queda para toda la vida estos momentos. Así que, bueno, como te digo, disfruten. Que, obviamente, son momentos únicos, ¿eh? Difícil de que se vuelvan a repetir. Por eso te digo, esta camada nos está dando muchas alegrías. Que, como les dije, va a ser difícil que se vuelva a repetir. Así que disfrutemos. Disfrutemos porque te lo dice alguien que en su momento no disfrutó la cesta de Boca, mirá. Me acuerdo y me duele todavía. Cuando Boca ganó su sexta Libertadores en el 2007. Todos saben que yo soy fanático de Boca, ¿no? Íbamos a salir con mi papá y dice, papá, vamos a salir a festejar, me dice. Yo digo, no, papá, pero si ya estamos, sinceramente, estamos cansados de ganar. Si Boca había ganado la Libertadores no sé cuántas veces. O sea, en el 2000 ganamos todas. Y no salí en el 2007. Hacía frío igual. Pero no salí, nada, si Boca la va a ganar el otro año. Y bueno, estuvo cerca, jugó semifinales en el año 2008. Pero después nunca más la ganó Boca. Así que bueno, por eso te digo, disfruten. Disfruten de estos momentos que son espectaculares, ¿eh? 9 de la mañana, un minuto, nos vamos, ¿eh? No te vayas, sé que ya en instantes viene nuestra compañera Maca Gásquez. Chau, chau. 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
3: Para Eliseo Molina, su hijo Jeremías le comunica que el día sábado a las 10 de la mañana va el taxi a buscarlo. La máquina sale el día lunes a primera hora. Desde la municipalidad comunican a los productores de Sierra Colorada que deberán tener las tranqueras abiertas desde el día de la fecha hasta el día sábado para poder ingresar el personal de la municipalidad. Para Hilario y Atilio Lipiante, Leonor les hace saber que andan todos muy bien. Muchísimos saludos de la familia. Para Establecimiento Don Florentino, a Mati y Saúl, su papá les solicita que vayan hasta lo de Modesto y se comuniquen con la familia para saber cómo están y cómo llegaron. Saludos.
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0: 10 minutos. De esta manera damos comienzo a estos 60 minutos de folclore que tenemos seleccionado para acompañarte. Muy buenos días a la gente de nuestra localidad, localidades vecinas, paraje, zona rural que siempre nos escucha. Saludito especial a la gente que nos sigue a través de www.diario10.com.ar. Churita, mi buena moza, 029-40-49-50-48 298-460-21-22 para que te comuniques con nosotros.
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0: Saluditos a toda la gente que ya está prendida desde tempranito a la radio.

La temperatura actual en Sierra Colorada. Para hoy se esperan 13 grados de máxima con probabilidades de lluvia para Sierra Colorada. Para mañana se esperan 11 grados de máxima. Para el día sábado se esperan 7 grados de máxima. Y para el día domingo 7 grados también con probabilidades de lluvia para lo que es el día sábado, domingo, lunes, martes y miércoles. Bueno, saluditos a la gente de Maquinchao. 7 grados la temperatura actual, sensación térmica de 4, 12 grados se esperan para hoy. Saluditos y muy buenos días a la gente de Colanconue. Vamos con el tiempo en Colanconue. Saluditos para ellos. 6 grados la temperatura actual, sensación térmica de 1 grado. 10 grados esperan para hoy en la zona de Colanconue.

vamos a adelantar la comisión. La comisionada de fomento del CAIN comunica que a partir de las 11 de la mañana estará pagando el correo, reiteramos, para la zona del CAIN. La comisionada comunica que a partir de las 11 de la mañana hoy estará pagando el correo.

Hora 9:20 minutos, seguimos compartiendo buena música. Saluditos también que tenemos por acá. A ver, vamos a escuchar un saludito que tenemos.

0: mensajito que tenemos por acá dice, a ver, vamos a escucharlo.
1: Lina, muy lindo tu programa, por fin te escucho. Bueno, hace poquito que estoy acá, así que en casa, por fin. Bueno, Macarena, yo sé que el folclore no es mucho, pero tu hobby del folclore, vos sos del romántico, pero igual, pásame la 7 de abril. Y muchas bendiciones, que la pases linda.
0: Bueno, saluditos ahí para Beatriz, muchísimas gracias. También saluditos para Zurdito, así que saludos para ellos que ya están en Sierra Colorada. Así que saluditos

Bueno, saluditos ahí para Beatriz que nos pedía el temita musical. Saluditos para ella. Vamos con otro. Dice, saluditos para Adela. Bueno, Adela, vamos a pasarte algún otro temita porque música de Huenchuli, la música ya más regional. Están encargados ahí los chicos y no nos vamos a meter en este temita. Folclore tradicional es el que preferentemente preferimos pasar el programa. Así que bueno, saluditos para Adela que siempre nos escucha. Ya le voy a buscar algún temita musical para ella. Fiel oyente a partir de las 7 de la mañana, siempre escuchando la radio. Saludos para Betty Chagallo. Hola Maca, buen día, dice. Que tengas un lindo jueves. Saludos para Rosa, para Almirón, para Mario, para Alicia. Bueno, saluditos para ellos de parte de Betty Chagallo. Así que saluditos para la familia Chagallo. Saluditos para Betty, que siempre nos escucha.

Bueno, vamos a compartir algo de los Carabajal que tenemos seleccionado también. Saluditos ahí para, bueno, para la familia Chagallo. Saluditos para

9:32 minutos, seguimos compartiendo mensajitos. Bueno, saluditos para la familia Chagallo, saluditos para Betty.

0: Seguimos compartiendo mensajitos, también música que tenemos por acá. A ver, vamos a un mensajito. Saluditos para Angelito en sintonía de la radio. Saludos para él, saludos para Marta.
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0: Bueno, dice el mensajito.
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0: buen día, Maca, feliz jornada. Quiero escuchar algo de Argentino Luna.
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0: soy Angelito, saluditos para él.

0: Vamos.
1: Ahora lo vamos a cantar todos.
0: Todos juntos, por favor. Gracias. Muchas gracias.

9:40 minutos, seguimos compartiendo la música. Vamos a actualizar el pronóstico del tiempo. Siete grados la temperatura actual en Sierra Colorada, sensación térmica de 6. Para hoy se esperan 13 grados de máxima. Para mañana se esperan 11 grados de máxima. Para el día sábado

0: Bueno, acá mensajito que tenemos. Saluditos para María Meliner, para su hijo Pablo. Dice que escuchan en el campo contentos porque ganó Argentina. Está nublado, sí, por esta zona, con muchas ganas de llover. Y saluditos para Juana y Valentín.
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0: Así que bueno, saluditos para María Meliner, para Pablo. Saluditos para Juana, para Valentín también.
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0: Y bueno, muchísimas gracias por

47 minutitos, 02984-60-2122 para que te comunique, 02940-495048.

0: Hora 9:50 minutos. Saluditos ahí para María Meliner, también para su hijo Pablo, que siempre escucha en la radio. También saluditos para Juana, para Valentín. Saluditos para Angelito. Saluditos para Rosa, para Almirón y para Mario. También para Betty.
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0: Saluditos para Beatriz.

0: 9:55 minutitos. Bueno, llegamos al final. Antes vamos a un mensajito, un saludito que tenemos por acá. Saluditos, dice. Quiero saludar a mi hija Isabel Curiqueo, que hoy está de cumple.
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0: Así que saluditos para ella de parte de la mamá. Bueno, nos despedimos. 9:56 minutitos. Saludito especial ahí para Isabel Curiqueo, que hoy está de cumple. Muchísimas felicidades para ella. Nos encontramos mañana. No se vayan de la sintonía. Ya llegan los chicos con aire fresco hasta la hora 12. Gaby, Fabi y Patricio. Nosotros nos encontramos mañana.

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2: Mensaje para la comunidad del Caín. La comisionada informa que hoy a partir de la hora 11 estará pagando el correo. Para Yaminué, para Fabio Quentrequeo, al mediodía estoy llegando, al comunicado lo firma Eusebio. Mensaje para Oscar López, encargado de establecimiento Buenabrigo, que se canceló la carga por el pronóstico de lluvia, al comunicado lo firma Mirta Jacobo.
3: Para Eliseo Molina, su hijo Jeremías le comunica que el día sábado a las 10 de la mañana va el taxi a buscarlo. La máquina sale el día lunes a primera hora. Desde la municipalidad comunican a los productores de Sierra Colorada que deberán tener las tranqueras abiertas desde el día de la fecha hasta el día sábado para poder ingresar el personal de la municipalidad. Para Hilario y Atilio Lipiante, Leonor les hace saber que andan todos muy bien. Muchísimos saludos de la familia. Para establecimiento Don Florentino, Amati y Saúl, su papá les solicita que vayan hasta lo de Modesto y se comuniquen con la familia para saber cómo están y cómo llegaron. Saludos.
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0: Muy bien, 10 de la mañana, 23 minutos. Muy buenos días para todos los que están sintonizando a M880 de Sierra Colorada. Nosotros dando comienzo a nuestra edición de hoy, 15. Hoy es 15 de julio hasta la hora 12 del mediodía. ¿15 o 16? 16. Hoy es 16 de julio hasta la hora 12 del mediodía. Lo vamos a estar acompañando. Mi nombre es Gabriela. Estoy acompañado, por supuesto, del equipo. Está Fabi, está Patricio y está Maca, que es la encargada, la voz de los mensajes al poblado rural. Buenos días, Patricio.
1: Bueno, ahora sí, ahí está. Estamos acomodando un poquito. ¿Cómo anda? Buenos días. Qué lindo, che. Qué partido jugamos ayer. La puta madre. Dejate, joder. Bueno, así arrancamos la mañana de hoy, mañana de jueves 16 de julio de este año 2026, con la selección argentina en la final por segunda vez consecutiva, a la final del mundo tras vencer a Inglaterra 2-1. Gol en el minuto, algunos dicen 86, no, el gol fue en el 85. Pero viste que la gente quiere buscar cosas raras donde no hay. Pero bien, ganó bien la selección. Vimos una selección totalmente distinta ayer, que se adapta a jugar a lo que tiene que jugar. Cuando tiene que ir con el cuchillo entre los dientes va, y cuando tiene que jugar light, juega light. Pero el sufrimiento es justamente por la pasión que tenemos todos, ¿no? Así que tenemos a la Argentina en la final, nada más y nada menos, contra España, que tanto se habló de la cancelación de la finalísima, entre otras cosas. Bueno, ahí está, mira. Acá hacemos todo juntos.
0: Qué final,
1: Y va a estar bravo. Yo estoy satisfecho con lo de ayer ya. Para mí, lo de ayer fue la final.
0: La final que se juega el día domingo, 4 de la tarde, es la cita para volver a ver a la Argentina. Así que, bueno, más que feliz. Muchísimos posteos. Muchísimo.
1: Bueno, lo que hizo Lo Celso con la bandera de las Malvinas son argentinas, las declaraciones de Paredes y de muchos jugadores que también hicieron alusión justamente a eso, nos hacen entender por qué lo vivimos como lo vivimos, ¿no? Creo que es un poco de eso.
0: Estaba medio picante igual el partido.
1: Es que Argentina fue a jugar un partido en serio.
0: Lo veíamos acribilló, ahí a Paredes, que estaba bastante...
1: Sí, acribilló a Inglaterra, ya, Argentina. No lo dejó respirar, estuvo con el ataque constante y terminó, bueno, pasando lo que tenía que pasar, o sea, dar vuelta al resultado. Se encuentran con un gol, Inglaterra, creo yo que fue buen gol, pero una mala marca de Molina, que dijimos ayer que no estaba bien, que era un partido para Montiel, pero bueno, pudo remontar la Argentina. Y terminamos con la victoria, así que felices, estamos en la final.

0: Bueno, ¿cómo anda la gente que está por ahí escuchando la mañana de la radio? Por supuesto, aquellas personas que se van sumando a la mañana de hoy aquí en la radio. El pronóstico del tiempo me marca para hoy probabilidades de lluvias de un 80% por la tarde, ¿eh? Así que a prepararse.
1: Bueno, se viene preparando lindo.
0: No hace frío, che.
1: Hoy sí está más fresco, sí, pero no sé ahora cómo estarás.
0: ¿Usted dice que no, hace frío? No hace nada de frío, está... O sea, hablo de frío, frío, en serio. Frío, sí, sí. De frío de menos 10, por ejemplo, ¿no? Pero nada, nada, está rarísimo fuera.
1: Se vendrá la lluvia, se vendrá la nieve. Sí, bueno, la nieve, ¿sigue el pronóstico del tiempo indicando nieve para la próxima semana, no? Lluvia sí para el fin de semana. ¿Cambió? No me diga que cambió.
0: ¿Nieve no?
1: ¿Lluvia?
0: Lluvia sí, todo el fin de semana.
1: Bien.
0: De hoy hasta el miércoles. Mañana quizás calme un poquito, pero ya el sábado vuelve con todo. Domingo, lunes, martes y miércoles.
1: Bien, bueno, a esperar entonces el agua. 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Muy bien.

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0: Bien, bueno, vamos a comenzar con algo de información. Pilcan y Lleu puso en marcha la colonia de invierno 2026. La municipalidad de Pilcan y Lleu puso en marcha una nueva edición de la colonia de invierno 2026, una propuesta recreativa destinada a niños, niñas y adolescentes de esa localidad para disfrutar de las vacaciones con actividades deportivas, juegos y espacios de encuentro. La primera jornada estuvo destinada al grupo de 6 a 13 años que desarrolla sus actividades los días lunes, miércoles y viernes. En el inicio de la colonia participaron 43 niños y niñas, quienes compartieron una tarde de juego, propuestas recreativas y una merienda. La colonia de invierno, que va a continuar durante la próxima semana con el siguiente cronograma: 3, 4 y 5 años los días martes y jueves de 11 de la mañana hasta la hora 13. Los niños de 6 a 13 años los días lunes, miércoles y viernes de 14 a 16:30. Y de 14 a 17 años tienen los días martes y jueves de 14 a 16 horas. Desde el municipio destacaron la importancia de generar espacios de recreación durante el receso invernal y agradecieron a las familias por acompañar la propuesta y confiar una vez más en esta iniciativa pensada para promover el encuentro, la integración y el disfrute de las infancias y juventudes de la comunidad. Qué lindo, ¿no? Porque se hace en época de invierno, esta colonia de invierno, muy conocida la colonia de verano, y, pero el de invierno está muy buena.
1: Una alternativa distinta. Bueno, aparte Pilca ahí tenés cerca Bariloche, quizás hacen algún viaje para finalizar,
0: quizás,
1: ¿no?
0: Sí.
1: Es lo que suelen
0: Pero está
1: hacer.
0: Está muy buena la propuesta.
1: Ayer hablábamos un poco de lo que tiene que ver con las estafas, por ejemplo, con el IPROS.
0: Con el IPROS, sí, ayer hablábamos.
1: Bueno, Aguas Rionegrinas también hace una alerta por estas estafas con llamadas y cuentas falsas. Personas ajenas a Aguas Rionegrinas se están comunicando con usuarios mediante llamadas telefónicas y cuentas falsas de Facebook y WhatsApp para ofrecer supuestos descuentos importantes en las facturas del servicio. Desde la empresa rionegrina aclararon que esas ofertas son completamente falsas y recordaron que no realizan llamados, por ejemplo. Para evitar caer en estos engaños se solicita extremar las precauciones. Si reciben una llamada de un número desconocido, lo mejor es no atender. Bajo ningún punto de vista entregar datos personales, contraseñas o códigos de verificación y evitar hacer clic en los enlaces que son sospechosos cuando se los envían por mensajes. Es importante recordar que Aguas Rionegrinas no ofrece ningún tipo de descuento online ni realiza gestiones telefónicas para bajar los costos de las facturas. Cualquier beneficio que se prometa a través de estos medios digitales es un intento de estafa y debe ser ignorado de inmediato. La tarifa social sigue vigente, pero aclaramos que este beneficio se tramita únicamente de forma presencial en nuestras oficinas comerciales. Ningún asesor los va a llamar para gestionar de manera virtual o telefónica alguna cuestión que tenga que ver con oferta, con lo que... No lo van a llamar.
0: Bien,
1: Ténganlo
0: en cuenta,
1: sí. Para no caer en esto que tiene que ver con las estafas que sigue a flor de piel, ¿eh?
0: Como que ahora se nota un poquito más, ¿no? Terminaron con lo del IPRO y viendo a ver qué
1: otras... Es más, de hecho no terminaron, van probando alternativas.
0: Pero como que van probando hacer con otras empresas.
1: Así exactamente, que, bueno, así que a tener precaución y no dejarse llevar por ofertas o promociones que aparecen con descuentos, principalmente de cosas que tienen que ver con... no sé, IPROS, Aguas Rionegrinas, Camusi, etcétera, ¿no?
0: Todo eso que
1: no hacen ofertas.
0: No hacen oferta. 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

0: Bueno, muy bien. El pronóstico del tiempo para este día de hoy, jueves, 8 grados en este momento la temperatura, con una sensación térmica de 7 grados. Se espera para hoy máxima de 13 grados con mínima de 5. Probabilidades de lluvias del 80%. ¿A qué hora va a llover más o menos? 2 de la tarde.
1: Bien, o sea, para dormir un ratito la siesta.
0: Para ir a dormir la siesta, piolón, y descansar un poco de lo que fue ayer, ¿no?
1: Uy, no, sí.
0: Tremendo. Bueno,
1: ¿tomó mucho mate, no? ¿O tranqui estuvo?
0: Sí. Yo mate ayer a la tarde, mientras miraba el partido. Pero bueno, ni se podía tomar mate.
1: No, la verdad que no.
0: Creo que tomamos dos mates y dije, déjalo ahí porque vamos a tirar la pava, ¿sabes dónde, no? Así que...
1: ¿Saben que me pasó algo muy... que seguramente no soy yo solamente, deben haber varios. Pero como que mi tele, en mi casa, iba el partido bastante atrasado.
0: Ah, no, pero le pasa a todo el mundo eso, ¿eh?
1: Fue eso... gol, me dice mi hija, ¿viste? Porque empezábamos a escuchar las bucelas, ¿viste? Gol. Sí, fue gol. No lo gritemos. Ya está. Y después estábamos ahí tomando mate y vimos que empezaron a pasar con las banderas.
0: Ya había terminado el partido. Ah, pero demasiado atrasado iba usted. Claro, aquellos que tienen DirecTV, las personas que tienen DirecTV, que todavía existe, sí, no es que dejó de existir, la señal es mucho más rápida. ¿Por qué? Sí. Porque no hay una diferencia de latencia en el internet, ¿no? Son casi 10 segundos cuando el internet anda bien, imagínate. Si anda mal el internet, tenés más tiempo. Y 10 segundos es un montón.
1: Ah, sí. La verdad que...
0: Pero sí, le pasa a todo el mundo. Se nota mucho por ahí en los videos de TikTok, en la ciudad.
1: Que está
0: están gritando un gol y el vago recién está mirando que están sacando del medio. Entonces es una cosa tremenda. Pero pasa.
1: Pero no, me dio...
0: Te quita la emoción igual, ¿eh? Te quita la... Por eso hay que mirarlo a todo volumen. Cosa de no escuchar nada, si es posible.
1: La próxima... ahora el domingo voy a mirar con el volumen a...
0: No, ya no puedes.
1: ¿No?
0: No, y ya rompe la cábala. Tiene que seguir escuchando de los vecinos.
1: De los vecinos. No, pero fue muy cómico a la hora de que finalizó. Porque empezamos a ver que pasaban gente por la calle. Que ya iban con las banderas, cantando. Y nosotros seguíamos mirando, ¿viste? Ya,
0: vamos, que termine enseguida, decían ustedes.
1: Bueno, cuando termine, vamos, Leo, ya la llevé.
0: No, tremendo. Bueno, vamos a ver ahora en un rato también, vamos a ver los goles también, obviamente, como tiene que ser.
1: Vamos a revivir
0: los momentos que pasó la selección argentina, que en un partido peleado y trabado y demás, cuando terminó fue cosas que no se vieron. Bellingham, pegándole al Colo Barco.
1: Sí,
0: se metió Otamendi ahí, medio que se armó. Cuti Romero, que le dijo de todo a Bellingham cuando terminó el partido. Estaban muy sacados los jugadores. El himno, cómo lo chiflaron el himno.
1: Sí.
0: Qué hijos de mí. La selección cantaba más fuerte. Creo que también eso motivó mucho, ¿no?
1: Scaloni también lo cantó como más, viste, con más potencia.
0: Como que eso le despertó algo a la selección y dije, ah, sí. Bueno, y hay un gesto de Messi justamente con Bellingham, sí, haciéndole, ah, sí, ah, listo, sos vivo vos. Bueno, te lo vamos a ganar. Y fue lo que pasó. 46 minutos de las 10 de la mañana. Vamos a seguir charlando con algo más de noticias, por supuesto, que tenemos en esta mañana de hoy. Y vamos a hablar de los trámites más ágiles. El registro civil que suma tecnología para la atención con el objetivo de brindar un servicio más rápido y eficiente a la hora de realizar trámites. El registro civil incorpora equipamiento informático, mejora la conectividad e implementa nuevas tecnologías impulsadas por el Registro Nacional de las Personas. Hablamos del RENAPER. De esta manera se avanzó con la renovación del sistema biométrico utilizado para la gestión del DNI y pasaportes mediante sistema de identidad digital, hablamos del SID, una plataforma que permite validar la identidad de manera remota y en tiempo real, que el año pasado funcionaba bastante floja.
1: Sí.
0: Y sí, tenía buscado un lugar con luz, con menos luz, con más luz, con
1: claro,
0: un
1: para
0: poco
1: poder
0: complicado.
1: Acceder.
0: Con los altos estándares de seguridad. En paralelo ya se instaló el 80% de los dispositivos de ciberseguridad, el FortiGate, en las delegaciones del Registro Civil de Río Negro. Estos equipos reemplazan sistemas anteriores de conexión y permiten transmitir los datos biométricos y de identidad de forma encriptada y segura hacia la red federal, optimizando la gestión de los nuevos DNI electrónicos y pasaportes. Recuerden que el DNI y el pasaporte también, ya ahora vienen con el chip.
1: Con el chip, sí, sí, sí. Aquellos que van a...
0: Para acompañar, exacto, para acompañar esta modernización, Gobierno y Trabajo gestionó la incorporación de 55 nuevos equipos informáticos entre CPU, cámaras, lectores biométricos de huellas digitales, digitalizadores de firmas, impresoras, escáneres, monitores, módems y otros dispositivos esenciales para garantizar un servicio acorde a las nuevas exigencias. Además, se realizaron mejoras de conectividad en numerosas delegaciones mediante la ampliación del ancho de banda, la optimización de estabilidad del servicio de Internet. En aquellos casos donde fue necesario también, se cambiaron los proveedores para asegurar que esté bien conectado al servicio. La inversión tecnológica también alcanza a la atención fuera de las oficinas. Se gestionó la incorporación de 8 nuevos equipos portátiles para realizar trámites en operativos, domicilios en hospitales, en geriátricos, que se suman a los sistemas de conectividad de Starlink, utilizados por las unidades móviles del registro civil. Esto permite emitir DNI y pasaporte en cualquier punto de la provincia con esto que tiene que ver con registro móvil.
1: Bien.
0: ¿No? Acciones que forman parte, por supuesto, del proceso de modernización de la provincia de Río Negro.

0: Bueno, la gente que nos escribe también dice: buen día, chicos, a nosotros nos pasó igual. Nos perdimos de ver el gol por salir a ver y escuchar los gritos, dice. Y también, bueno, gritaron antes. Vamos a tener que hacer algo con eso, ¿eh? Porque si no, los vecinos te sacan toda la emoción. Vos estás ahí esperando a ver qué pasa.
1: No, sí, mal. Sí, sí, sí.
0: 10 segundos, por ejemplo, es cuando Messi agarra la pelota y todavía no tira el centro. ¿No? Más o menos, son 10 segundos. O sea que vos, cuando gritaron el gol, recién Messi estaba tirando el centro.
1: Sí, sí, es verdad.
0: Tremendo. Ya, claro, perdiste toda la emoción.
1: No, vamos a gritar, dijo
0: el celular, ya estamos, Messi. Claro. No, hay que gritarlo igual. Se grite igual. La gente de Puerto Madryn nos está escuchando.
1: Sí, saludos.
0: Así que le mandamos un saludo enorme a la gente de Puerto Madryn, escuchando la mañana de la radio. Y nos enviaron un video en donde se ve que... ¿Ya lo estamos viendo o no? Todavía no.
1: Sí, saludito ahí a Luis de Puerto Madryn, que es el que auspicia acá en la radio, desde Patagonia... Perdón, desde Lutier, ¿no?
0: Sí, Lutier.
1: Sergio Teuque.
0: Bueno, ahí estamos viendo nosotros las imágenes en donde cómo fueron los festejos en Puerto Madryn, por ejemplo. Repleto eso, repleta esa calle, hermoso. En todos lados igual fue festejos.
1: Sí, bueno, acá también.
0: Acá también, los menucos también, se llenó de gente. Bien, Ramos Mexía también hizo lo mismo. Ni hablemos del obelisco.
1: Sí, no, estuvo repleto por varias horas.
0: Lo que fue eso, no terminaba nunca la imagen de mostrarse. Bueno, acá pasa igual, mirá la cantidad de gente que viene llegando al centro, se ve que es ahí en Puerto Madryn, en donde iban todos a festejar lo que fue el triunfo de la selección argentina en el día de ayer. Puerto Madryn, que también nos está escuchando, nos están escuchando,
1: sí,
0: desde allá.
1: Nos están escuchando.
0: Y nos mandan videos, por supuesto, para compartir con nosotros, así que muchas, pero muchas gracias. Tengo algunos videitos nuevos, gracias a la gente de Quirón, que nos envía por ahí algunos videitos nuevos para ir pasando, así que ahora vamos a estar subiéndolos a YouTube.
1: Buenísimo, bueno, saludos para la gente de Puerto Madryn, que está escuchando la radio, desde el corazón de la Patagonia, Puerto Madryn, Chubut, Lutier, Sergio Teuque, fabricación y reparación de instrumentos andinos en todas las tonalidades, sicus, zancas, toyos, fabricados con material alternativo PVC, comunícate con Sergio Teuque al 2920-3585-18.
0: Bueno, así fueron los festejos también en Sierra Colorada, y estamos viendo las imágenes de lo que ha sido con el dron de la municipalidad, que han filmado un video espectacular de lo que fueron los festejos en el día de ayer, luego del partido de la selección. Mientras Gaby seguía mirando el partido, ya estaban todos en la Plaza San Martín saltando y festejando el triunfo de Argentina.
1: No, pero fue muy cómico, porque después decíamos, parece que no han salido de caravana porque no se escucha tampoco, lo escuchamos.
0: Ya habían terminado. Bueno. Espectacular los videos, gracias a la gente que colabora con nosotros y nos manda esos videitos espectaculares para compartir en vivo y en directo a través de nuestro YouTube, que está a full el YouTube. ¿Cuántos suscriptores vamos? A ver si los puedo ver acá.
1: Usted lo puede
0: ya
1: ver,
0: me voy a fijar acá.
1: Fíjese a ver cuántos llevamos.
0: Bueno, se nos va la hora, le digo. Fin de semana, recuerde de la peña.
1: Fin de semana de la Peña, comenzando a la hora 20 en el Club Social y Deportivo de Sierra Colorada. Recuerden que desde la hora 20 hasta la hora 1 de la madrugada, de la mañana, pueden ingresar totalmente gratis. Se va a hacer un bingo primero al comienzo, un bingo bueno que ya las mamás vinieron a comentar, estuvieron acá explicando un poco la modalidad de este bingo rápido. Muy rápido es el bingo, así que la suerte puede estar para cualquiera gente, que aquellos que quieran colaborar. Pueden ver alguna de las mamás que estuvieron acá presente. Y bueno, y entre medio del bingo, después se viene la peña con artistas locales que van a estar nuevamente arriba del escenario. Y por supuesto, las bandas que nos van a hacer bailar durante toda la noche. Un fin de semana previo al Día del Amigo, ¿no? Porque justamente el día lunes cae el Día del Amigo. Al otro día juega la Argentina.
0: No.
1: Sí. ¿No este domingo?
0: Claro, pero el día de la mía en realidad es el 20.
1: Por eso, lunes, el sábado, le digo, al otro día, domingo.
0: Ah, después de la peña.
1: Después de la peña.
0: Sí, después de la peña, sí. Claro, va a ser ahí nomás. Digo,
1: previa también al Día del Amigo. Así que a venir a festejar van a estar los Halcones del Sur, desde Ingeniero Jacobacci.
0: Y Generación Tropical.
1: Generación Tropical, también otro de los grupos que lo decía bien ayer el presidente, ¿no? Que tiene algo de música de cuarteto.
0: De todo, así,
1: algo de todo. De super quinteto,
0: no un sé, poco de un todo. Un poco de todo. 141 suscriptores llevamos en YouTube, así que muy bien, ¿eh?
1: Bien.
0: Estamos muy bien. Bueno, vamos a ir cerrando el primer bloque, todo lo que resta de la semana, para comentarles también un poquito de lo que va a ser el pronóstico del tiempo para mañana 17 de julio, viernes 17, no pasa nada, ¿no?
1: No.
0: No, era la película de Jason nomás. Vamos a ir cerrando el primer bloque, todo lo que resta de la semana, para comentarles también un poquito de lo que va a ser el pronóstico del tiempo para mañana 17 de julio, viernes 17.

0: los habían, la gente de Canal 10, cada vez que tenía su programación, era como te iba adelantando qué película se venía el fin de semana, ¿viste? Para poder mirarlo y no perdértelo.
1: El cablevisión que existía en aquella época, yo no sé si sigue existiendo por ahí en algunas ciudades, pero solía venir una revista todos los meses en donde te traía la programación completa canal por canal y vos podías ojear esa revista y saber, qué sé yo, el viernes a las 10 de la noche iba a estar la película Jason. ¿En qué canal? Canal 10. Entonces, ¿qué hacían? La dejaban marcada para no olvidarse y cada vez que iban a revisar, esa era la forma de buscar una película antes. Después fue cambiando un poquito, ya se puede ver como una guía detallada de lo que se venía, por ejemplo, cuando apareció DirecTV, que se acuerdan que se podía grabar, que se podía pausar,
0: rebobinar,
1: que podías dejar programado.
0: Grabado, viste, si te perdías el programa,
1: claro,
0: dejabas grabado.
1: O programabas algún evento y se cambiaba solo el canal. También fue otra de la época que fue muy corta porque automáticamente empezó a aparecer otra metodología que también fue como cambiando todo. Y hoy ya buscás una película en el buscador. Tal película, tac, salió y la mirás a la hora que quieras. En el momento, en ese tiempo tenías que respetar el horario. Era 10 de la noche y 10 de la noche. Y comerte las propagandas.
0: Ah, sí, olvídate.
1: Todas las propagandas que tenías. Lo mismo cuando mirabas una novela. En algún
0: caso. No. Eterno.
1: Estaba a punto de morir.
0: Y te lo dejaban para el próximo capítulo, ¿viste?
1: Propaganda. Porque... y cuando volvía, escena del próximo capítulo. Nah, no. No puede hacer eso. Excepto los fines de semana que podías ver Los Simpsons, por ejemplo, todo el día.
0: Todo el día,
1: ¿sí? No, Telefe no tenía ganas de laburar, decía, bueno,
0: todo lo
1: che, meté día, Los Simpsons.
0: Los Simpsons.
1: De las 10 de la mañana hasta las 6 de la tarde. O películas de argentinas. También. Que eso lo hacía Canal 10.
0: Canal 10.
1: O Canal 3. Bueno, ¿vamos cerrando el primer bloque?
0: Cerramos nuestra primera horita. ¿Qué tiene ahí para cerrar?
1: Que tengo por acá. Ahí está. Nada, saludar a la gente que nos está escuchando, la gente de Balcheta que está siempre prendida a la sintonía de la radio, la gente de Ramos Mexía que también nos están escribiendo, escuchando la mañana de la radio, y a todos los que están suscriptos a nuestro canal de YouTube que pueden seguir haciéndolo. Así les aparece cuando estamos en vivo.
0: Buenísimo.
1: Y nos ayudan a que seamos más, obviamente.
0: Por supuesto,
1: y ahí
0: pero
1: se va sumando.
0: Vamos sumando.
1: Bien.
0: Venimos
1: 141.
0: Re bien, sí.
1: Luzu tiene 2 millones y algo, ¿no?
0: No, venimos bien.
1: Y nos quedan una vida todavía para llegar. Tenemos que volver a nacer para poder igualarlo. Pero bueno, cerramos el primer bloque en esta mañana de hoy y venimos enseguida con más noticias, más música, por supuesto, y vamos a hablar todo lo que pasó ayer con el partido de la selección.
2: Vamos, que se armó el bailongo.

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3: Para la zona de Langostura, para Hilario Sepúlveda, Carolina le comunica que sus hijas se encuentran muy bien, le envían muchísimos saludos. Para Eladio Catriel, Gabriel le comunica que salió todo bien, posiblemente mañana estará llegando. Para José Canilón, en Barril Nilleo, Nicanor le comunica que en unos días va. El turno médico es para el mes de agosto. Saludos. Para Tilio Silván, Orlando le comunica que cuando venga, traiga la bomba de agua que está en el puesto de Marillán.
4: Mensaje para la comunidad del Caín. La comisionada informa que hoy a partir de la hora 11 estará pagando el correo. Para Yaminué, para Fabio Quentrequeo, al mediodía estoy llegando, al comunicado lo firma Eusebio. Mensaje para Oscar López, encargado de establecimiento Buen Abrigo, que se canceló la carga por el pronóstico de lluvia, al comunicado lo firma Mirta Jacobo.
3: Para Eliseo Molina, su hijo Jeremías le comunica que el día sábado a las 10 de la mañana va el taxi a buscarlo. La máquina sale el día lunes a primera hora. Desde la municipalidad comunican a los productores de Sierra Colorada que deberán tener las tranqueras abiertas desde el día de la fecha hasta el día sábado para poder ingresar el personal de la municipalidad. Para Hilario y Atilio Lipiante, Leonor les hace saber que andan todos muy bien. Muchísimos saludos de la familia. Para establecimiento Don Florentino, a Mati y Saúl, su papá les solicita que vayan hasta lo de Modesto y se comuniquen con la familia para saber cómo están y cómo llegaron. Saludos.
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0: Bueno, muy bien, segundo bloque para esta mañana de hoy, 11 de la mañana, 16 minutos en todo el país. Y por supuesto vamos a seguir nosotros por acá con algo más de noticias y por lo que tenemos que contarles respecto a lo que pasó ayer en el Mundial. ¿Algún aviso?
1: 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Otro de los avisos de los comunicados que deja la municipalidad es el programa control de predadores. Se comunica a los productores ganaderos de Sierra Colorada que se encuentra en vigencia el programa de control de depredadores. Para más información, asesoramiento, pueden acercarse a nuestro municipio. 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Pueden comunicarse, recuerden, por turnos al 2920-21-2367. Otra de las informaciones importantes que deja la municipalidad frente a la promoción de terrenos en la localidad, recomendamos verificar que los proyectos cuenten con aprobación oficial de Mensura antes de realizar cualquier compra. Recuerde verificar la legalidad de los loteos antes de realizar cualquier operación, solicitar copia del plano de Mensura aprobado, consultar en el municipio sobre la factibilidad técnica y legal, no entregar dinero sin verificar la documentación. Para más información, visite la Secretaría de Catastro en nuestro municipio, ubicado en calle Teófano Establun 827, y sea responsable con su inversión. 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

0: Bueno, se viene la peña para el fin de semana. Recuerden, a partir de las 20 horas iba a estar el bingo, sí. El bingo rápido que van a estar haciendo las chicas ahí, donde se van a sortear 100, 150 y 400 mil pesos. Tenemos dos bingos para regalar. Así que empieza a escribirnos la gente que van a participar del sorteo por dos binguitos. O sea, vamos a hacer dos sorteos en realidad. Así se llevan dos personas un binguito cada uno. Nos escriben nada más que nos están escuchando en esta mañana de hoy. Y obviamente que sea gente que vaya.
1: Claro, y que va a ir y va a ir a probar suerte.
0: Exacto, que va a probar suerte y que va a poder estar. Así que acá tenemos los cartones para regalarles.
1: Agradecemos muchísimo ahí a las mamás que son las que están organizando este bingo y que lo van a hacer ahí durante la primera horita de la peña.
0: De la peña, ¿no? Exactamente, antes de la peña. Y van a poder probar toda la suerte con...
1: Un bingo muy rápido.
0: Bingo
1: muy
0: rápido. Cinco números, 10 y 15. Y los premios, 100, 150 y 400 mil pesos. Lo que se pueden llevar para esa noche de la peña, para este sábado.
1: Sábado,
0: y después a bailar con los halcones.
1: Los halcones del sur, que vienen desde Ingeniero Jacobacci, nos van a estar haciendo bailar durante toda la noche. Y más los artistas que van a ir pasando, ¿no?
0: Va a estar lindo, ¿eh? Va a estar muy lindo esa noche en el club, ¿eh? Así que a prepararse. Aparte, servicio de buffet, cantina, como
1: también,
0: siempre.
1: Sí.
0: Para comer algo ahí, pizza, choripán, pizza.
1: Choripán, papas fritas. La bebida, bueno, lo que pidas.
0: Lo que pida. Caña.
1: Fernet.
0: Vino con spray.
1: Vino con spray.
0: Y sí, la bebida de Messi tiene que estar en todos los lugares del universo. Bueno, Fernet, cerveza.
1: Gancia.
0: Gancia, exactamente. Así que bueno, de todo.
1: De todo.
0: Pase por el fin de semana, para este fin de semana.
1: Encima, viste, cuando ya empecé a sentir el olorcito a la papa frita, el...
0: Yo no sé si el equipo el fin de semana ya va a comer el asado de campeón, pero...
1: Ah, bien, o sea que está pendiente.
0: Espero que sea el viernes, no el sábado. Bueno, me complica ahí, ¿eh?
1: Complicado, sí, complicado.
0: Si no salgo un ratito a comer el asado y me vuelvo.
1: Claro, no, pero muy temprano no va a comer. Se come un poco más tarde si va el sábado.
0: Por eso, salgo un ratito de la peña, no, voy a comer y vuelvo.
1: No, usted tiene que estar ahí.
0: 10, 11 de la noche. Queda ahí...
1: Se trae,
0: aparte de la locutora,
1: que le traigan una vianda. No estaría mal, ¿no?
0: Estaría bien.
1: La locutora bueno. No come nada, así que no... Nada.
0: Ah, bien. Está...
1: A dieta.
0: ¿Sí? Ah, bueno.
1: A dieta está la locutora.
0: ¿Cómo la vi con una sufriendo? Torta frita el otro día? En...
1: ¿A dónde me vio con una torta frita?
0: ¿Dónde está la dieta? Nada. No hay que mentirse a uno mismo, ¿eh?
1: No.
0: Bueno, ¿hoy hay running? No. Hoy se corre, ¿eh?
1: Hoy están las liebres.
0: Hoy están... No, ya no sé si son liebres. Ya están en otro nivel, un poquito más. Puma, guepardos. Porque fueron a Valcheta, compitieron y anduvieron muy bien, así que hoy cambia ya el nombre de las liebres. Bueno, 16 de julio, la gente que nos escribe, ¿qué se come hoy al mediodía de rico? ¿Para qué está hoy? ¿Para qué está el día hoy, jueves, mediodía hipernublado? Está como para hacer algo rico, ¿no? Unas milanesas con arroz al pesto.
1: O unos sorrentinos con salsa blanca, ¿viste?
0: Sorrentinos con salsa blanca.
1: Tirase un poquito.
0: Medio chetito la comida suya. Del potro pasó a...
1: No, pero le digo porque está para la pasta hoy.
0: Sabe estar con la costilla así de larga, más o menos.
1: Sí,
0: creo.
1: No, olvídate.
0: Al sorrentino con salsa.
1: ¿Sabe por qué? Porque estaba mirando acá que había alguien que estaba cocinando, haciendo ese preparado, así que capaz que por ahí. Pero
0: bueno,
1: comprado los sorrentinos. ¿Vale?
0: Claro, sí, sí. No los fabrica.
1: No.
0: Bueno. Vemos qué nos dice la gente, a ver qué van a comer hoy al mediodía de rico.
1: O un puchero también.
0: Hoy no sé si no está para una polenta con queso y un buen tuco. Hoy me parece que sí. Hoy me parece que es día.
1: Bastante queso.
0: Sí. Un buen tuquito, y después se larga la lluvia, así que a dormir un poco o a mirar una peli.
1: Es verdad, capaz que vamos por la polenta mejor, Hace rato que no como polenta.
0: Y bueno. Vuelva a su...
1: Si usted, ¿qué se hace de Sorrentino? Si usted viera cómo tengo los cajones de
0: polenta,
1: mercadería
0: Polenta no. Polenta. Presto pronta, presto, presto pronta.
1: Viste que también viene la presto pronta saborizada.
0: Ah, mirá, no, no sabía.
1: A ver qué me dicen por acá, mirá, mirá, ya me mandaron. Pollo al horno con papas fritas.
0: Esa es tremenda. Esa es esa me gustó,
1: Pollo al horno con papas fritas. ¿Qué está haciendo Kimei? ¿O me vas capaz, a invitar?
0: Capaz. Pizza, me dicen por acá. Hoy no sé, no, si. Para mí no mañana. Sé, no. Para mí mañana. Mañana viernes.
1: Mañana viernes, ¿viste? Sí.
0: Mañana viernes. O el domingo, para el partido. O un asadito el domingo. Domingo al mediodía un asadito. Después mirar el partido. Cambia el mate. Cambia, el domingo,
1: no,
0: le digo.
1: No, no, no, ni hablar.
0: Lunes más, no viene
1: sigue
0: nadie.
1: Después de la peña.
0: Oh, sí.
1: Por eso le digo.
0: Qué jodido que vamos a estar.
1: Por eso le digo. Usted bueno, está muy perdido con
0: el... Che, el domingo, el sábado.
1: Estoy cocinando, dice.
0: En que... la peña se llevan la remera de Argentina, Todos con la remera de la selección.
1: Podríamos.
0: ¿Sabés que el año pasado? La tengo con el año pasado. ¿Sabés que el mundial anterior, uh-huh, estábamos con la banda todavía, con la potencia. Y un día antes, un 17 de diciembre, tocamos en Rincón de Amigos.
1: La camiseta, sí, de la selección. La camiseta de la selección, sí, sí.
0: Y mira, hay una peña justo ahora el 18 y el 19 juega la selección. Otra vez una final. Así que vamos con la camiseta de la selección. No queda otra. Bueno, buen día, chicos.
1: Buen día.
0: Nos dice por acá unas pizzas, otra opción. Acá la gente, mirá, nos están mirando por YouTube. Ah, no, nos están escuchando por la página. Los escucho por la tele, pero los escucho, dice. Anotame para el binguito. Nos dice Geno, que la dejamos anotada ahí. Puede mirar por YouTube si quiere, Ulloa. Puede mirar por YouTube si quiere, porque es una opción también mirarlo por el televisor y nos mira por YouTube. Hola, no, chicos. Tomes. Dice, hoy ravioles con tuco de pollo. Y bastante queso.
1: Y esa también.
0: Me dice Mariela.
1: Esa también es la que va,
0: Es buena. Ravioles con tuco de pollo y
1: bastante queso.
0: Pero tiene que ser el... Nosotros hablamos siempre del queso para rallar, ¿no?
1: Queso para rallar, sí. Es totalmente diferente al queso que viene ya en paquete.
0: Para comerlo así nomás, el queso para rallar. Después, tapado.
1: Más o menos.
0: Dándole, bueno. Anotamos ahí. Hola, dice mis amigos de la 880. Buen día.
1: Pero pone mucho queso.
0: Puede ser. Pero ¿cómo así nomás?
1: Bien.
0: Buen día. Dice, hoy una buena polenta con tuco.
1: Mirá.
0: Qué alegría ganarle a los ingleses. Anotame para el bingo, nos dice Juan, de Menucos.
1: Juan.
0: Que se va a venir,
1: Juan, ¿va a venir a la Sierra Colorada?
0: Viene. Así que anótelo para el bingo. Se va anotando la gente para el binguito que vamos a estar... Sorteamos ahora enseguida nomás,
1: Dale, así que si aquellos que están cocinando y nos están escuchando, pueden anotarse.
0: Exactamente. Pero nos tienen que decir...
1: ¿Qué están haciendo?
0: ¿Qué van a comer? Y después se queda de paso ya a bailar con los Halcones del Sur, con Generación Tropical. Lo de Generación Tropical tiene muy buenos temas,
1: Algo de Huguito Flores, puede ser que hace también.
0: Hacen de los Palmeras, hacen Huguito Flores, hacen Paso o sea, Doble,
1: para
0: Chamán.
1: Para todas las generaciones.
0: Hay de todo.
1: Para todos los gustos.
0: Exactamente.
1: Ponga algo de los Halcones ahí. Ya que
0: hola, dice, hoy
1: sí
0: un buen tallarín.
1: También.
0: Con tuco, obviamente.
1: O fideo blanco, viste, con bastante queso y unos bifes.
0: Esa está buena. Puede ser un arroz, si no.
1: No, fideo.
0: O bife con cebolla.
1: Claro, el bife criollo.
0: No, de potro,
1: No, lo que tenga en la cara de Fabián. Lo que se tenga en la heladera se come, gente. Lo que haya en la heladera.
0: Bueno. Saludito para la gente de carnicería, Don mirá. Héctor, que siempre nos están escuchando.
1: Polenta no, ma, dice otra cosa.
0: ya no quieren, los pibes no quieren comer más polenta, sí. Yo tengo una obsesión con la polenta, Gaby.
1: A mí me encanta la polenta.
0: Bueno, hola, dice, buen día, está para un buen pastel de papas con bastante queso cremoso arriba, bien. Dice Silvia. Silvia también, ahí la anotamos, Silvia, para el sorteo.
1: Vos sabés que yo al pastel de papa no le pongo queso cremoso arriba, pero he visto que hay mucha gente que le pone el queso cremoso arriba.
0: Mi mamá le pone queso arriba. Tremendo.
1: Yo solamente le pongo a la preparación que va al medio, ¿viste?
0: Claro.
1: Ahí sí bastante queso, pero arriba no, pero he visto que varios lo ponen y es espectacular cuando van cortando, ¿viste? Sirviendo, el queso cremoso se nota un montón. Así que bueno, vamos a ir.
0: Vamos viendo. Pero es buena esa, ¿eh?
1: Está buena.
0: Por ahora yo voy ahí medio con el bife.
1: Fideo blanco
0: con cebolla y. Sí, fideo o arroz puede ser.
1: Bife de guanaco.
0: Voy por eso. Guarda que ahora
1: viene el guanaco. Viene
0: la patita de jabalí al horno.
1: Jabalí, ya nada de pollo, ¿viste?
0: La trompa de jabalí al horno. ¿Qué dice por acá? Hola, buen día. Dice, chicos, ¿cómo están? Los saludo desde Sierra Grande. Tomando unos mates con mi esposa y mirándolos por YouTube. Volviendo del infarto, no. Dice, y qué lindo ganarle a los ingleses. Eso no. Bueno, Sergio, le mando un saludo a Sergio de Sierra Grande también, mirándonos por YouTube.
1: Saludos, Sergio.
0: Amigo. ¿Qué va a comer Sergio hoy al mediodía? ¿Qué se hace allá en... Mirá que Sierra Grande es tierra de guanaco, ¿eh?
1: Sí, olvidate.
0: Un año estuve viviendo en Sierra Grande.
1: Yo pasé a visitar allá por Sierra Grande a una amiga y me estuvo la semana que estuve...
0: Meta guanaco, ¿no?
1: Meta guanaco, milanesa de guanaco. Y encima íbamos a comprarlo a los negocios, a las despensas.
0: Allá es muy normal. Por eso le digo, yo estuve un año entero comiendo...
1: Mira, ¿qué vamos a comer? Y no, vamos a comer milanesa de guanaco.
0: Era fideos blancos y en vez de pan era carne de guanaco que lo empujábamos al fideo. No, una cosa tremenda.
1: Pero es rico.
0: Es muy rico.
1: Es rico.
0: No, bueno.
1: Sincero, es rica la carne de guanaco.
0: Buen día, amiga y amigo. ¿Cómo están? Dice, todo yo bien. Cuando salga de mi trabajo, voy a ir a hacer un guiso de arroz. Dice Alejandrina, vamos Argentina. Alejandrina, te noto para el sorteo también, ¿eh?
1: El guiso de arroz no...
0: ¿Va anotando usted? Sale.
1: No, porque no tengo virome.
0: Ah, bueno, ahí vamos a...
1: Ah, Fabi va anotando.
0: ¿Qué era? Es que todo está usted, amigo, ¿eh?
1: Yo no sé.
0: Ay, Dios. Sí. Pará, mirá, Sergio, ¿cómo quiere zafar de esta?
1: A ver...
0: Eso era antes, Patricio dice. No me mientas, Sergio, a mí, ¿eh?
1: Claro, ahora están los Petroca, ya, viste, otra cosa.
0: Si igual comen.
1: Da la vuelta así, viste, la esquina, lo están vendiendo.
0: No. Ahora es asadito de entrañas, dice. Claro. Tomá.
1: Qué nivel, la gente.
0: Mollejita. Todo eso para la parrilla puede ser, ¿eh?
1: Claro, sí.
0: Yo no soy muy amante de eso, pero hay gente que le gusta la parrillada esa completa.
1: Sí, completita.
0: A la parrilla.
1: Bastante limón, ¿viste?
0: Claro. Así que también puede ser. Pero no sé si una opción para hoy al mediodía.
1: Para mañana sí.
0: Para mañana. Para mañana puede ser.
1: Déjelo para mañana.
0: Bueno, ¿quién más tengo por acá? Buen día, dice Sergio desde Puerto Madryn. Los saludo, dice. Hoy está para un buen guiso con fideo moñito. Sí, señor. Acá este muchacho entendió todo, ¿eh?
1: Bueno, gente.
0: Muy bien, nuestro auspiciante, el amigo que escucha la radio todos los días.
1: Sí, saluda a la gente de Puerto Madryn.
0: Bueno, puede ser, ¿eh? Un guiso de fideo moñito. Como dice el de la...
1: El del video.
0: Sí. A ver quién tengo por acá.
2: Acá de su joven pueblo con Tuco. Jonathan para el bingo.
1: ¿Quién es?
2: Acá de su joven pueblo con Tuco. Jonathan para el bingo.
0: Nico.
1: Nico, bien, Nico.
0: Anótelo a Nico, por favor, ahí para el bingo. Y se come polenta con... Es de lo suyo, Nico, ¿eh?
1: Sí, yo creo que donde usted dijo largó la polenta y ya la opción.
0: Ya le tiré
1: porque
0: una
1: es más rápido, viste, de hacer el tuco. La polenta se hace muy rápido también. Lo que sí, yo al agua le pongo un poquito de caldo. Viste, le tiro un caldito para que
0: un
1: le
0: tips.
1: Dé... Sí,
0: ahí le tira un tips la cocinera. Sí. Vuelve la cocina a la 8:80.
1: Con polenta, ¿no?
0: Solamente con polenta, porque otra cosa no sabe hacer, según los chicos ahí de Gaby, pobre. No quieren comer más polenta.
1: No quieren comer más polenta.
0: Ya la ven un paquete amarillo y ya se van para el otro lado.
3: Buenos días.
1: Buen día.
3: ¿Cómo están, chicos? Nosotros acá preparándolos con zurdito, unos ricos calelones. Con carne de vaca y un buen tuco.
1: Qué rico.
3: Bueno, que lo disfruten, que no pasen lindo, cocinen rico ustedes también.
1: Gracias.
3: Bueno, Patricio, que la pases lindo.
0: Bueno, muchas gracias.
3: Digan los signos, chicos, se han olvidado. Los signos, yo llegué hace poquito y recién estoy enganchándome con ustedes.
0: Bueno.
3: Bueno, chicos, que tengan linda jornada.
1: Gracias.
0: Gracias.
1: Qué rica comida.
0: Cocina bien, Beatriz, ¿eh? Muy bien. Canelones. Bueno. Canelones con tuco.
1: Con tuco. A ver si mamá se pone.
0: Ya se había arrepentido de la polenta. Lo que se viene este fin de semana en el Club Social y Deportivo, por supuesto, organizado por la fiesta, por la comisión.
1: Por la comisión.
0: Fiesta que maneja la fiesta del Cordero.
1: Exactamente.
0: Los Halcones del Sur. Y este temazo, mirá. Volveré.

0: ¿Cómo va a estar el fin de semana con esto?
1: ¿Cómo vamos a bailar?
2: ¿Cómo podré vivir?
1: Bueno, con granizado no bailé nada, yo me vine muy temprano. Pero pasa
0: bueno, acá
1: que
0: tiene la revancha.
1: Hoy, este fin de semana vamos a bailar.
0: ¿Capaz que no la sacaron a bailar?
1: No, pasa que uno está...
0: Claro, capaz que no se animan a sacarla a bailar. ¡Sáquela! Para que no se aburra. Bueno, para que tengo más mensajitos por acá de la gente que nos escribe. Hola chicos, dice, hoy está para un arroz con albóndigas.
1: Ay, sí, es la que va también.
0: Ya me está dando un hambre a mí. Chicos, así no podemos hacer...
1: El arroz
0: hacer...
1: con bastante queso también.
0: No podemos hacer dieta así. Porque vivimos arrancando los lunes y no... Llegamos un día como hoy y pasa esto. A ver qué más tengo, dice...
1: Arroz con albóndigas.
0: Hola, buen día. Está para un buen guiso de lentejas. Mabel y Néstor somos fieles oyentes. Manden saludos para el paraje Cerro Abanico, establecimiento del Ñandú.
1: No lo tengo.
0: Epa, yo le estoy descubriendo. Mira, acá.
1: No lo tengo ese establecimiento, Fabi. Me lo anota por ahí, por favor.
0: Te das cuenta, te das cuenta.
1: Envíenmelo un mensajito a mi celular.
0: Bueno, establecimiento El Ñandú, qué lindo nombre. Que siempre estamos prendidos a la AM de Sierra Colorada. El Choique en realidad dice, ahí dice el nombre. ¿Lo tiene ahí, no? ¿Con ese nombre?
1: No.
0: Es lo mismo en realidad. Pero
1: sí,
0: bueno,
1: pero no lo tengo.
0: El nombre se llama establecimiento El Choique.
1: No lo tengo.
0: Bueno,
1: lo anotamos.
0: Ahí está, muy bien.
3: Y un saludo especial.
0: Gracias a la gente que está siempre pegado a la sintonía de la radio,
1: Gracias.
0: Buen día.
1: Sí,
0: ¿cómo
1: buen
0: están?
1: Día.
0: Dice acá mirándolos por tele, yo por cocinar un buen estofado. Gloria de Maquinchao.
1: Gloria. Bueno, mira, estofado hace rato que no como estofado,
0: ¿eh? Es verdad.
1: Está para un estofado también, ¿eh?
0: Un buen estofadito. Bueno, a ver qué más tengo. Yo acá en mi teléfono tengo también algunos mensajes. Fotos tengo por acá, Este muchacho anda por sierra, me parece, Qué mañanita, dice Pato. Saludos para ustedes. ¿Qué hace mi amiga Gaby? Apareció, dice. Ando acá por sierra laburando, dice Salas.
1: ¿Cómo que aparecí?
0: No sé.
1: ¿Dónde estaba Salas? Yo estaba acá en sierra nomás.
0: No sé, che, qué onda ahí. Bueno, 11 de la mañana, 39 minutos en todo el país. Vamos a hablar ahora un ratito de la selección. Sigan anotándose para el sorteo.
1: Me va a cortar la luz, por eso me dices.
0: Sí, puede ser, anda cerca de su barrio. Recuerden que tenemos los binguitos para regalar.
1: Sí,
0: tenemos dos para sortear ahora en un ratito. Así que vayan anotándose, nos cuentan por supuesto qué van a comer hoy al mediodía.

0: Bueno, a ver, ¿alguien más que nos escribe?
1: Hola, buen día, Gaby. Patricio dice, me anotan para el sorteo Alicia Contreras, pero ¿qué va a cocinar, Alicia? ¿Qué se come hoy? ¿Qué va?
0: No sé qué va. Dice, me anotan a Graciela Machado y Filomena. Gracias. Anotar también a Adela y Tuco Carranza, que están escuchando la radio.
1: Bueno, saludos al vecino.
0: Y a Zurdito Suárez, que ahí nos estaba escribiendo también hace
1: anotado.
0: Un ratito.
1: Muchas gracias.
0: Hasta las 12 del mediodía estamos acá con aire fresco, que hoy está raro. Aire fresco.
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0: Hoy estamos con otro ritmo. Más relajado por el partido de ayer.
1: Exactamente, mañana es viernes, nos vamos preparando para el fin de semana, que tenemos que estar por allí en el Club Social. Recuerden que está la peña hasta la hora una, usted puede ingresar gratis.
0: Gratis, exacto, y después dos lucas.
1: 2,000 pesos.
0: Es prácticamente gratis. Filomena y Graciela cocinando un asadito. Qué lindo. ¿En la cocina leña será? Seguramente, ¿no?
1: No, no sabría decirlo.
0: Horno gas.
1: Horno gas debe ser.
0: Bueno, a ver que nos cuenten.
1: Pero está,
0: ahí.
1: Es la que va también.
0: Sí, ¿cómo que no?
1: Hoy hago algo livianito nomás porque hoy se juega Newcom.
0: Cierto que hoy está el torneo, libre creo que es, ¿no?
1: Entonces, Alicia, tendrías que comerte unos fideos tallarines, sí. Y nada más.
0: Livianito, muy.
1: Y te vas a jugar Newcom.
0: Exactamente. Bueno, 42 minutos de las 11 de la mañana. Y vamos a contarles ahora en un ratito todo lo que pasó ayer en el partido entre Argentina e Inglaterra. Partido que para el olvido. Tremendo, partido impresionante de aquellos jugadores que dijimos que no aparecían, que podían aparecer. Ayer estuvieron todos bien. Excepto un errorcito de Molina, pero lo bancamos, ¿no?
1: Sí,
0: lo bancamos. Ahí le presentamos el deportivo para esta mañana de hoy. Antes te cuento, a ver la gente que nos dice por acá. Dice, hola, buen día, le pueden poner un tema a mi tía Fanny Somigual de parte de su sobrina Sofía, que nos está mandando el mensajito.
1: Saludos a la amiga Fanny Somigual,
0: De saludos. Paisaje, dice. O del paraje será.
1: Paisaje de quien, de Gilda.
0: Uf.
1: O de.
0: Buen tema,
1: El paisaje está cantado por varios igual.
0: Sí.
1: Pero Gilda es una, Isabel Pantoja.
0: Pero Gilda es el.
1: Sí, yo creo que es.
0: Quien maneja más ese tema, el más conocido por ella. Mirá cómo presentamos el deportivo. Así va el deportivo.
1: Qué nivel,
0: No, él no está escuchando, no sabe lo que está saliendo. Ahora le

0: Sí, de Gilda, me dice por acá. Bueno, ahora vamos a poner algo de Gilda. Qué hermosa ranchera, amigo, dice por acá. Espectacular, Muy buena rancherita. Bueno, a ver qué tengo. Tengo gente que nos está escribiendo todavía antes de presentar el deportivo.
1: Hoy comemos puchero, pucherito.
0: Muy bien. Muy bien, un buen pucherito, para comer hoy al mediodía. Momento de presentar el deportivo en la mañana de hoy. Te vamos a contar todo lo que pasó el fin de semana. No, ayer fue. ¿Qué fin de semana? Fin de semana es lo que se viene. Así que te vamos a contar, por supuesto, con el tema que se ha hecho viral en las redes sociales y que ya la selección lo canta también. La cuarta estrella se llama. Ojalá el domingo estemos así, ¿no?
2: Ojalá, Pato, Dios quiera.
0: ¿Qué dice usted?
2: Yo creo que sí. Yo creo que sí, porque bueno, nos sacamos de encima un gran partido como fue el de ayer, con todas las emociones juntas.
0: ¿Sabes qué me escribieron? Tanto que decían ustedes de que Argentina no había jugado con nadie todavía, que hoy tenía un rival difícil, mirá. Pero bueno, lo dijimos igual, ¿no?
2: Es que...
0: Lo comentamos.
2: Yo creo que dijimos una realidad. Argentina no había jugado con ningún equipo grande, pero nosotros siempre estuvimos con ellos.
0: Totalmente. Bueno, ¿qué partido?
2: Un partido muy emocionante.
0: Sufrimiento total.
2: Sufrimiento como viene siendo todo el Mundial. Yo creo que a partir del segundo partido la selección argentina juega de esta manera. Nos hace sufrir hasta lo último. Pero bueno, mi sensación ayer yo creo que fue distinta a la que se vivió contra Egipto. Yo creo que, no sé si muchos lo han sentido de esa manera, ¿no? Pero sentía como que Argentina lo iba a empatar al partido.
0: Bien.
2: Fíjate que tuvieron una sola llegada a los ingleses. Por una distracción de nuestro lateral, que habíamos dicho que viene teniendo un mundial muy bajo, el nivel de él es muy bajo. Pero después, bueno, sabíamos que yo sentía, principalmente, es que como que, bueno, o sea, con el ingreso de Otamendi, con el ingreso de...
0: Bueno, los cambios sorprendieron, ¿no? Un poco.
2: Yo creo que ayudaron los cambios, entraron muy, muy motivados, se empujaron para adelante, así que yo creo que sirvieron los cambios y sentía. Sentía como que le íbamos a empatar.
0: A dar vuelta. Pero bueno, a dar vuelta era... una vez que Argentina lo empató y que aparte los cambios que hizo Inglaterra... Yo creo que ayer el partido lo pierde el DT de Inglaterra.
2: Sí, tal cual.
0: Creo que jugó muy a equipo chico.
2: Sí. Yo creo que se asustaron.
0: No, sacó todos los delanteros, metió defensores de 2 metros. Justamente. Y va el segundo gol y es de cabeza. Una cosa tremenda. No, increíble. Sorprendió la salida de Paredes. Le dije de todo a Scaloni. Cuando lo sacó a Paredes.
2: Ya sé, dijiste.
0: No. No,
2: vos sabés que me sorprendió también a mí. Pero bueno, obviamente.
0: Vio otra cosa, Scaloni, que obviamente por eso nosotros no somos técnicos, ¿no?
2: Claro. Ya la tienen reclara.
0: Si hubiésemos perdido, estaríamos hablando de otra cosa, ¿no?
2: Y yo creo que ese cambio iba a ser noticia.
0: Es que sí, se arriesgó a mucho.
2: Se arriesgó mucho porque venía jugando muy bien Paredes.
0: Le marcó la cancha a Bellingham apenas empezó el partido.
2: Apenas empezó el partido, bueno, o sea, con unos golpes y demás, con la firmeza que se lo caracteriza al 5 de Boca, le marcó la cancha enseguida. Así que bueno, igual todos los jugadores jugaron muy bien.
0: No, tremendo, tremendo.
2: El nivel que mostraron ayer, Enzo Fernández volvió a ser el que lo conocemos. McAllister también, no tuvo suerte con el gol. La verdad que... Intentó, pero bueno, no se le dio.
0: 2 pelotas que pegaron en el palo. Una de cada lado.
2: Una de cada.
0: No puedes. No, la que saca el arquero ahí abajo.
2: Esa es la de Nico González.
0: Dos. Tremendo.
2: El cabezazo de Nico González que la cabeceó, que la saca de abajo.
0: Exacto.
2: Esa, así que...
0: Que pedía tomar agua.
2: Bueno, que vaya a tomar agua ahora.
0: Anda, seguí tomando agua.
2: Que siga tomando agua el payaso ese. Así que bueno,
0: se cansó de boconear Pit Floyd, ¿no?
2: Sí.
0: Aparte las señas que hizo en el gol.
2: También.
0: ¿Qué no se van a calentar los argentinos? Más como somos. Los jugadores, después de cuando terminó el partido y todo lo que pasó. El Cuti Romero gritándole de todo.
2: Qué bien.
0: No, una cosa tremenda, tremenda. Bueno. No estamos viendo los goles, ¿no?
2: ¿Cómo? Que me acordé ahora justamente que tengo todos los goles ahí.
0: Tiene todos los goles ahí. Bueno, venga,
2: si
0: venga,
2: me da,
0: venga.
2: Si me da un segundito.
0: Venga para ahí, que yo mientras tanto voy leyendo algunos mensajitos que vamos teniendo y que nos van enviando en esta mañana de hoy. La gente que está participando también por el sorteo. Dice, dale, gracias. Dice, ahí vamos a escuchar cuando pasen el tema. Bueno, vamos a cerrar hoy con Paisaje de Gilda, Ese va a ser el tema con el que vamos a estar. Hola, dice, los estoy escuchando. Muy buena música, dice Celia, escuchando la radio. Amigos, anótenme, quiero un binguito, que lo anotemos para el sorteo a mi amigo Alejo Jesús. Así que ahí lo dejamos anotadito. Yo, dice, me sentí ganador desde que cantamos el himno con la selección. Dice Juan que también fue tremendo lo que pasó con el himno. Saludos desde Yamanilleu, por acá lluvia y guiso de mondongo. Joana, Fedi y Olivia, aguante Argentina. ¡No! Che, te la voy a pasar a esta foto que la tenemos que mostrar, 6 cervezas con la bandera de Argentina en medio de la nieve. Tremendo, che, qué buena está esta, muy buena foto. Así que gracias ahí a la gente que nos escribe, que se va anotando también para el sorteo que vamos a hacer ahora en un ratito. ¿Qué más tengo por acá? A ver. Bueno, ahí estamos. Ya tiene. A ver, vamos a ir viendo. Siga usted, Gaby, con el deportivo ahí. Está saliendo ahí en vivo. Bueno, vamos a ver los goles de la selección argentina en el día de ayer. Partidazo con unos golazos que tuvimos. El primero. A ver, el primero de Enzo, que fue. Bueno, ahí estamos viendo la foto. Primero. De lo que nos mandaba el amigo ahí, la foto con las cervecitas en la nieve.
3: No, mirá lo que
0: así dice. Hay que festejar el partido, ¿no? El triunfo. Se festeja bien allá en Yamanilleu, Saludos para la gente de ahí.
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0: Bueno, ¿cómo participo del sorteo? Nos dicen por acá. Anotame, ahí vamos a anotar. Ahí estamos viendo qué golazo de Enzo Fernández, que apareció en el momento que tenía que aparecer. La salida de Leandro Paredes creo que le dio un poco más de libertad también y de jugar en la posición que juega. Y Enzo convirtió un gol que ya venía probando anteriormente para tratar de marcar y no podía, pero por suerte lo logró. Un golazo a los 85 minutos del segundo tiempo. Y acá viene, ahí estamos viendo el gol de nuevo, un golazo. Y acá vamos a mostrarles el gol en donde Lionel Messi hace una maestría con la derecha. Zlatan Ibrahimovic dijo también, ¿no?, en una de sus declaraciones, ustedes en el 86 vieron la mano de Dios, hoy van a ver la pierna de Dios. Hablando, por supuesto, muy, muy fanático de Messi, Ibrahimovic. El golazo de Lautaro Martínez de cabeza, acá está el centro de Messi. Y un golazo de Lautaro Martínez que se quebró al final, muy emotivo, contando un poco de su historia también. Y que en el Mundial de Qatar no había tenido un buen paso. Y creo que en este Mundial, con este gol, y que de hecho en partidos anteriores ha entrado muy bien. Por ejemplo, con el pase tremendo a la cabeza que le hizo a Enzo Fernández para ganarle a Egipto 3-2, recordemos ese gran partido. Así que bueno, ahí teníamos algunos de los goles, como siempre, el 10 apareciendo, y ahora Argentina en una nueva final, el domingo frente a España. Lo que va a ser, por Dios.

0: Bueno, ahí anotamos, nos cuenta Cacho que está Cacho Payacoy, que le mandamos un saludo. Asadito de vaca con ensalada, lo anotamos para el sorteo.
1: Qué rico.
0: Esa está buena, ¿eh? Una buena ensaladita hoy. Hoy va. Hoy va. Bueno, a ver a quién más tengo. Marlem dice que la anotemos para el sorteo. ¿Cómo hago para anotarme? Tenés que contar qué vas a comer al mediodía.
1: Claro.
0: Simplemente
1: ¿Qué vas a
0: eso. ¿Qué vas? Ese es el tema. ¿La gente cocina o nos escribe por lo que van a cocinar otros?
1: No, los que están escribiendo es porque están cocinando en estos momentos.
0: ¿Será, che?
1: Bueno, vamos a... encontraste haciendo claro, algo para
0: claro.
1: el almuerzo.
0: Sí, tal cual. Bueno, 55 minutos de las 11, unos minutitos más. Le dejamos ahí para que la gente pueda anotarse para el sorteo. Bueno, acá tengo un link de Instagram, pero no...
1: No lo dejé ingresar.
0: No voy a poder abrirlo yo.
1: Pero que es algo que le...
0: Entonces, unos minutitos más. Le dejamos ahí para que la gente pueda anotarse para el sorteo. Bueno, acá tengo un link de Instagram.

0: estar lloviendo, gente. Pobre los chicos que están trabajando ahí en el hospital, ¿eh? Van y van. Ayer, 4:45. Tuk, se fueron.
1: Bien.
0: Pero hasta ese momento, a full, ¿eh? Yo creo que hicieron todo lo que se hacía en las horas que faltaban de... Porque viste que ayer todo el mundo, a las 4 de la tarde, no
1: sí,
0: quedó nadie.
1: No, ya cortaban 3:30.
0: Que está muy bien. Está muy bien. ¿Cómo va? Hay gente que sí, que tiene que estar laburando, no queda otra.
1: Sí, aquellos que están en el hospital, la comisaría, ¿viste?
0: Mirándolos ahí en cada una de sus instituciones, ¿no?
1: Sí.
0: Que hoy también eso ha cambiado un poco, porque hoy se puede ver.
1: Sí.
0: Está un poco como más relajado, no,
1: por
0: eso.
1: Ejemplo,
0: antes era un poco difícil.
1: Me dejaron verlo en mi casa.
0: Claro.
1: Agradezco.
0: Si no hubiese estado acá.
1: Si no hubiese estado ayer acá.
0: Tal cual. Va a cambiar eso igual, estamos duros. a ver, ¿qué nos dice la gente por acá? Dice, hola, me anotan para el sorteo. Dice, hoy voy a comer milanesa de pollo. Nos dice Guadalupe. Milanesas de pollo, quizás con algún fideíto, puede ser.
1: Puede ser, sí.
0: Algo de eso. Marianela dice, quiero anotarme para el sorteo, para el concurso. Hoy se come polenta. Y ya está lloviendo, me dice.
1: Pasó en... alguna...
0: Pero la tengo usted ahí en la ventana y no ve nada, Gaby.
1: Es apenita recién. Bueno, pero si yo...
0: Vos te das cuenta, ¿no? Dios mío. ¿Qué está por inventar usted? No sé, cuando empieza a mandar esos links, así me asusta a mí el...
1: ¿Qué está para hacer?
0: El streamer que tenemos acá.
1: Sí, no, es un...
0: Bueno, vamos a anotar para el sorteo la gente que nos falta y ya hacemos el sorteo de los binguitos.
1: Dos binguitos.
0: Los binguitos que tenemos por acá para regalarles y que van a poder ir a jugarlo
1: vaya,
0: el 18.
1: Gente,
0: ¿eh?
1: Vaya.
0: Sí, van a ir.
1: Vaya.
0: Lo que se viene el fin de semana, ¿eh?

0: ¿Qué temita este,
1: temazo.
0: Ah, tengo que cerrar con Gilda porque si no, llaman y yo me van a matar.
1: Y el fin de semana vamos con la camiseta argentina.
0: Todo el mundo con la camiseta de la selección.
1: Porque seguramente alguna banda va a cantar.
0: Sí.
1: Va a cantar
0: el que no vaya con la camiseta de la selección,
1: lo sacamos.
0: Se le cobrará un 200% la entrada.
1: Y en la cantina también.
0: Sí, así que no. Tienen que llevar la camiseta de la selección abajo, en la cartera, en el bolso, no sé. Donde entre.
1: Sí,
0: si es muy grande la camiseta, bueno, lleve la puesta.
1: Claro, y arriba, bueno, lo que lleva, ¿no? Un saquito, campera, algo livianito, porque va a pasar mucho calor, porque si va a bailar toda la,
0: sí, sí,
1: la noche va a sentir calor.
0: Va a pasar. Bueno, ¿ya estamos para hacer el sorteo? A ver qué nos dice, para que acomodo esto, así ya lo dejo. Ahí estamos. Estamos con la cámara en vivo y vamos a proceder a hacer el sorteo, a ver si ahí ya cambió la cámara. Acá yo vengo como yo la tele de la Gaby, más o menos.
1: Son malos, me anda muy lento en internet también.
0: Ya está, me dice Fabi. Ahí estamos haciendo el sorteo,
1: Fabi.
0: Actualizamos,
1: a ver, para.
0: Le pongo F5 y ahí ya está, es verdad. Gire nomás. Largue y a ver quién se gana el primer binguito, que lo tengo acá. Número de cartón 263.
1: Ahí está.
0: Para ver quién es el ganador con la ruleta aleatoria que tenemos en vivo y en directo a través de YouTube. Lupe. Lupe Carranza se gana el primer binguito, que acá lo dejamos ahí para que usted lo tenga guardado, el cartón número 263. Lupe se lleva el binguito, así que pase por la radio a buscarlo enseguida nomás, no hay ningún problema. Ahí la eliminamos.
1: A las 4 de la tarde estoy yo.
0: De
1: 4 a 22 hay gente.
0: Bien, ahí hacemos el otro sorteo, ya eliminamos ahí a Lupe para que no vuelva a ganarlo. Le damos la chance a otro y se lo lleva Zurdito. ¡Qué suerte tiene Zurdito, che! Eso porque somos zurdos. Los zurdos somos así, tenemos suerte. Mi amigo Zurdito Suárez se lleva un binguito para jugar el fin de semana ahí en el club. Así que lo pase a buscar. El número de cartón que se ganó Zurdito es el 270. Este 270. Es el de Zurdito.

0: Listo, 2.70. Gracias a toda la gente que participó, gracias a las chicas que nos acercaron dos vinguitos para sortear.
1: Muchas gracias.
0: Y que puedan participar de este sorteo. Bueno, nos tenemos que ir.
1: Nos vamos, nos vemos mañana a partir de las 10 de la mañana. Mañana también venimos a charlar un poco de lo que se viene para el día sábado, ¿no? La peña, vamos a estar charlando mucho lo que es la peña para el día sábado. Así que, bueno, gente, muchas gracias.
0: Exactamente.
1: Esto ha sido todo por hoy.
0: Bueno, para que tengo por acá alguno... Llevemos la camiseta sin lavarla, dice. Recuerden que Jesús Alejo dijo que él no la iba a lavar hasta que termine, hasta que la selección quede eliminada o salgamos campeones. Esto lo dijo en el primer partido cuando nosotros le regalamos una camiseta,
1: sí,
0: ¿se acuerdan?
1: Sí, sí, sí.
0: Bueno, dice que todavía no la ha lavado.
1: Se le va a achicar. Se va a achicar la camiseta.
0: Ya lo vi. Ah, ya lo viste.
1: Sabrá. Está brava la cosa.
0: ¿Está como para que le pegue una lavadita, no? ¿Eh? Bueno, bueno,
1: mira. Para llevarlo al club, flaco, lavalo.
0: No, mirá el amigo acá, che.
1: Dice por acá un mensajito de la Gaby, te dejo los nombres de los equipos del torneo de Newcom que comienza hoy y termina mañana viernes. Los horarios son del día de hoy, te paso los del día viernes. En la zona A están los exquisitos.
0: A ver.
1: A Puro Corazón, El Rejunte y La Escaloneta de Ramos. Zona B está los maragatenses, Los Pibes, Generación Newcom y Grande Pa.
0: Tomá. ¿Esos son los nombres?
1: En la zona B, sí, aguárdeme. Espera.
0: Muy bien.
1: Vamos con los partidos, el cronograma de partidos. 18 y están Los Exquisitos versus A Puro Corazón en zona A.
0: O sea, arrancan ahora a las 6 de la tarde.
1: Sí, esto es, sí, acá está, 18:30 los maragatenses versus los pibes, 19 horas El Rejunte versus La Escaloneta de Ramos, 19:30 Generación Newcom versus Grande Pa, 20 horas Los Exquisitos versus El Rejunte, 20:30 los maragatenses versus Generación Newcom, 21 horas A Puro Corazón, La Escaloneta de Ramos Mexía y 21:30 Los Pibes con Grande Pa. A ver qué me dice por
0: muy
1: acá.
0: Bien.
1: Este horario es del día de hoy.
0: De hoy. Bueno, perfecto.
1: Estamos. Gracias, Diego.
0: Gracias, Diego, por el mensajito. Recuerden, pueden ir a mirar el gimnasio hoy, lo que va a ser el encuentro de Newcom, con este campeonato que se va a realizar a partir de las 6 de la tarde. Para los amigos que estaban pidiendo el tema de Gilda, paisaje, cerramos con ese. Nos vamos, que tengan una excelente tarde. Se viene el agua, disfrute de un día como hoy. Y mañana venimos con un programón de viernes. Así que no se lo pierda. Chau, chau.

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2: Para Pedro Ñanquepán, Javier Gringo le comunica que vaya hasta el campo a buscar el perro, ya que está nuevamente ahí. Para la zona de Langostura, para Hilario Sepúlveda, Carolina le comunica que sus hijas se encuentran muy bien, le envían muchísimos saludos. Para Eladio Catriel, Gabriel le comunica que salió todo bien, posiblemente mañana estará llegando. Para José Canilón, en Barril Nilleo, Nicanor le comunica que en unos días va. El turno médico es para el mes de agosto. Saludos. Para Tilio Silván, Orlando le comunica que cuando venga, traiga la bomba de agua que está en el puesto de Marillán.
3: Mensaje para la comunidad del Caín. La comisionada informa que hoy a partir de la hora 11 estará pagando el correo. Para Yaminué, para Fabio Quentrequeo, al mediodía estoy llegando, al comunicado lo firma Eusebio. Mensaje para Oscar López, encargado de establecimiento Buenabrigo, que se canceló la carga por el pronóstico de lluvia, al comunicado lo firma Mirta Jacobo.
2: Para Eliseo Molina, su hijo Jeremías le comunica que el día sábado a las 10 de la mañana va el taxi a buscarlo. La máquina sale el día lunes a primera hora. Desde la municipalidad comunican a los productores de Sierra Colorada que deberán tener las tranqueras abiertas desde el día de la fecha hasta el día sábado para poder ingresar el personal de la municipalidad. Para Hilario y Atilio Lipiante, Leonor les hace saber que andan todos muy bien. Muchísimos saludos de la familia. Para establecimiento Don Florentino, a Mati y Saúl, su papá les solicita que vayan hasta lo de Modesto y se comuniquen con la familia para saber cómo están y cómo llegaron. Saludos.
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0: Muy bien, 20 minutitos de las 12 del mediodía. ¿Qué tal? ¿Cómo les va? Así comenzamos nuestro programa Música en el Aire. Estamos desde la hora 12 hasta la 1 de la tarde. Con la compañía en los controles y operación técnica nos acompaña nuestro compañero Fabián Ervin, que ahora lo vamos a presentar porque va a pasar el programa de el campeonato de Mekong. Así que le damos las muy buenas vidas a no a nuestro compañero. Muy buenos días, compa. ¿Cómo le va?
1: Hola Mauri, ¿cómo estás? ¿Todo bien?
0: Todo bien. ¿Usted cómo
1: Bien, bien,
0: anda?
1: bien, acá andamos, todo bien. Bueno, acá justamente me estaban llamando por teléfono, así que voy a
0: Sí.
1: salir un ratito. Pero
0: Sí.
1: antes de eso te voy a comentar, Mauri, que hay un campeonato de Ñuncon.
0: Claro.
1: Ustedes sabían muy bien.
0: Sí.
1: Bueno, ahora en instantes te voy a estar pasando los equipos y los horarios, ¿eh?
0: Dale, dale.

0: Bueno, le mandamos un saludo grande a Walter Román.
1: A Walter Román, que le dice señor, pero ni pelota.
0: Pero viste que el pelado siempre anda apurado.
1: Anda apuradísimo.
0: Anda apuradísimo, así que bueno, yo le dije igual, seguramente Mauro te va a salvar en la radio, así que lo vengo escuchando y nunca me saluda, me dice.
1: ¡Opa! Bueno, viste que esto pasa, viste que por ahí la gente reclama saludos y por ahí pasa, viste.
0: Claro, así que bueno. Bueno, saludamos a Diego Ríos, amigo tuyo.
1: Al traicionero Diego Ríos también le mandamos un gran saludo.
0: Pero ¿por qué le decís así?
1: ¿Sabes por qué? Porque nos traicionó con los chicos del taller.
0: No. Bueno, él lo que tiene de bueno es que nos pasó los nombres de los equipos y los horarios de hoy. Sí. Recordemos del campeonato de Newcom que dijimos que se iba a hacer en el día de hoy y mañana, ¿no?
1: Y mañana creo que estaba previsto esto, ¿eh?
0: Bueno, así que tenemos zona A y zona B.
1: Bueno.
0: Los exquisitos, a puro corazón, el rejunte y la escaloneta de Ramos está en la zona A.
1: Ah, mirá.
0: La zona B, sí. Los maragatenses, los sí. Pibes, generación Newcom y Grande Pa.
1: Bueno.
0: Ese es la zona B.
1: Listo.
0: ¿El equipo de su mamá cómo es? No se acuerda, ¿no?
1: Creo que mi mamá tiene ahora un equipo recreativo.
0: Ah, bueno. Los partidos para hoy, Mauri.
1: Sí.
0: Si quieren ir a mirar, a partir de la hora 18.
1: Sí.
0: De la hora 18, va a estar jugando Los Exquisitos a puro corazón.
1: Ah, mirá.
0: Este es por la zona A.
1: Qué bueno, ¿eh?
0: Partidazo, ¿eh? Los Pibes versus los Maragatenses a la hora 18:30. Eso es por la zona B.
1: Claro.
0: A ver, vamos a ver. Bueno, el rejunte versus la escaloneta de Ramos a la hora 19.
1: Eso es por la... Esto va a ser bastante largo, me parece, ¿eh?
0: Sí, va a estar muy bueno. Generación Newcom.
1: Sí.
0: Versus Grande Pa, 19:30. Claro. Esto es por la zona B.
1: Mirá qué bueno, ¿eh?
0: La zona A, bueno, a la hora 20, los exquisitos del rejunte. 20:30, los maragatenses, generación Newcom, 20:30. A puro corazón, la escaloneta de Ramos, 21 horas. Y los pibes Grande Pa, 21:30. Así que, bueno, obviamente los horarios son estimativos. Pero bueno, la idea es comenzar a esa hora. A la hora 18 comienza todo esto. Este gran deporte que es el Newcom. Gran deporte que es el Newcom. Así que...
1: Felicitamos a todos los equipos que están ahí en...
0: ¿Se escucha, Mauri? ¿Me escucha?
1: Sí, lo escucho.
0: Me ha cortado el micrófono y bueno, felicitamos a la gente que está a cargo de todo esto. La verdad que es muy buen deporte.
1: Claro.
0: Este gran campeonato que va a ser hoy jueves y mañana viernes.
1: Y mañana viernes. Esto va a ser entre hoy y mañana.
0: Hoy y mañana, así que bueno, los horarios que pasamos hoy, justamente para el día de hoy, jueves, a la hora 18 comienza todo, hasta la hora 22:30 va a ser aproximadamente. Así que bueno, acércate al gimnasio municipal a disfrutar de una buena competencia de Newcom ahí.
1: Bueno, hoy le traje bastante música, ¿no? Así que la gente se puede empezar a comunicar al 2984-602192. Si quieren escuchar música romántica, no hay problema, ¿eh?
0: Muy bien.

Bueno, hoy me viene con un dos de uno de los chicos de acá de Sierra Colorada, que el año pasado estuvo acá en Entrada Música en el Aire, ¿no? Los chicos de Grupo La Potencia, un dos de uno que compartíamos, ¿no? Vamos a continuar con más música, pero antes voy a comentar lo que es un poquito lo que es el pronóstico del tiempo. La temperatura actual en Sierra Colorada es de 8 grados, se espera una temperatura de 12 grados, y para hoy vamos a tener supuestamente a la 1 de la tarde lluvia leve para la 1 de la tarde, vientos que estarán corriendo entre 15 y 23 kilómetros por hora, así que vamos a tener el cielo totalmente nublado con un poquito de lluvia, ¿eh? Muy bien, vamos a escuchar un tonito de tambota. Vamos, se lo vamos a dedicar ahí para Diego Río, que está escuchando la radio. También voy a saludar ahí a Walter Román, que nos va escuchando en la camioneta, así que un gran saludo para él, ¿eh?

Muy bien, quería la música de Tambo Tambo, ahí de, se la han regalado ahí para Diego Ríos y también para Walter Román, que está, nos va escuchando en la comunidad de la radio, ¿eh?

0: Maureen, buen día. Qué lindo programa, Mauri. Acá estamos, che, escuchando la radio, tomando unos mates con la patrona. Un rato más la patrona va a cocinar, le toca a ella hoy. Así que muy contento con el triunfo de Argentina y ahora vamos a ser campeones. Así que el domingo vamos a salir a festejar el campeonato. El triunfo de los campeones. Pasamos un tema de Gary. Sábado es. Muchas gracias. Y bueno, ahora me toca jugar Ñuco también, de los exquisitos. Así que estamos en todas. Y ahí nos vamos a hacer folclore y así. Así que estoy con la agenda a full. Un abrazo gigante para vos, para Fabiancito. Qué dúo ahí, qué dúo. Un abrazo gigante, chao chao, Angelito.
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2: Muy bien, amigos, vamos a complacer ahí al amigo Daniel Ángel, que hace rato mandó audio, así que un gran saludito para Daniel Ángel y también para su esposa Marta también. Bueno, también voy a aprovechar a saludar ahí a mi hermano Rolo, que anda por acá por tierra, también para mi sobrina, que anda también por acá por tierra, ¿eh?

Muy bien, ahí comentamos la música de El Hijo del Sábado, la música de El Recordado Hogar. Y ahí dedicado ahí para nuestro amigo Daniel Ángel, que está escuchando la radio, está tomando unos mates, y también ya un ratito más ya va a almorzar, así que un gran saludito para él y para su esposa.

Juan Luis, tenés que vamos a complacer ahí al amigo el Flaco Pérez, que quiere escuchar el Manero con los Palmeras Atorantes, ahí, para él entonces, un gran jalito, ¿eh?

0: Muy bien, ahí compartía la música en manera junto con las panderas, esto con los atorrantes, ahí dedicado para el amigo el Flaco Pérez que está escuchando la radio. También voy a aprovechar a saludar a la gente de la zona rural, por supuesto. También voy a saludar ahí a la amiga Silvia Nasa, ahí para a la gente de Restaurant Meat. Y también para el amigo Abrina Nasa, que seguramente está escuchando la radio, ¿eh?
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0: También vamos a saludar ahí a los papás del amigo Diego Antinilla, y para Roberto y para Pachona, que están escuchando la radio. También voy a saludar a Felisa Pérez y también para Antonio Sánchez, que seguramente está escuchando la radio, ¿eh?

0: Jugador de truco, le mandamos un gran saludo. Y estamos escuchando por ahí un remix de Grupo Ternura, Vida de mi vida.
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0: qué temazo este, la música de 5 minutos nada más, la música de la 22. ¿Lo escuchamos?

Bueno, también voy a saludar a mi vecina de ahí del barrio provincial, ahí para mi vecina Filomena y también para Graciela Machado. Qué cantidad de gente que nos está escuchando, ¿no?

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1: Muy bien, ahí comentaba la música de la 28, 5 minutos nada más. Un tenista que está cantado por, si no me equivoco, está cantado por también Lucas Hugo, ¿eh? Ahí estamos escuchando también algo de la banda 21. Y esto, un cuartetazo lo que compartimos en esto que es música en el aire, ya los últimos minutitos de nuestro programa, ¿eh?

Muy bien acompañada la música de Hasta el Sol de Hoy, la música de Banda 21. Bueno, gente, nos despedimos, pero hasta la próxima semana, el día martes, que estamos nuevamente con nuestro programa Música en el Aire. Recuerde que hoy está el campeonato de Nikon a partir de la hora 18 hasta la hora aproximadamente hasta la hora 22:30. También vamos, me voy a despedir con algo de cumbia, algo de Van al Rojo Vivo o Miguel Alejandro, y con esto le ponemos punto final a nuestro programa Música en el Aire. Nos encontramos, si Dios quiere, la próxima semana, el día martes. Chau, chau, y que tengan buen fin de semana para todos.

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1: Para Severo Torres, Cristina le comunica que llegaron bien a Colanconué. Para José Canilón en Alto Barril, Enrique Chiquichano le comunica que anda muy bien de salud, esperando él se encuentre de igual manera. Saludos. Para Pedro Ñanquepán, Javier Gringo le comunica que vaya hasta el campo a buscar el perro, ya que está nuevamente ahí. Para la zona de Langostura, para Hilario Sepúlveda, Carolina le comunica que sus hijas se encuentran muy bien, le envían muchísimos saludos. Para Eladio Catriel, Gabriel le comunica que salió todo bien, posiblemente mañana estará llegando. Para José Canilón, en Barril Nilleo, Nicanor le comunica que en unos días va, el turno médico es para el mes de agosto, saludos. Para Tilio Silván, Orlando le comunica que cuando venga, traiga la bomba de agua que está en el puesto de Marillán.
2: Mensaje para la comunidad del Caín. La comisionada informa que hoy a partir de la hora 11 estará pagando el correo. Para Yaminué, para Fabio Quentrequeo, al mediodía estoy llegando, al comunicado lo firma Eusebio. Mensaje para Oscar López, encargado de establecimiento Buenabrigo, que se canceló la carga por el pronóstico de lluvia, al comunicado lo firma Mirta Jacobo.
1: Para Eliseo Molina, su hijo Jeremías le comunica que el día sábado a las 10 de la mañana va el taxi a buscarlo. La máquina sale el día lunes a primera hora. Desde la municipalidad comunican a los productores de Sierra Colorada que deberán tener las tranqueras abiertas desde el día de la fecha hasta el día sábado para poder ingresar el personal de la municipalidad. Para Hilario y Atilio Lipiante, Leonor les hace saber que andan todos muy bien. Muchísimos saludos de la familia. Para establecimiento Don Florentino, a Mati y Saúl, su papá les solicita que vayan hasta lo de Modesto y se comuniquen con la familia para saber cómo están y cómo llegaron. Saludos.
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8: Salud, papá, de todos. ¿Quién está afinando por ahí?

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3: Para Hilario y Atilio Lipiante, Leonor les hace saber que andan todos muy bien. Muchísimos saludos de la familia. Para establecimiento Don Florentino, Amati y Saúl, su papá les solicita que vayan hasta lo de Modesto y se comuniquen con la familia para saber cómo están y cómo llegaron. Saludos.
4: Mensaje para la comunidad del Caín. La comisionada informa que hoy a partir de la hora 11 estará pagando el correo. Para Yaminué, para Fabio Quentrequeo, al mediodía estoy llegando, al comunicado lo firma Eusebio. Mensaje para Oscar López, encargado de establecimiento Buenabrigo, que se canceló la carga por el pronóstico de lluvia, al comunicado lo firma Mirta Jacobo.
3: Para la zona de Langostura, para Hilario Sepúlveda, Carolina le comunica que sus hijas se encuentran muy bien, le envían muchísimos saludos. Para Eladio Catriel, Gabriel le comunica que salió todo bien, posiblemente mañana estará llegando. Para José Canilón, en Barril Nilleo, Nicanor le comunica que en unos días va. El turno médico es para el mes de agosto. Saludos. Para Tilio Silván, Orlando le comunica que cuando venga, traiga la bomba de agua que está en el puesto de Marillán. Para Pedro Ñanquepán, Javier Gringo le comunica que vaya hasta el campo a buscar el perro, ya que está nuevamente ahí. Para Severo Torres, Cristina le comunica que llegaron bien a Colanconué. Para José Canilón en Alto Barril, Enrique Chiquichano le comunica que anda muy bien de salud, esperando él se encuentre de igual manera. Saludos. Para Eliseo Molina, su hijo Jeremías le comunica que el día sábado a las 10 de la mañana va el taxi a buscarlo. La máquina sale el día lunes a primera. Que anda muy bien de salud, esperando él se encuentre de igual manera. Saludos. Para Eliseo Molina, su hijo Jeremías le comunica que el día sábado a las 10

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cantante argentino. 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
3: Para Eliseo Molina, su hijo Jeremías le comunica que el día sábado a las 10 de la mañana va el taxi a buscarlo. La máquina sale el día lunes a primera hora. Desde la municipalidad comunican a los productores de Sierra Colorada que deberán tener las tranqueras abiertas desde el día de la fecha hasta el día sábado para poder ingresar el personal de la municipalidad. Para Hilario y Atilio Lipiante, Leonor les hace saber que andan todos muy bien. Muchísimos saludos de la familia. Para Establecimiento Don Florentino, a Mati y Saúl, su papá les solicita que vayan hasta lo de Modesto y se comuniquen con la familia para saber cómo están y cómo llegaron. Saludos.
4: Mensaje para la comunidad del Caín. La comisionada informa que hoy a partir de la hora 11 estará pagando el correo. Para Yaminué, para Fabio Quentrequeo, al mediodía estoy llegando, al comunicado lo firma Eusebio. Mensaje para Oscar López, encargado de establecimiento Buenabrigo, que se canceló la carga por el pronóstico de lluvia, al comunicado lo firma Mirta Jacobo.
3: Para la zona de Langostura, para Hilario Sepúlveda, Carolina le comunica que sus hijas se encuentran muy bien, le envían muchísimos saludos. Para Eladio Catriel, Gabriel le comunica que salió todo bien, posiblemente mañana estará llegando. Para José Canilón, en Barril Nilleo, Nicanor le comunica que en unos días va. El turno médico es para el mes de agosto. Saludos. Para Tilio Silván, Orlando le comunica que cuando venga, traiga la bomba de agua que está en el puesto de Marillán. Para Pedro Ñanquepán, Javier Gringo le comunica que vaya hasta el campo a buscar el perro, ya que está nuevamente ahí. Para Severo Torres, Cristina le comunica que llegaron bien a Colanconué. Para José Canilón en Alto Barril, Enrique Chiquichanca, que vaya hasta el campo a buscar el perro, ya que está nuevamente ahí. Para Severo Torres, Cristina le comunica

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3: Para Eliseo Molina, su hijo Jeremías le comunica que el día sábado a las 10 de la mañana va el taxi a buscarlo. La máquina sale el día lunes a primera hora. Desde la municipalidad comunican a los productores de Sierra Colorada que deberán tener las tranqueras abiertas desde el día de la fecha hasta el día sábado para poder ingresar el personal de la municipalidad. Para Hilario y Atilio Lipiante, Leonor les hace saber que andan todos muy bien. Muchísimos saludos de la familia. Para Establecimiento Don Florentino, a Mati y Saúl, su papá les solicita que vayan hasta lo de Modesto y se comuniquen con la familia para saber cómo están y cómo llegaron. Saludos.
4: Mensaje para la comunidad del Caín. La comisionada informa que hoy a partir de la hora 11 estará pagando el correo. Para Yaminué, para Fabio Quentrequeo, al mediodía estoy llegando, al comunicado lo firma Eusebio. Mensaje para Oscar López, encargado de establecimiento Buen Abrigo, que se canceló la carga por el pronóstico de lluvia, al comunicado lo firma Mirta Jacobo.
3: Para la zona de Langostura, para Hilario Sepúlveda, Carolina le comunica que sus hijas se encuentran muy bien, le envían muchísimos saludos. Para Eladio Catriel, Gabriel le comunica que salió todo bien, posiblemente mañana estará llegando. Para José Canilón, en Barril Nilleo, Nicanor le comunica que en unos días va. El turno médico es para el mes de agosto. Saludos. Para Tilio Silván, Orlando le comunica que cuando venga, traiga la bomba de agua que está en el puesto de Marillán. Para Pedro Ñanquepán, Javier Gringo le comunica que vaya hasta el campo a buscar el perro, ya que está nuevamente ahí. Para Severo Torres, Cristina le comunica que llegaron bien a Colanconué. Para José Canilón en Alto Barril, Enrique Chiquichano le comunica que anda muy bien de salud, esperando él se encuentre de igual manera. Saludos.
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3: Su servidor quien le habla, Dr. Javier Palacio Celorio, de la Congregación Gozo y Paz en Tehuacán, Puebla, México. Visite el canal de YouTube Shalom 132. Permítame contarle una historia. Después de la muerte del rey Salomón, Israel se dividió en dos: Reino del Norte, Reino del Sur. Las 10 tribus de Israel fueron esparcidas entre las naciones y está profetizado que al final de los tiempos, los descendientes de las 10 tribus perdidas de Israel regresarán a Yahweh a adorarle como él se merece. Le deseo lo mejor. Shalom.
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0: 4 de la tarde, 8 minutos. Buenas tardes para los que están ahí sintonizando AM880 de Sierra Colorada. Espero que se encuentren todos muy bien. Damos comienzo a nuestro programa Enlace Rural hasta la hora 18, compartiendo buena música, llevándole también un poco de información en esta tarde linda que tenemos aquí por Sierra Colorada. La verdad que está espectacular la tarde. No pasó nada con la lluvia, gente, ahora le venimos a comentar. ...12 grados de la temperatura en estos momentos, con una sensación también que se mantiene en los 12 grados... está nublado, dirección del viento norte, 16 a 29 kilómetros en la hora en estos momentos el viento. Para hoy hay un 80% de probabilidades de lluvia, pero bien ya de madrugada va a estar lloviendo, así que esto ha desaparecido totalmente el porcentaje que teníamos a partir de las 2 de la tarde.
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0: Tengo varios mensajitos que vamos a ir pasando. Para Calixto Antonio, su nieta Sofía le hace saber que está en Pragua y desea verlo. Sofía es quien manda el mensajito, Hasta la hora 18 lo vamos a estar acompañando, así que si tiene que mandar algún mensajito, puede hacerlo al 2984-60-21-22. Después ya llega nuestro compañero Fabi Cuevas con toda la programación hasta la hora 22. Mi nombre es Gabriela, estoy a cargo del programa. Para la familia de Chipauquil, ya estamos de alta y mañana volvemos a la casa. Está todo súper bien, cariños inmenso de Julia, es quien manda el mensajito. Así que para la familia de Julia, allí en Chipauquil, ya estamos de alta, mañana volvemos a casa, está todo súper bien, cariños inmenso de Julia. Dice, hola, me pasarías este mensaje para Rosa Reyes en la zona rural, llegué bien a destino, muchos cariños de parte de Eliseo. Así que reiteramos ahí para Rosa Reyes, que se encuentra en la zona rural, llegué bien a destino, muchos cariños de parte de Eliseo. ¿Me podrías pasar este comunicado? Dice, en el día de ayer se perdió un perro de Chipauquil cerca del Salado. El perro es de raza galgo ruso, color bayo, barbucho de 7 meses. Cualquier información, dar aviso a Cotito. Hola, buenas tardes. ¿Le podrás mandar un saludo? Dice, a mi mamá Alicia, a mis abuelos Rosa y Delmiro, a mi madrina María y a mis tíos Hilda y Alfredo y el resto de la familia. Espero que anden todos bien. Y algún tema, los perros de la vecina, de parte de Agustín.

0: Bueno, como bien lo decía, con algo de información que vamos a venir, Plan Calor continúa la asistencia de leñas a las familias rionegrinas en plena temporada invernal. El Ministerio de Desarrollo Humano supervisa la implementación del Plan Calor, el Plan Calor Leña, en distintos puntos de la provincia para verificar que cada hogar reciba la cantidad prevista y acompañar el trabajo con las comisiones de fomento. La próxima semana el monitoreo se va a llevar adelante allí en Clemente Onelli, Colanconué, Mamolchoique, Ojo de Agua y Río Chico, donde el programa alcanza a 348 familias con la distribución de aproximadamente 250.000 kilos de leña. El ministro de Desarrollo Humano, Juan Pablo Moena, destacó que el monitoreo nos permite mantener un contacto directo con las familias y con las comisiones de fomento para conocer cómo se está desarrollando el programa. Evaluamos el stock disponible, la calidad de la leña y la logística de distribución para seguir mejorando esta política pública. Además, señaló que estamos trabajando en los refuerzos de leñas para las localidades con las condiciones climáticas más extremas, donde la demanda y el consumo durante el invierno son superiores al promedio. Sobre el cierre del mes, bueno, los recorridos van a seguir por El Manso, Laguna Blanca, Mencué, Naupahuén, Pilquín y Yeuderlimay, Villa Yanquín y Villa Mascardi. En estas localidades se va a supervisar la entrega de alrededor de 416.000 kilos de leña destinados a 640 hogares, reforzando el acompañamiento durante los meses de bajas temperaturas. El programa acompaña a quienes no cuentan con el acceso al servicio de gas, fortaleciendo las condiciones para atravesar el invierno de manera más segura y confortable, y de esta manera el gobierno de Río Negro reafirma una presencia activa del Estado en cada rincón de la provincia, especialmente en aquellas comunidades donde el acceso a los servicios esenciales resulta limitado.
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0: Río Negro convoca a jóvenes para integrar el ballet folclórico juvenil. La Secretaría de Cultura de Río Negro puso en marcha la convocatoria para conformar el primer ballet folclórico juvenil rionegrino, una propuesta destinada a jóvenes bailarines de toda la provincia que busca fortalecer la formación artística, promover el talento emergente y consolidar un elenco representativo de la identidad cultural rionegrina. Este ballet nace para brindar nuevas oportunidades a las juventudes que eligen la danza como forma de expresión y para construir un espacio donde el talento de cada región pueda encontrarse y representar a Río Negro. La identidad cultural también se fortalece cuando generamos políticas públicas que acompañen el crecimiento de nuestros artistas, destacó el secretario de Cultura Martín Fraile. La convocatoria está dirigida a bailarines y bailarinas de entre 18 y 30 años, quienes participan de instancia de preselección que se va a realizar en 4 sedes distribuidas estratégicamente en territorio provincial. En Pilcan y Yeuson Andina, Balcheta, Región Sur, General Roca, Alto Valle y Las Grutas, Zona Atlántica. El proceso va a permitir garantizar una representación federal y facilitar el acceso de jóvenes de toda la provincia. Las y los interesados pueden realizar consulta, leer el reglamento, inscribirse a la convocatoria ingresando a rionegro.gob.ar/programa/732/ballet-2026. Dice: queremos que las y los artistas, sin importar de qué lugar de la provincia sean, tengan la misma posibilidad de formar parte de un elenco provincial, y esa mirada territorial es la que guía nuestras políticas culturales, generar oportunidades donde está el talento y construir una representación que refleja la diversidad cultural de Río Negro, agregó Fraile. Las jornadas de evaluación contemplarán aspectos técnicos, físicos y artísticos, además de la capacidad de trabajo grupal, la disciplina, la presencia escénica y el compromiso con la actividad. La selección estará a cargo de un equipo integrado por la dirección del ballet docente, coreógrafos, preparadores físicos y representantes de los municipios participantes y por supuesto también de el IUPA. Una vez finalizado el proceso, se conformará el elenco oficial que va a representar a Río Negro en distintas actividades institucionales y culturales. Con esta iniciativa, bueno, la Secretaría de Cultura continúa impulsando políticas públicas orientadas a fortalecer la formación artística, generar oportunidades para las nuevas generaciones y consolidar espacios de representación cultural con una mirada federal construido junto a los municipios y las instituciones de formación de la provincia. La verdad que es una linda noticia porque sabemos que hay muchísimos chicos que les gusta la danza folclórica, que hacen folclore, y bueno, y esta es una linda convocatoria para que puedan ser parte del ballet folclórico juvenil con identidad cultural rionegrina. Y recuerden que esto se va tiene límites de edad, ¿no? De 18 a 30 años. La convocatoria se van a distribuir estratégicamente en territorios provincial, por ejemplo, Pilcanilleu, que es en la zona andina, Balcheta, en la región sur, General Roca, Alto Valle, y las grutas zona atlántica. Este proceso, bueno, que va a permitir garantizar una representación federal y facilitar el acceso a los jóvenes de toda la provincia que deseen participar. Sierra Colorada inició un relevamiento para llevar electricidad e internet a productores rurales. La Municipalidad de Sierra Colorada puso en marcha un relevamiento en la zona rural con el objetivo de acercar los servicios de electricidad e internet satelital a los productores ganaderos, una iniciativa orientada a mejorar la calidad de vida de las familias del campo y fortalecer el desarrollo de la actividad productiva. El trabajo se va a realizar de manera articulada por la Secretaría de Energía de Río Negro y va a permitir identificar las necesidades de cada establecimiento rural para planificar la incorporación de estos servicios esenciales en distintos sectores del ejido. La intendenta Marta Ignacio destacó que el acceso a la energía eléctrica y la conectividad constituye una herramienta clave para potenciar la producción, facilitar las comunicaciones y generar mejores condiciones para quienes viven y trabajan en el ámbito rural. Asimismo, bueno, señaló que el relevamiento forma parte de los compromisos asumidos por la gestión municipal con las familias rurales y reafirma el trabajo conjunto con el gobierno de Río Negro para impulsar obras y políticas que favorezcan el desarrollo de la comunidad y el arraigo en el campo. Desde el municipio remarcaron que la iniciativa busca reducir las brechas de acceso a servicios básicos, promoviendo mejores oportunidades para los productores y fortaleciendo el crecimiento del sector ganadero en la región. Una linda noticia para los productores ganaderos que se encuentran ahí en la zona rural, que son y pertenecen al ejido aquí de Sierra Colorada, y estar atento porque hasta el día sábado va a andar gente, recuerden que va a andar gente de energía eléctrica, bueno, que van a andar de la Secretaría de Energía de Río Negro, que van a andar junto con el personal de la Municipalidad de Sierra Colorada haciendo este relevamiento en los establecimientos, así que por ahí también se pide que por favor aquellos que manejan las tranqueras con candado puedan dejar las tranqueras abiertas para que el personal pueda acceder a su establecimiento. Así que le enviamos un saludo a la gente de la zona rural que está en sintonía de la radio. Prepárense porque va a llegar gente, va a ir visita y hasta el día sábado van a estar haciendo el recorrido. Primero nos habían dicho hasta el día viernes, ahora bueno, se agregó un día más el día sábado, así que seguramente debe andar la gente trabajando y deben andar seguramente sintonizando a M880 de Sierra Colorada. Ahora sí, le proponemos una pausa musical con Los Fronterizos, que nos entrega Qué Bonita Va.

0: Muy bien, y con este tema saludamos a Alicia, a los abuelos Rosa y Delmiro, a la madrina María, dice, y a mis tíos Hilda y Alfredo, y al resto de la familia. Espero que anden todos muy bien, de parte de Agustín, quien nos estaba enviando mensajito. Tenemos más mensajes, saludos para Alejandrina. Hola amiga, acá por preparar un buen cimarrón y escuchando la radio, me pasa una milonga de Iván Güenchumán. Bien, así se llama la milonga. Ahí lo busco, Alejandrina. Muchas gracias. Hola, Gaby. Dice por acá, buenas tardes. ¿Cómo estás? Hermosa tarde acá. Dice, me pasás, creo que es de Guillermo Guido, la cueca de Maradona. E inmensa alegría ayer, la verdad que sí. Terrible emoción. Dice, quiero escuchar ese tema. Muchas gracias, Gaby. Bueno, qué manera de sufrir, por favor, ayer. No, y yo tenía un problema que iba con bastante delay mi televisor, así que como que me estaba enterando tarde que metía gol argentino.
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0: Los Menucos avanza con la construcción de un nuevo barrio de 10 viviendas. La Municipalidad de Los Menucos continúa ejecutando un nuevo plan habitacional con recursos propios que contempla la construcción de un barrio de 10 viviendas destinadas a familias de la localidad. La obra forma parte de las políticas impulsadas por el municipio para ampliar el acceso a viviendas y mejorar la calidad de vida de los vecinos, incorporando, dice, infraestructura básica y servicios esenciales. La intendenta Mabel Jaguar destacó el avance de los trabajos y reafirmó el compromiso de la gestión con el desarrollo urbano de la localidad. Así trabajamos todos los días para seguir mejorando la calidad de vida de nuestros vecinos. Estas viviendas contarán con gas, agua, luz y cloacas, expresó la jefa comunal. Desde el municipio de Los Menucos señalaron que la ejecución de este nuevo barrio representa una inversión realizada íntegramente con fondos municipales y que va a permitir dar respuestas a las demandas habitacionales, garantizando a las futuras familias adjudicatarias el acceso a vivienda con todos los servicios básicos. Nunca.

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1: Bueno, vamos a pasar a complacer pedidos musicales. Saluditos ahí para Alejandrina, que está sintonizando la radio y nos pedía algo del payador Iván Güenchumán. Y ahora venimos a complacer también pedidos musical que está haciendo Juan.

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1: Bueno, ahí complacíamos los pedidos musicales que nos estaban haciendo. Saludos para Juan de Los Menucos, para Alejandrina, que está aquí por Sierra Colorada y siempre sintonizando la radio, así que le enviamos un saludo enorme a ellos, ¿eh?
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1: Bueno, a través de la página del Ministerio de Desarrollo Económico y Productivo de Río Negro, este es nuestro stand en la rural. Ya estamos listos para recibirte en Punto Río Negro, un espacio que reúne producción, sabores, turismo y artesanías, y por supuesto, propuesta de distintos lugares de la provincia. Durante estos días vas a poder conocer a productores rionegrinos, probar alimentos y bebidas regionales, disfrutar de cocina en vivo y describir todo lo que es Río Negro, todo lo que tiene Río Negro para compartir con uno de los encuentros más importantes del país. Así que esto es lo que tiene que ver con la rural en Buenos Aires. Una vez más, Río Negro dice presente en la exposición rural de Palermo, con todo el sabor, la producción, el talento de nuestra provincia durante estos días. Bueno, el punto Río Negro para conocer productores de toda la provincia, disfrutar de degustaciones y cocinas en vivo, bebidas regionales, turismo, artesanías y muchas historias que muestran lo que hacemos en cada rincón de Río Negro. Así que puedes acercarte, recorrer el stand allí en Buenos Aires. Por otro lado, y otro de las novedades que deja la gente del Ministerio de Desarrollo Económico y Productivo de Río Negro, si venís a la Patagonia, tenés en cuenta esta información. Río Negro acompaña los controles sanitarios en rutas, aeropuertos y otros puntos de ingreso, una tarea clave para prevenir el ingreso de plagas y enfermedades que puedan afectar la producción regional. Junto al SENASA, bueno, se trabaja para resguardar un estatus sanitario diferencial que permite cuidar la producción regional y sostener la llegada de sus productos a distintos mercados.

0: preguntas.
1: Si venís a la Patagonia, antes de viajar, hay algo importante que tenés que saber. Bueno, la región tiene un estatus sanitario, como bien lo decíamos, diferenciado, que ayuda a proteger nuestra producción y nuestros ambientes, y ahí te venimos a comentar un poco. ¿Por qué hay controles al ingresar? Bueno, la Patagonia es área libre de mosca de la fruta, zona libre de fiebre aftosa sin vacunación. Para conservar ese estatus sanitario, el SENASA realiza controles en rutas, aeropuertos y otros puntos de ingreso. Revisa qué productos no podés ingresar. Frutas y hortalizas que puedan transmitir la mosca de la fruta. Carnes frescas con huesos y productos de origen animal sin identificación. Elaboraciones caseras o artesanales sin rótulo. ¿Qué sí podés ingresar? Productos secos de almacén, lácteos envasados y rotulados, alimentos cocidos listos para consumir, carnes sin hueso y productos habilitados con, por supuesto, su rótulo correspondiente. Respetar estas medidas ayuda a proteger el estatus sanitario de toda la Patagonia. Para más información, antes de viajar, podés consultar los requisitos de ingresos en los canales oficiales del SENASA, que es en la página web del SENASA, o a través del correo electrónico responde@senasa.gov.ar. El WhatsApp oficial del SENASA es el 011-3585-9810. Ese es el WhatsApp oficial. Así que si venís a la Patagonia antes de viajar, hay algo muy importante que tenés que saber. Es que la región tiene un estatus sanitario diferenciado que ayuda a proteger a nuestra producción y a nuestro ambiente, así que seguramente te vas a encontrar con controles sanitarios en rutas, en aeropuertos y otros puntos de ingreso a la Patagonia. Del 16 al 26 de julio, Río Negro estará presente en la Exposición Rural de Palermo mostrando el potencial de sus productores y cabañas. Río Negro lleva su genética a Palermo. La ganadería rionegrina será parte de la Exposición Rural del 16 al 26 de julio. Productores y cabañas de la provincia mostrarán el resultado de años de trabajo, inversión y mejora genética. Así que ya está allí el punto Río Negro en Palermo, que ya después ya comienza todo lo que tiene que ver con la Expo Rural. Es que ayer, antes de ayer, le comentábamos cuáles son los puntos donde se van a desarrollar las Expo. El RIMI ya están disponibles también los beneficios fiscales para los productores, pymes, cooperativas y asociaciones de Río Negro. Ya pueden acceder a beneficios del régimen de incentivo para mediana inversión, para proyectos de energías renovables y eficiencias energéticas. La reglamentación nacional habilita una nueva herramienta para incorporar tecnología, generar energía para el autoconsumo, reducir costos y mejorar la competitividad de actividades productivas. Además, esta adhesión de Río Negro al RIMI junto con la Ley de Promoción Económica e Industrial posiciona a la provincia, dice, entre las más competitivas del país para atraer inversiones que generen empleo genuino.

Vamos a pasar a escuchar algo de Hugo Jiménez Agüero también en la tarde. Vamos a saludar, por supuesto, a la gente que se encuentra ahí sintonizando a M880, que se encuentran en la zona rural. Hugo Jiménez Agüero nos entrega Tierra no tenga tristeza.

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1: Bueno, vamos a continuar nosotros buscando algo más de noticia, buscando un poco más de información también, a ver qué tenemos por acá. Vamos a ir buscando algo más de música para compartir con ustedes. Ahí venimos a saludar a la gente que está mandando mensaje. A ver, vamos a chequear por acá el tema musical. Vamos a... Andamos buscando, a ver, ya le voy a decir, a ver, aguárdenme.
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Bueno, a través del diario Río Negro, 60.000 ovejas esquiladas por temporada, el equipo que nunca se detiene en la región sur rionegrina, José García convirtió una pequeña máquina de 4 puestos de esquila en una empresa que hoy recorre todo el sur de la provincia con 20 trabajadores, más de 60.000 ovejas esquiladas por temporada y una logística que es una mudanza permanente, sostiene uno de los servicios esenciales para la producción ovina patagónica. Todavía no amanece completamente, dice, cuando la campaña de esquila, la vasquita comienza a moverse, el mate pasa de mano en mano, el cocinero que enciende el fuego y los primeros sonidos del motor rompen el silencio de la estepa. Una hora empezarán, dice, a ingresar cientos de ovejas al galpón de esquila. Al caer la tarde, la cuadrilla habrá dejado atrás más de 1.000 animales y decenas de fardos de lana listo para continuar con el proceso de acondicionado. Una vez finalizado el trabajo en ese campo, todo comenzará de igual manera en el siguiente. Así transcurre la vida de José García, contratista de esquila, nacido en Comayo, que desde hace casi 2 décadas recorre la línea sur con una empresa familiar dedicada a prestar uno de los servicios más importante para la producción ovina. Su historia comenzó con una pequeña máquina de 4 puestos y el convencimiento de que la región necesitaba contratistas organizados y comprometidos. Esta empresa surgió por el impulso de mi papá. Empecé con una máquina de 4 varillas y con un tiempo, dice, fuimos creciendo hasta llegar a trabajar unas 60.000 ovejas por año, dice José a Radio Rural. Hoy la cuadrilla de trabajo presta servicio en establecimientos de Comayo, Pilcanilleu, Jacobasi, Mencuey, sectores cercanos a Bariloche, recorriendo cientos de kilómetros durante una temporada que prácticamente no tiene descanso. Quien nunca vio trabajar, dice una comparsa, suele imaginar que la esquila consiste simplemente en sacar la lana de las ovejas, pero la realidad es mucho más compleja. Detrás de cada campaña existe una verdadera empresa que moviliza maquinarias, vehículos personal especializado, herramientas y que requiere, entre otros insumos, combustible, alimentación, una planificación muy organizada para llegar a tiempo a cada establecimiento. La máquina de García está equipada con motores eléctricos, puesto de esquila, mesas para clasificar y acondicionar la lana, una prensa hidráulica capaz de confeccionar fardos de hasta 350 kilos y generador que muchas veces debe abastecer la electricidad al propio establecimiento donde va la campaña de esquila. A eso se suma un colectivo para trasladar al personal, camionetas, herramientas, repuestos y todos los insumos necesarios para instalar un galpón de esquila en cualquier rincón de la estepa. Cada cierta cantidad de tiempo, que depende del número de cabezas ovina a esquilar en cada establecimiento, toda esa estructura vuelve a desarmarse para instalarse en otro campo. La máquina baja y sube cada 2 o 3 días, hay que tener mucha paciencia, mucho compañerismo y hablar mucho con la gente, comenta José. Cuando la temporada o zafra ovina comienza en el campo, algo que ocurre a mediados de agosto, 20 personas encuentran empleo directo en la empresa. No se trata solamente de esquiladores, hay prensistas, hay acondicionadores de lana, ayudantes, cocineros, choferes y personal encargado de distintas tareas para que el trabajo nunca se detenga. José conoce perfectamente la responsabilidad que implica liderar ese equipo. En la temporada damos trabajo a 20 personas y detrás de cada una de ellas hay unas familias. Sostiene sobre la importancia de la empresa de esquila. Por eso insiste en mantener todo el personal registrado y cumplir con cada obligación laboral, aun cuando reconoce que la carga impositiva representa uno de los principales desafíos para cualquier contratista. Cuando termina la temporada llegan los impuestos y los aportes, es un esfuerzo enorme, pero creemos que las cosas deben hacerse como corresponde, resume. En un mercado, dice, donde muchas veces la competencia se mide por algunos pesos menos por oveja, García sostiene que el verdadero diferencial está en el servicio. Los productores que contratan su cuadrilla lo hacen desde hace años,
nos buscan solamente un precio competitivo, buscan responsabilidad en la presentación que reciben. Quieren que los animales sean tratados correctamente, que la lana llegue limpia al galpón y que la cuadrilla cumpla con los tiempos acordados. Este trabajo no pasa solamente por un precio, pasa por la gente que uno lleva, por cómo trata a los animales y por la confianza que genera en el productor, dice García, sobre su manera de trabajar. Esa confianza explica porque muchos clientes acompañan a la empresa desde hace ya varias temporadas consecutivas, un punto, dice, al que se presenta mucha importancia desde la campaña que dirige. Todos los campos importan, dice, mientras algunas cuadrillas priorizan los establecimientos más grandes, José sostiene otra filosofía: cada productor merece el mismo servicio, porque al finalizar la temporada lo que importa es la cantidad total de animales esquilados. Nosotros estamos para esquilar ovejas, sean campos grandes, sean campos chicos, todo suma, destaca García. La mayoría de los animales esquilados por la campaña pertenecen a la raza merino, predominante en la Patagonia por la calidad de su lana. Cada oveja entrega 4 y 5 kilos de lana promedio, aunque el rendimiento depende, dice, de la genética y del manejo sanitario de cada establecimiento. Aunque la temporada fuerte comienza allí por el mes de agosto y finaliza allí por diciembre, la empresa prácticamente nunca deja de trabajar. Terminada la esquila tradicional, prestan otros servicios igualmente importantes como la señalada en 4 o 5 campos de la zona. Entre abril y mayo, dice, realizan la pelada de ojo y el descole, prácticas que mejoran, dice, el bienestar animal y ayudan también a obtener la lana más limpia en las siguientes campañas. Más tarde, dice, llegan los trabajos vinculados a establecimientos de engorde, donde también interviene una cuadrilla con menos gente. La máquina trabaja casi todo el año. Apenas terminamos una etapa, ya estamos preparando la siguiente, cuenta García. Y quizá uno de los aspectos que más orgullo genera en José sea haber logrado consolidar un grupo humano estable. Muchos trabajadores llevan 5 años o más integrando la comparsa. El dato no es casual, dice, la empresa busca mejorar permanentemente las condiciones laborales. Además de la alimentación habitual, se mencionó también la incorporación de frutas frescas en la dieta, dulce de leche para los desayunos, ropa de trabajo y otros pequeños detalles que ayudan a sobrellevar largas jornadas lejos de la familia. Yo no hablo de cuadrilla, hablo de un equipo, somos todos uno, somos todos y tiramos todo para el mismo lado, destaca José. Uno de los desafíos que observa para el futuro es la necesidad de formar nuevos trabajadores especializados. Este año incorporará un joven que comienza a desempeñarse en acondicionamiento de lana junto a un operario con amplia experiencia. La intención, dice, es que aprenda el oficio trabajando, los recursos ayudan, pero después hace falta práctica.

0: Que y ya... por supuesto vamos a ir escuchando más música. Cerramos con Raúl Honorio, que nos entrega Susurro Gauchesco.
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3: Pasamos a compartir los mensajes al Poblador Rural de la hora 17. Tenemos los siguientes mensajes. En el día de ayer se perdió un perro en la zona de Chipauquil, cerca del Salado. El perro es de raza galgo ruso, de color bayo, barbucho, de 7 meses. Cualquier información, dar aviso a Cotito. Otro de los mensajes que tenemos para Rosa Reyes en la zona rural. Llegué bien a destino, muchos cariños de parte del Liceo, así que reiteramos ahí para Rosa Reyes, que se encuentra en la zona rural, llegue bien a destino, muchos cariños de parte de Eliseo. Para la familia de Julia en la zona de Chipauquil, ya estamos de alta, mañana volvemos a la casa, está todo súper bien, cariños inmenso de Julia. Para Calixto Antonio, su nieta Sofía le hace saber que está en Pragua y desea verlo, Sofi le manda el mensaje, reiteramos ahí para Calixto Antonio. Su nieta Sofía le hace saber que está en Pragua y desea verlo. Sofi es quien manda el mensaje.
4: Para Severo Torres, Cristina le comunica que llegaron bien a

0: Blanco Noé. Para José Canilón en Alto Barril, Enrique Chiquichano le comunica que anda muy bien de salud, esperando él se encuentre de igual manera. Saludos. Para Pedro Ñanquepan, Javier Gringo le comunica que vaya hasta el campo a buscar el perro, ya que está nuevamente ahí. Para la zona de Langostura, para Hilario Sepúlveda, Carolina le comunica que sus hijas se encuentran muy bien, le envían muchísimos saludos. Para Eladio Catriel, Gabriel le comunica que salió todo bien, posiblemente mañana estará llegando. Para José Canilón, en Barril Nilleo, Nicanor le comunica que en unos días va. El turno médico es para el mes de agosto. Saludos. Para Tilio Silván, Orlando le comunica que cuando venga traiga la bomba de agua que está en el puesto de Marillán.
1: Mensaje para la comunidad del Caín. La comisionada informa que hoy a partir de la hora 11 estará pagando el correo. Para Yaminué, para Fabio Quentrequeo, al mediodía estoy llegando, al comunicado lo firma Eusebio. Mensaje para Oscar López, encargado de establecimiento Buen Abrigo, que se canceló la carga por el pronóstico de lluvia, al comunicado lo firma Mirta Jacobo.
0: Para Eliseo Molina, su hijo Jeremías le comunica que el día sábado a las 10 de la mañana va el taxi a buscarlo. La máquina sale el día lunes a primera hora. Desde la municipalidad comunican a los productores de Sierra Colorada que deberán tener las tranqueras abiertas desde el día de la fecha hasta el día sábado para poder ingresar el personal de la municipalidad. Para Hilario y Atilio Lipiante, Leonor les hace saber que andan todos muy bien. Muchísimos saludos de la familia. Para establecimiento Don Florentino, Amati y Saúl, su papá les solicita que vayan hasta lo de Modesto y se comuniquen con la familia para saber cómo están y cómo llegaron. Saludos.
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5 de la tarde, 16 minutos y hemos regresado. Saludos para Vane, saludos para Beatriz, para Zurdito, que casi me volteó la puerta, Zurdito, de la radio mientras yo hablaba. Qué genia, Zurdito, que se ganó el bingo, un cartoncito para jugar este fin de semana, el día sábado, que es la peña y que también se va a realizar el bingo. Gracias, Beatriz, por lo que envió. Me envió, no sé si 3 pedacitos de pasta flora. Gracias, Beatriz.

vamos a enviarle saludito por ahí a Julio y a Norma, Julio Curiqueo y a Norma Mariano, que hoy están de aniversario, 49 años de casado, casi medio ciclo caminando juntos, así que le enviamos el saludito y feliz aniversario ahí para Julio Curiqueo y para Norma, que hoy están festejando 49 años de casados. Por supuesto que ahora le venimos a regalar una linda chacarera porque a ellos le encanta el folclore y seguramente también van a estar bailando este fin de semana allí en el Club Social y Deportivo, una peña como nos ya nos viene acostumbrando, ¿no? La comisión de la fiesta del Cordero con estas fechas que van eligiendo y que van organizando peñas, la verdad que se ponen muy lindas las noches de peña, noches de baile, que la gente disfruta mucho, así que este fin de semana los esperamos aquí por Sierra Colorada, donde también va a estar amenizando el baile Los Halcones del Sur, que llegan desde Ingeniero Jacobacci para hacer bailar a la gente, distintos números artísticos que van a ir pasando durante la noche, y antes de eso, por supuesto, está el bingo muy cortito, que va a haber a partir de las 8 de la noche. Recuerden que de 8 a 1 pueden ingresar totalmente gratis. Después de la 1 ya se va a empezar a cobrar las entradas. 2.000 pesos nomás va a estar la entrada. Así que saludos para la gente que va a venir y que va a disfrutar de esa noche de peña. Feliz aniversario, Julio. Feliz aniversario para Norma. 49 años de casado y le vamos a regalar esta linda chacarera de Alejandro Roldán, que nos entrega Lágrimas de Amor.

tengo por acá un mensajito que nos llegaba. Buenas tardes para Gordo García, que tenga los caballos para la tarde. Le hace saber Yuri el mensaje. Reiteramos ahí para Gordo García, que tenga los caballos para la tarde. El mensaje lo hace saber Yuri. Hola Gaby, ¿cómo estás? Acá estoy escuchando mientras estoy trabajando con mi telar. Pásame algo de los chalchaleros, muchas gracias. Y me envía una foto del trabajo en el telar que está haciendo Carmen Güenulef. Muchas gracias, Carmen. Siempre en sintonía. Saluditos para su mami también, ¿eh? Reiteramos ahí para Gordo García, que tenga los caballos para la tarde. El mensaje lo da de conocer Yuri, mensajito que nos llega.

vamos a mandar saludo ahí a don Juan Colín, que seguramente debe estar ahí escuchando la radio. Saludos para Hugo también. Saludos para don Cacho Payacoy, fieles oyentes de la radio. Para la señora María Meliner, para su hijo, también le enviamos el saludito, que temprano hoy se estaban comunicando.

Hola, dice por acá el mensajito, muy lindo a su programa, muchas gracias, acá en sintonía en la zona rural, junto con mi hijito Gastón, haciendo unas tortas fritas, algún chamamé, dice mi nombre es Clara, Clara Sandoval, ¿cómo estás?

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1: Una linda zamba que le pertenece a los chalchaleros y vamos a complacer pedido musical. Saludos para Carmen Güenulef, de ahí de la localidad de Los Menucos. Mientras va trabajando con el telar, sintoniza M880, así que le enviamos un abrazo enorme.

Samba del tiempo de amor nos entregaba los chalchaleros. Saluditos ahí para Carmen, que está sintonizando la radio. Muchas gracias por estar ahí escuchando el programa El Lazo Rural. Tengo por acá más avisitos que nos deja la municipalidad, que ahí pasamos a repasar. Avisos que deja la municipalidad, avisos de la semana, programa control de predadores, se comunica a los productores ganaderos de Sierra Colorada que se encuentra en vigencia el programa de control de predadores. Para más información y asesoramiento pueden acercarse al municipio de aquí de Sierra Colorada. Consultorio médico oftalmológico, oftalmología el día miércoles 12 de agosto, 8:30, para que ya vayan sacando turno también, pueden hacerlo al 2920-21-2367. Información importante frente a la promoción de terrenos en la localidad de Sierra Colorada. Recomendamos verificar que los proyectos cuenten con aprobación oficial de mensura antes de realizar cualquier compra. Recuerden verificar la legalidad de los lotes antes de realizar cualquier operación. Solicitar copia del plano de mensura aprobado. Consultar en el municipio sobre la factibilidad técnica y legal. No entregar dinero sin verificar la documentación. Para más información puede visitar el área de Secretaría de Catastro de nuestro municipio, ubicado en calle Teófano Establum 827. Sea responsable con su inversión. Consultorio médico doctora Mariela Freti va a estar atendiendo el día, 22 de julio. La doctora Mariela Freti, medicina general, control de diabetes, control ginecológico, control de niños y adultos, atendiendo el día miércoles 22 de julio a la hora 11 de la mañana, lugar en el SIC. Recuerden, por turno 2920-21-2367. El consultorio médico doctor Martín Tognoli, que es cardiólogo, va a estar atendiendo el día sábado 25 de julio a la hora 14, lugar en el SIC, 2920-21-2367, para sacar turnos. Hola, dice, le pasás un tema para Miguel Álvarez y que apure las tortas fritas. Saludos entonces para Miguel Álvarez. Por acá están pidiendo que por favor apure las tortas fritas. Se va la tarde y todavía no están las tortas. Hola, nos dice por acá Luis. Hola, Luis.

Bueno, esto pasó hace 3 horas. Tragedia en Cholechuel. Murió un camionero que viajaba con destino a Neuquén. Un trágico accidente de tránsito ocurrió este jueves en la rotonda de acceso a Cholechuel, donde un camionero que se dirigía hacia Neuquén perdió la vida tras protagonizar un violento vuelco. Según información exclusiva del portal Punto del Valle Medio, el conductor no habría advertido la presencia de la rotonda, perdió el control del vehículo y terminó volcando de manera violenta. El camión que transportaba bebidas como gaseosas quedó completamente destruido como consecuencia del impacto. El chofer, bueno, falleció en el lugar. La escena, bueno, trabajan efectivos policiales, bomberos, personal del hospital local y agentes municipales, quienes realizan las pericias para determinar cómo ocurrió el siniestro. Hasta el momento no se informó oficialmente la identidad de la víctima ni las causas precisas del accidente, pero sí vemos también por acá en las imágenes que la gente ya se ha ido corriendo a buscar las gaseosas. Porque era un camión que transportaba bebida, en este caso gaseosas, y bueno, y por acá vemos también trabajando personal, bomberos voluntarios, policía, municipalidad también, y la gente que ha ido corriendo a buscar gaseosas.

0: Bueno, saludos para la gente de establecimiento La Escondida, paraje.
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0: ¿Ahí dónde está Emilio? Le enviamos el saludo, Emilio Marilaf, saludos. Para establecimiento del Cerro Arroyo El Salado, el departamento de Balcheta, por ahí está Abelardo Buenchupán. Buenas tardes, Abelardo.
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0: Manda la gente de establecimiento La Luciana, saludos para Beto, para Luis, para Meli. Espero que se encuentren muy bien. Establecimiento Caballo Negro, Don Claudio Los Olmos, Don Florentino, establecimiento La Bomba, saludos para Teolinda y Analía Marín.
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0: Buenas tardes a la gente de Puesto Los Pinos, Machín Verde, La Redonda. Vamos a saludar a la gente de establecimiento La Promesa, allí en Teniente Massa. A la gente de Los Eucaliptos, Las Violetas. Establecimiento Don Pedro, Nueva Pompeya, El Sacrificio, Las Quebradas, saludos. Saludos para la gente de establecimiento La Chanela. Establecimiento Santa Lucía, en la zona de Ramos Mexía, por ahí se encuentra Pichín Bruce, saludos. Establecimiento La Paloma, buenas tardes para Isidro y para Chela. Establecimiento El Mirador, La Isla, Buen Abrigo, Aguada La Escondida, establecimiento El Mapuche, buenas tardes a la familia Curapil. Saludos a la gente de establecimiento Las Mellizas, establecimiento La Mina, por ahí se encuentra Juana Yamilla, le enviamos el saludo. Establecimiento El Pamperito, Los Trillizos de los hermanos Ayamilla, saludos para Eliseo. ¿Cómo anda la gente de establecimiento La Nani? Saludos para Carlitos Pichón, para Juanita. La gente de Lonco Trapial, para Rubén, para René Suárez, espero que se encuentren muy bien. Establecimiento Laguna del Loro, establecimiento El Jardín, saludos para Sandro Leviao y para su familia. Vamos a saludar a la gente de establecimiento Montonilo, Laguna Grande, Laguna, perdón, acá está, Loma Blanca, por ahí está. Nicasia Montiel, la gente de Monte de Sion, de los hermanos Canelaf, establecimiento de los dos hermanos, de los hermanos Quinchao, saludos para Jorge, establecimiento La Chandía, La Naciente, La Bataraza, Laguna Negra, establecimiento La Salina, Aguada Amarga, de la familia de Omar Flores, que se encuentra allí en Balcheta, en el kilómetro 52, en Aguada Cecilio, le enviamos el saludo.
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0: Saludos para la gente de establecimiento El Algarrobillo, para Lidia Sosa. Saludos para la gente de Guadanilla. Me quedé con pasarle mi número a Lidia. Ahora le vamos a pasar el numerito a Lidia.
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0: Para la gente de los Cerros Don Peña, saludos para establecimiento El Bagual, allí en la zona de Balcheta, establecimiento Molino Viejo. En la zona de Pitralco, la gente de Las Tres Julias, establecimiento... A ver, tengo varios de establecimiento de El Molino,
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0: Saludos para la gente de establecimiento Masiega, por ahí se encuentra Don Coco Ñancuche, le enviamos el saludo.
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0: La gente de La Rinconada en Las Mochas, por ahí está Adrián, saludos Adrián.
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0: Saludos para la gente del destacamento 147 de Aguada de Guerra. Establecimiento Las Mentas, allí en Las Mochas, saludos para Valentín, para Juana, para Roberto, también le enviamos el saludo. Establecimiento El Orejano de la familia Salinas en la zona de Tromencó, Laguna La Trinchera, Nuevo Rumbo, Loma Alta, saludos para la zona de Balcheta, el destacamento policial del Caín, también saluditos.

0: Saludos para la gente de Establecimiento El Luchador, la gente de Chayacura, Establecimiento Los Tamariscos en la zona de Trapalco. Le enviamos saluditos por acá a la gente de Curacó, en la zona del Cuy, para Néstor Fabián Montés, también saluditos, que siempre nos escucha. Establecimiento Ocho Hermanos en la zona de Curaúf. Establecimiento La Paleta de la familia Vidal, Puesta del Cuy, Estancia El Chacay, Cerro Blanco, saluditos ahí para la gente. Establecimiento Los Dos Jagüeles en la Rinconada de Pilquín y Yeu. Saludos para Paraje Aguada del Sapo en la zona de Zapala, por ahí se encuentra Danilo, buenas tardes. A la gente de Manuel Choique de Chico, para Oscar. Establecimiento La Hormiguita, Establecimiento La Fría, Establecimiento El Triángulo, Establecimiento María José, Establecimiento Carrilauquén, la gente de Caquel Huencul, Aguada La Menta, Estancia Maquinchao, Establecimiento El Ruso, Establecimiento Los Tamariscos, saludos para Rodolfo Guzmán, Establecimiento La Inés, Doña Celinda, La Fortuna en la zona de Salitral Negro, Estancia Don Chacho en la zona de Nahuel, Establecimiento El Carrascal en la zona de Chipauquil, de Chaifula, ahí está. Por ahí está Bernabé, no sé si seguirá estando Bernabé, pero le enviamos el saludo.
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0: Saludos para la gente de Los Tres Álamos, de los hermanos Raylaf.
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0: zona de Balcheta, gente, no, quien me manda por acá mensajito.

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1: Mira, viste que yo tengo mientras la dama... leía la noticia de este accidente que ocurrió allí en la rotonda de Chuele. Era un camión que transportaba bebidas, en este caso gaseosas, y lo primero que fue la gente a buscar las gaseosas, a buscar gaseosas corriendo en sus camionetas. Mira, Juan por acá nos escribe, dice, Gaby, vos sabés que estaba mirando el noticiero y la gente corriendo con terribles camionetas y autos que iban a buscar para alcanzar algo, ¿no? De lo que dejó este accidente, este trágico accidente, porque se llevó la vida del camionero, un camión que transportaba bebidas, en este caso gaseosa.
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1: Bien, la gente de Los Tres Álamos, de los hermanos Railaf, así es, Railaf, son de Mamol Choique Chico. Ahí lo vamos a anotar, ¿eh? No lo tenía. Vamos a pasar a complacer pedido musical. Nos estaban pidiendo por acá algo de José Larralde. Vamos a ir buscando algo de José Larralde para saludar por ahí a la gente de Maquinchao que nos está sintonizando, está escuchando la M880. Le enviamos saluditos también a la gente de Mamuel Choique Chico, para los hermanos Railaf de establecimiento Los Tres Álamos. Saludito, muchas gracias. Y ahí vamos a pasar a escuchar algo de José Larralde.

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Bueno, ahí estamos. Saludos para la gente de Puesto el Bajo, en la zona de Ruculuán. Establecimiento El Macaco. La gente de Establecimiento El Chengo, La Espuela, Sierra de Apa. Saludos para la gente de Estancia El Puma. La gente de Loma Chandía. Saluditos para Vanessa, para Julieta, para Roque. La gente de Currupotoro. Saludos para Tomasito Sosa.

0: vamos a enviar saludos para la gente de establecimiento del Pichanal, de Miriam, saludos. Miriam seguramente está acá en el pueblo. La gente de la Trinidad, de establecimiento del Iván, saludos para Ramón, para Fabián. Para la gente de establecimiento de la Isabel, para Juan Cruz, para Marta. Espero que se encuentren muy bien. Juan Cruz, que recién en esta semana parece que fue al campo. Ahí está Marta, mirá. Qué justo, Marta nos estaba mandando un mensajito. La Isabel, presente. Ahí está. Saludos ahí para Marta, para Juan Cruz. ¿Va a bailar con los halcones, Juan Cruz, no?
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0: Bueno, recuerden que la invitación está para este fin de semana. La gente de la Comisión de la Fiesta del Cordero está organizando una peña para este fin de semana ahí en el Club Social y Deportivo de aquí de nuestra localidad a partir de la hora 20, con varios artistas que van a ir pasando por el escenario y, por supuesto, gran baile con los Halcones del Sur. Esta peña que va a comenzar con un bingo muy cortito, gente. Ya estuvieron las mamás que están organizando este bingo por sus niños que tienen que participar de Handball Unión Línea Sur.
1: Y estos
0: pasos. Hacen un bingo muy, pero muy cortito. Bien, bien, así tiene que ser, sí, sí, sí. Que trabaje bastante, cosa que el fin de semana venga sin preocupación.
2: Se dice...
0: El fin de semana acá por Sierra Colorada. Se viene la peña organizada por la gente de la Comisión Fiesta del Cordero y el acompañamiento, por supuesto, de la Municipalidad de Sierra Colorada. 8 de la tarde hasta la hora 1. Recuerden que pueden ingresar totalmente gratis. Después se empieza a cobrar la entrada a partir de la 1. 2,000 pesos la entrada, gente, igual, Súper accesible. Previa Día del Amigo. Y el otro día juega la Argentina.

Bueno, saludos para la gente de Establecimiento La Calandria. Saludos para Nahuel, para la familia Miles. No sé si todavía andarán NASA. Visitando los pagos de Sierra Colorada al NASA. Saluditos para la gente de Establecimiento La Pampa. Saludos para Cachín, para Loli, allí en la zona de Balcheta. Establecimiento La Rosada. Saludos para Armando

Establecimiento Don Lalo, saludos para Pascual Muñoz, en la zona de Caitatoro, Laguna Rumpelfe. A la gente de Aguada del León, establecimiento El Recuerdo, Chapalco, Laguna El Casamiento, El Venado, La Espuela.

para la gente de establecimiento El Sadai, La Rinconada. Establecimiento Luigi, saludos para María Meliner, para su hijo, que siempre están ahí escuchando la radio. Espero que haya llovido por aquellos lados.

Saludos para la gente de establecimiento El Algarrobo, para Gerardo, para Rosita, la gente de Cerrito Colorado, la gente de establecimiento El Esfuerzo en la zona de Yamanilleo. Saludos para la gente de establecimiento La Morocha, por ahí se encuentra el amigo Legario Pulev. Establecimiento La Barrancosa. A la gente de Olmo Guacho, para Alberto Cayunao, saludos. Saludos para la gente de establecimiento El Halcón, saluditos para Carlitos Pérez que se encuentra por ahí, Mañana vamos a seguir saludando a establecimiento. Mañana es cierto que va a estar nuestro compañero Fabi Cuevas tempranito, de 16 a 18 va a estar nuestro compañero Fabi Cuevas, para Carlitos Pérez que se encuentra por ahí, Mañana vamos a seguir saludando a establecimiento. Mañana es cierto que va a estar nuestro compañero

0: así no vamos a estar. Recién el día lunes nos vamos a encontrar, ¿eh? Lo que sí, lo que vengan a la peña, nos vamos a ver ahí en la peña, porque vamos a estar ahí amenizando un poco la peña, a cargo de la locución. Así que muchas gracias a la gente de la Comisión de la Fiesta del Cordero, quien confía también, por supuesto, en mi trabajo, en lo que tiene que ver con la locución. Así que muchas gracias. Y el día de ese día sábado bailamos con los halcones. Primera vez la gente de los Halcones del Sur a Sierra Colorada. Nos vemos, que tengan un excelente fin de semana, gente. Disfruten mucho, cuídense mucho. Juega la Argentina el día domingo. Venga a disfrutar de la peña. Venga a colaborar también con los chicos de Unión Línea Sur que se van. Los papás que están trabajando. Hay un bingo muy rapidito y después números artísticos y a bailar toda la noche.
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0: Ya llega nuestro compañero Fabi Cuevas con todo el romanticismo, música romántica hasta la hora 20 y de 20 a 22 con toda la mejor música folclórica, así que lo despido. Que tengan un lindo fin de semana, nos vemos el día lunes. Chau, chau.

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3: Para Severo Torres, Cristina le comunica que llegaron bien a Colanconué. Para José Canilón en Alto Barril, Enrique Chiquichano le comunica que anda muy bien de salud, esperando él se encuentre de igual manera. Saludos. Para Pedro Ñanquepán, Javier Gringo le comunica que vaya hasta el campo a buscar el perro, ya que está nuevamente ahí. Para la zona de Langostura, para Hilario Sepúlveda, Carolina le comunica que sus hijas se encuentran muy bien, le envían muchísimos saludos. Para Eladio Catriel, Gabriel le comunica que salió todo bien, posiblemente mañana estará llegando. Para José Canilón, en Barril Nilleo, Nicanor le comunica que en unos días va. El turno médico es para el mes de agosto. Saludos. Para Tilio Silván, Orlando le comunica que cuando venga, traiga la bomba de agua que está en el puesto de Marillán. Para Eliseo Molina, su hijo Jeremías le comunica que el día sábado a las 10 de la mañana va el taxi a buscarlo. La máquina sale el día lunes a primera hora. Desde la municipalidad comunican a los productores de Sierra Colorada que deberán tener las tranqueras abiertas desde el día de la fecha hasta el día sábado para poder ingresar el personal de la municipalidad. Para Hilario y Atilio Lipiante, Leonor les hace saber que andan todos muy bien. Muchísimos saludos de la familia. Para establecimiento Don Florentino, Amati y Saúl, su papá les solicita que vayan hasta lo de Modesto y se comuniquen con la familia para saber cómo están y cómo llegaron. Saludos.
2: Hasta aquí la lectura del Poblador.

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16: Bien, bien, bien, tengan todos muy buenas tardes. Jueves 16 de julio del 2026, damos comienzo una edición más de Aquellos Tiempos. Te invito a compartir buena música al recuerdo. Mi nombre es Fabián Cuevas y hasta la hora 20 te voy a estar haciendo la mejor compañía y recordarte que de 20 a 22, tradición argentina. ¿Cómo están todos? Espero que te encuentres bien del otro lado del receptor. Bueno, felices por el triunfo de ayer, ¿no es cierto? Muy felices, así que por lo tanto vamos a arrancar bien arriba. Saludo grande a la gente del hospital, a los chicos de los bomberos, a los comerciantes, saluditos también a los mecánicos, a la gente de la zona rural, parajes aledaños, a los amigos que nos escuchan a través de la aplicación. Vamos a arrancar bien arriba con Adrián y los Dados Negros, en esta ocasión, El Cartero. Así arrancamos la tardecita del jueves 16.

Bien, bien, bien, así arrancamos La Felicidad, Roque Narvaja, Cartero, pasaba la música ahí de Adrián y Los Dados Negros. Saludo grande a mi amigo Fabio Oscar, que está en la sintonía, a Diguito Antimilla, y a todos los chicos ahí, saludo a la familia, escuchando buena música del recuerdo. Saludo a mi amigo Agustín Fernández, seguramente feliz también por el triunfo de ayer. Saludar también a mi amigo Chirolita. Bueno, felices, la verdad, felices. Veremos qué pasa el domingo. Tenemos mucha fe para el domingo, ¿eh? Saluditos a Ibu Cufré en la Rinconada de Comicó. ¿Cómo anda la gente por allá? Estancia Doña Julia, Yolanda y Ricardo en Caquil Wincul, Leandro Catarán, la gente de la Meseta Sumuncura. Buenas tardes, ¿cómo anda la gente linda por allá? Saludar a Orlando y Colinil, establecimiento con el Anilleo. A Margarita Mayo también, la gente del Cuy, la gente del Caín. Saludar a los amigos de Pragua también, a los hermanos Arias, Laguna del Jahuel, Ricardo López, Laguna del Molle, Don Isidoro Caniguán, también allá en Trinchera Chica. Saludar también a Daniela en el Pedregal, Eladio en Don Gregorio, Pirincho y Negrito en el Mirador, algunos de los amigos que nos escuchan desde tempranito. La M880 en todas partes. Pichín Bruce, ¿cómo anda, amigo? En Santa Lucía. Saludos también a Alejandrina. Buenas tardes, mi amigo Adelino Anaya. Mateando, escuchando buena música del recuerdo. Saludos también a Albertito Cayunao en la zona de Talagapa, Chubut. ¿Cómo anda, amigo Coracita? Buenas tardes, amigo, ¿cómo te va? Felices, che, todos los argentinos felices, ¿no? Por el gran triunfo de ayer. Impresionante, che, la verdad, sin palabras. ¿Qué me dicen por acá? Pasaste una buena cumbia, amigo del recuerdo. Si puede ser algo de Malagata. Miércoles, qué cumbia, ¿no? En la voz ahí de su cantante, del verdadero cantante, el verdadero este. Ahí, de Ríos. Hola, amigo, ¿cómo estás? Como siempre, escuchándote, Rojitas. Qué manera de sufrir, amigo. Sí, señor. Muchísimo, amigo, muchísimo. Bueno, vamos a escuchar Noche de Luna. Ahí, en la voz original del grupo Malagata. Antonio Ríos, para vos, Coracita, que estás en la sintonía también. A Rojas, Fabio Oscar, amigo querido, Patricia Techerin también en los menucos, Irma también, saludo grande a Laura, a la gente de Comicó, de Yaminué, los chicos de Treneta, buenas tardes también, amigos, ¿cómo están? Noche de Luna, Malagata.

Bien, bien, bien, he pasado la música de Los Dinos. Qué hermoso tema musical, ¿eh? Saluditos a mi amigo Adelino que está en la sintonía también a full, amigo. Bueno, ¿qué me pedían por acá? Pásame algo, Antonio Ríos. Amigazo, todo te di, me piden. Bueno, saluditos también a Silvia que está en la sintonía. Saluditos también al Cañadón Chasicó de la familia Buenulef. ¿Cómo anda la gente? Establecimiento Tres Álamos de la familia Reylef. Los amigos de la Lentué, también establecimiento El Pobrecito en Jacobás, la familia Cuminao Chehuán, buenas tardes amigos, establecimiento El Molle de los hermanos Buenteleu también. Saludos a Fabiancito Flores, saludos también a mi amigo Gusti Carriqueo, che. Establecimiento El Molle, saludo grande al Piti Díaz, el amigo de mi amigo Gustavito Carriqueo. Establecimiento a la María Luisa en el paraje Montonillo en Jacobasi. Juancito Antil en la meseta. Juancito Moyano también. Saludo grande a mi amigo Juancito Moyano, che. Establecimiento Topa Bautista en Cómico. Mi amigo Nano López también. Y Oscarcito López allá en el campo, campeando como siempre. Juan Domingo Cominado también. En Aguada Cecilio. Establecimiento a los dos hermanos de Juan Pintos. Saludos también a los amigos de Estrella Arroyos en la provincia de Buenos Aires. Los amigos de Río Colorado, de la provincia de Buenos Aires, de Bahía, que también que nos escuchan, de San Antonio Oeste. Todo te di, Antonio Ríos, para vos, amigo, que me pedías este hermoso corte musical.

Bien, una música lenta. Me pasaba la música de Pomada. Saludos a Laura que está en la sintonía, también a Graciela. Saludos también al Riojita, che, que nos escucha a través de la aplicación. Saludos también ahí a mi vecino Juliancho, a todo el barrio. Saludos al barrio Los Olmos también, ¿eh? Bueno, Robertito Miles, a Juancito Cerro también. Saludo grande a Cookie, a Viru, a Angelito. Siempre fieles oyentes de la M880. Tú me diste amor, tú me diste fe. Los iracundos, los uruguayos. Me pedían pasar algo de los uruguayos, che, de los iracundos. Saludos también a Antonio y Felisa, a Fayancito también, a su esposa ahí, a toda la familia, a mi amigo Alejito Pérez también. Saludo grande. Tú me diste amor, tú me diste fe. Los iracundos.

Bien, bien, bien. Ahí pasaba la música de Leo Dan. Estamos cerrando la primera horita de aquellos tiempos. Saludo a mi amigo Juaco, que también está en la sintonía. Bueno, amigo, ya regresamos, pero antes te voy a dedicar este tema. Ya regresamos con la segunda horita. Para vos, Juaco, Adrián y los dos negros, Campesina.

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1: Para Severo Torres, Cristina le comunica que llegaron bien a Colanconué. Para José Canilón en Alto Barril, Enrique Chiquichano le comunica que anda muy bien de salud, esperando él se encuentre de igual manera. Saludos. Para Pedro Ñanquepán, Javier Gringo le comunica que vaya hasta el campo a buscar el perro, ya que está nuevamente ahí. Para la zona de Langostura, para Hilario Sepúlveda, Carolina le comunica que sus hijas se encuentran muy bien, le envían muchísimos saludos. Para Eladio Catriel, Gabriel le comunica que salió todo bien, posiblemente mañana estará llegando. Para José Canilón, en Barril Nilleo, Nicanor le comunica que en unos días va. El turno médico es para el mes de agosto. Saludos. Para Tilio Silván, Orlando le comunica que cuando venga, traiga la bomba de agua que está en el puesto de Marillán. Para Eliseo Molina, su hijo Jeremías le comunica que el día sábado a las 10 de la mañana va el taxi a buscarlo. La máquina sale el día lunes a primera hora. Desde la municipalidad comunican a los productores de Sierra Colorada que deberán tener las tranqueras abiertas desde el día de la fecha hasta el día sábado para poder ingresar el personal de la municipalidad. Para Hilario y Atilio Lipiante, Leonor les hace saber que andan todos muy bien. Muchísimos saludos de la familia. Para establecimiento Don Florentino, a Mati y Saúl, su papá le solicita que vayan hasta lo de Modesto y se comuniquen con la familia para saber cómo están y cómo llegaron. Saludos.
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8: Bien, bien, 19:11 minutitos, damos comienzo a la segunda horita de aquellos tiempos que tengo acá. Hola, buenas noches. ¿Me podés pasar un mensaje para Treneta, para Rosalino Alfaro, que mañana voy a dejarle las cosas, esperarme? Él no deja cinta, firma su mamá Rosaria. Mensaje para Treneta, para Rosalino Alfaro, que mañana voy a dejarle las cosas, esperarme. Él no deja cinta, firma su mamá Rosaria. Bueno, arrancamos de esta manera. Saludos a Evelia también, que está en la sintonía. Bueno, por ahí me pedían, pásame por favor algo de 25 rosas, algo de los pasteles verdes, Eleno también. Arrancamos con un hermoso enganchadito de Safari en esta ocasión.

Bien, bien, bien. Así arrancamos con Safari y los moros, la niña llora. Saludos a Isa que está en la sintonía. Feliz cumpleaños también, que nos escucha a través de la aplicación. Saludar también a Julio y a Norma, hoy en su aniversario 49. 49 años juntos. Mirá vos, che, toda una vida. Bueno, aniversario, mirá, 49 hoy. Le vamos a dedicar un lindo tema ahí a Julio y a Norma. Y feliz cumpleaños también para Isa. Mira, tengo este tema para ustedes, Marco Antonio Solís. Dios bendiga nuestro amor. Para Julio y Norma.

Bien, bien, bien, tú me diste amor, tú me diste fe y Marco Antonio Solís. Dios bendiga nuestro amor. Saluditos ahí a Julio y a Norma que están cumpliendo 49 años de casado. Así que bueno, es el aniversario. Y saludos a Silvia que está mateando, escuchando buena música. Felices, ¿no, Silvia? Todos felices por el triunfo de ayer. Hola, Fabi, pasamos un tema de los pasteles verdes para Miguel que está en el campo solitario. Mirá vos. Saludos a Miguel ahí que está en el campo solitario. Los pasteles verdes. A ver qué tengo de los pasteles. Parece que tenía algo de los pasteles verdes por acá, ¿eh? A ver, amigo, ¿qué te dedicamos? El loco. Para vos, Miguel. El loco, los pasteles verdes. Los peruanos. Y para Silvia también.

Bien, bien. La música, los pasteles verdes, los peruanos, el loco. Bueno, saludos a Miguel. Ahí le vamos a dedicar otro temita más a Miguel, que está en el campo. Saludos a mi amigo Chirolita. Mira, qué derecho que anda, che. Sí, me dijiste 2-1. Pero estás pegando todos los partidos, amigo. Qué bueno, che, qué bueno. Capo Chirolita, Che, decime cómo salimos el domingo. ¿Ganamos cuánto? Adelino, bueno, acá, sí, 2-1, 3-1, 2-0, está bien, 2-0. Nosotros tenemos mucho más fútbol, ¿no es cierto? Sí. Sí, es así. Tenemos más fútbol y más garra también, más corazón para jugar. Son jugadores de buen pie, ellos sí, es verdad. Tienen un par de jugadores, pero no tienen la garra y el corazón que tenemos nosotros. Nunca van a tener el corazón que tiene un argentino. Jamás. Está más que demostrado eso. Más que demostrado. Los pasteles verdes, mi amor imposible, che, para Miguel, para Chirolita, para Silvia, para toda esa gente linda que está en la sintonía esta hora de la tarde, mateando, escuchando buena música al recuerdo, para Julio y Norma también en su 49 aniversario, también Isa, su hija que también está cumpliendo años. Y recordarte que de 20 a 22 la rompemos, tiramos la casa por la ventana, como quien dice, le vamos a meter chamamé, cumbias camperas, hoy más que nunca, Unas buenas milongas camperas, una zamba, unas lindas chacareras. Bueno, pero de 20 a 22 horas. Los pasteles verdes, qué temazo mi amor, imposible, che.

0: Hola Fabi, no pusiste de parte María, no escuché eso, ¿eh? O sí mandaste de parte María, no, parece que no, te estoy escuchando,
1: Bueno, de parte de María ahí para Miguel, che. Bueno, qué temazo, ¿viste? Oh, los pasteles verdes, mi amor, imposible. Y el loco que te llama. Bueno, che, decime el resultado, amigo querido ahí, Chirolita, decime, dale. Porque me apuntó todos los resultados, es verdad, che, es verdad, apuntó todos los resultados. Mi amigo ahí, Chirolita, algo ha jugado al fútbol también, ¿eh? Sabe, sabe, sabe. Saludos a Santiaguito que está en la sintonía, también a mi amigo Sumuba en Praguanilleo. Y me pedía, mira, maná, te solté la rienda, me pedía mi amigo Adelino, qué temazo este, amigo querido. Te solté la rienda, maná.
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0: Ángeles.
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Te solté la rienda, maná, oro, bronco. A ver, a ver, a ver. A ver qué dice mi amigo Chirolita, che. 3 a 2. Bien, buen resultado. Buen resultado. No, pero hasta ahora no erraste ninguno, ¿eh? Guarda, viene derecho mi amigo che. Bueno, mejor. 3 a 2, partidazo entonces. Sí, va a ser un partidazo. Bueno, saludos a Julio, que está en la sintonía, y a Norma también, ¿eh? A ver qué me pedían por acá, me pedían algo de pomada. Bueno. La chica de la boutique, 25 rosas. Se lo vamos a dedicar a Evelia. Y también a Julio y a Norma. Lorenzo Antonio, 20, 12 rosas. Ah, este no es 25 rosas, este es 12 rosas. 25 rosas es de Beto Orlando. 12 rosas, Lorenzo Antonio.

Bien, bien, 25 rosas, 12 rosas también pasaba ahí, dos temazos. Saludos a Laura que está en la sintonía. Bueno, ¿qué me pedían por acá? Y con este tema estamos cerrando, ¿eh? Los Bukis. Ah, bueno, ahí me pedían. O me voy o te vas. Bueno, no te vayas por favor de la sintonía que ya. Arranca Tradición Argentina hasta la hora 22. Así que bueno, como todas las tardes y noches, te voy a estar haciendo la mejor compañía con la mejor música folclórica, los mejores chamamés, cumbias camperas. Ya me están pidiendo cumbias camperas. Ya me están pidiendo cumbia campera, ¿eh? Así que bueno, no te vayas, por favor, de la sintonía. Cerramos con los Bukis.

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3: Para Severo Torres, Cristina le comunica que llegaron bien a Colanconué. Para José Canilón en Alto Barril, Enrique Chiquichano le comunica que anda muy bien de salud, esperando él se encuentre de igual manera. Saludos. Para Pedro Ñanquepán, Javier Gringo le comunica que vaya hasta el campo a buscar Colanconué. Para José Canilón en Alto Barril, Enrique Chiquichano le comunica que anda muy bien de salud, esperando él se encuentre de igual manera. Saludos.

0: Le comunica que en unos días va. El turno médico es para el mes de agosto. Saludos. Para Tilio Silván, Orlando le comunica que cuando venga traiga la bomba de agua que está en el puesto de Marillán. Para Eliseo Molina, su hijo Jeremías le comunica que el día sábado a las 10 de la mañana va el taxi a buscarlo. La máquina sale el día lunes a primera hora. Desde la municipalidad comunican a los productores de Sierra Colorada que deberán tener las tranqueras abiertas desde el día de la fecha hasta el día sábado para poder ingresar el personal de la municipalidad. Para Hilario y Atilio Lipiante, Leonor les hace saber que andan todos muy bien. Muchísimos saludos de la familia. Para establecimiento Don Florentino, a Mati y Saúl, su papá les solicita que vayan hasta lo de Modesto y se comuniquen con la familia para saber cómo están y cómo llegaron. Saludos.
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9: Bien, bien, bien, 20, 11 minutitos de la noche, damos comienzo la primera edición de Tradición de Argentina. Saludo grande ya a todos los amigos que se quedaron en la sintonía, que no se fueron, que se quedaron. Saludos a mi amigo Berna Pranado en San Antonio Este, saludar a Kevin también, a Luisito Pérez allá en el Cuy, a la gente del Caín también. Saluditos también a la gente de Yamanilleo, de Praguanilleo, de Las Mochas, ¿cómo andan los amigos? De Loma Chandía, los amigos allá del Bagual. También a La Tapera, a los chicos de La Tapera, a mi amigo Pío de Nahuel, acá cerquita nomás, en La Calandria, Carlito Lorente, a Nano López, ¿cómo andás, amigo? Danilo Gelos también, saludos a Juancito en Los Menucos, a los hermanos Nirián, en el paraje Tres Lomitas allá, también a Cristian en Madryn, Galito Pinto en Los Menucos, David Rosa, Sergio Huentelán también, mi amigo Mati Colín, saludos a Santiaguito Sosa, Cristian Sáenz en Ramos Mexía, a Ramirito también en El Águila, a su familia, a Nazario Buenolef también, ¿cómo anda, amigazo? Buenas tardes, Nano, Mario Pérez en Los Menucos, a mi amigo El Rana, Chen Balcheta, Miguel La Rosa en Ramos Mexía, Sergio Buenupil, ¿cómo andas, amigo? La gente de la provincia de Buenos Aires, que también nos escucha. Bueno, saludos también a Gabriel Manuel, a Juancito Moyano, a Mateito Alonso, a Carlitos Quienao, a Miguel, a Peruquitos, a la gente de Comicó, de Treneta. Saludos también a Lonco Trapial de los Hermanos Suárez. Saludar también a la gente de Pilquinilleo, establecimiento Salto de Agua, Gregorio Velázquez, establecimiento El Relincho, de la familia Sebastián Loncón, Jorgelina Wilcán y Nicolás Manquelev, también Los Menucos, Marito Navarrete en Ruculuán, establecimiento El Recuerdo. Saludos a Andrés Cayupán también, Juan Emilio, Juan Domingo y José Luis Marilaf, los hermanos Marilaf, que hace rato que no los saludo. Che, ¿cómo anda la gente de Río Colorado, de la provincia de Buenos Aires, de Bahía Blanca, de San Antonio Este, de Sierra Grande, de General Roca? Los amigos del Bolsón también, ¿cómo andan los amigos de Jacobasi, de Maquinchao, de Aguada Guerra, de Aguada Guzmán? Los amigos del Bajo Rico, Luis Monsalve en La Chandía, Franco Monsalve, los amigos de Caquel Huincul, establecimiento Santa Mónica, entre otros. Y vamos a arrancar, como tiene que ser, de la mejor manera y bien arriba, porque este fin de semana van a estar los Halcones del Sur acá, Jacobasi, la gran peña que están organizando los chicos ahí, la Comisión de la Fiesta del Cordero. Saludos a Laura, que está en la sintonía, al Negrito también, en Balcheta. Buenas noches, Fabián, me pasás un saludo para Argentino Varela, saludame con el tema de los rancheros del sur, que dice, solito con la yegua, dice, bueno, che, lo estamos matando al amigo Argentino Varela. Saludos a Gustavito Colicheo, al Chino Mellao, a la familia Bustos, saludar a todos los amigos del CUI, saludos también a la familia Pérez, aquí le mando mis condolencias por la pérdida irreparable ahí de su hermano, el hermano del Tata, el Chiquitín Pérez, conocido el Chiquitín, se fue hace unos días, se fue para arriba el amigo, pero dejó muchos amigos porque era un gran tipo, una gran persona, siempre con la mejor onda. ¿Quién no lo conoció a Chiquitín Pérez, no? Los que nos conocimos sabemos que era una persona muy buena el hombre, él solo en el campo nomás, siempre estuvo en el campo. Y bueno, en ese trajín que él estuvo internado en Roca, le faltaron 17 chivas, más o menos, me dice acá Luisito Pérez, así que si alguien la ha visto, dice, en la señal, la mayoría tienen flecha arriba en ambas orejas, así que bueno, quien las haya visto, 17 chivas más o menos perdió en el trajín, quien estaba internado en Roca, bueno, las perdió del campo, así que quien las haya visto, por favor, hacérselo saber ahí a los familiares, a Luisito. Yo tengo el número de la familia Pérez, ¿eh? Así que cualquier cosita se lo devuelven ahí al hombre, al sobrino, al hermano, ¿cierto? Bueno, saludos a mi amigo Nico que está en la sintonía, saludos también a Isa, feliz cumple, feliz aniversario también a Julio y a Norma, 49 años de casado, che. Bueno, a Gurita también, saludos a mi amigo Gura que está en la sintonía. Vamos a arrancar de esta manera con los Halcones del Sur. Vamos a arrancar los Halcones del Sur. Saludo a Facundito también, que está en la sintonía de hoy nomás. Saludámelo a Coracita, me decía, saludámelo a todos los amigos. El amigo Suku, más conocido como Suku, ¿eh? Yo digo el Facu, pero le dicen Suku. Así que bueno, ahí saludaba a todos, saludámelo a todos los amigos. Che, dice, a mis conocidos también. Bueno, saludar también a Juaco Miranda, a Evelia, a Rodri, a ver a qué dice por acá. Hola, buenas tardes, amigo. Pasa un tema, estamos en sintonía. Saludame a Nelson, a David y Rodrigo Calfín. Pasa un buen chamamé, qué grande. Saludo grande a la familia Calfín. ¿Cuántos amigos en sintonía esta hora? Escuchando buena música. Recién terminamos un programón, ¿eh? Y se imaginan cómo estamos todos con el ánimo arriba por el gran triunfo de Argentina, para muchos de nosotros, dicen algunos amigos, dicen ya salimos campeones, amigo anoche. Sí, la verdad que sí. Qué mal le podemos pedir a esta selección. Bueno, vamos por el 3-2 ahora, el domingo. ¿Qué les parece? Saludar también al amigo Jorgito Bichara, a la gente de Pitralco. Nunca olvidarme de la gente de Cupunilleo, de Sierra Blanca. La gente de Buen Abrigo. Allá donde está Oscarcito López, mi amigo Manucho Bichara también. ¿Cómo anda, amigo? ¿Cómo va con la organizada? Bueno, vamos a hablar menos y vamos a poner un poquito más de música. Los Halcones del Sur enganchados.

Bien, bien, así arrancamos los Halcones del Sur, que se van a estar siendo presente este fin de semana, este sábado, en el Club Social y Deportivo Sierra Colorada, la miércoles, que se va a poner bueno esto, ¿no? Tremendo, tremendo, tremendo. Bueno, a ver qué tengo acá con el amigo Fabián, pasarle un saludo a mi familia que está en el establecimiento de La Constancia, allá el amigo Jorge Cayul. Saludarlo con un buen chamamé. Te estoy escuchando acá en Tapiluque. Saludos a Jorgito, su hijo. Pasame algo de Majay Correa. Bueno, saludar también al amigo Brunito Hernández. Grande, el amigo Bruno. Solito en el campo, haciendo patria. Saludame a la banda de Hicha, dice allá Miguelito Hernández. Saludos a Santiaguito también. Orfilo Canullán, al amigo Ervin. Bueno, a todos los chicos que están allá. Pasar una linda cumbia campera de los rancheros del sur, me dice. Bueno, a Gustavito Calichero también. ¿Cómo anda, amiguito? Buenas noches. ¿Cómo estás? ¿Todo bien, amigazo? ¿Todo bien? Saludos a Chichita también. En los menucos. Fiel oyente de Tradición de Argentina. Nuestra amiga Chichita ya en los menucos. Saludámelo a César Vera con unos lindos chamamé, dice. Bueno, a ver. Vamos a empezar a complacer a los amigos porque si no después se va la hora. Pero antes voy a saludar a Establecimiento La Paloma, de Isidro Huenchupán, Marito Chagallo, Entreneta, a toda su familia, Chagallo, a Nelson Robaina, Establecimiento 18 de Abril de Tito Chico, Juan Pedro Coñuel en Arroyo del Salado, Aníbal Cofré, ¿cómo anda, amigo? El gran rematador, mi amigo Aníbal, el Zorri, en Maquinchao. La gente que está en el Manantial, también saludos al Charito Huentenao, que anda por allá, Andrés Cayulef, Fayar Maquelef, Establecimiento Salto de Agua, la gente de Choique, donde está Julio, Diego y Miguel, de la familia Railaf. Piedra Cantora, Fortunato Chico, mi amigo Gaucho, que está en Ramos Mexía, Huguito Millamán, Establecimiento de la Norma, Establecimiento El Pato Tero, Chiquito Aranda, Establecimiento Don Julián Cacho y María Navarrete, los hermanos Apolef en La Barrancosa. Saludo grande también a Zulma y a Víctor Entrenetas, a mi amigo Piporé, al paisano Catalán, Establecimiento El Rodolfito, el Turquito Salaya, en Choique Maguida también. Bien, ahora sí, vamos con la música. Vamos con la música a ver qué tengo por acá. Vamos a poner algo medio picante, che. A ver. Bueno, arrancamos ahí con los Halcones recién a full. Pero yo tenía unas cumbias por acá, me parece. A ver. Bueno, algún chamamé me piden también. Bueno, la cumbre, vamos a escuchar la cumbre. ¿Qué les parece si escuchamos la cumbre? A ver, ¿qué tengo por acá? Estilo chamamé. Vamos a escuchar estilo chamamé. Chamamé, ahí está. Y después vamos a meter una cumbia ahí, amor, los rancheros del sur.

Bien, bien, el tropel, cumbias bien camperas, si hay amor, los rancheros del sur. Saludo grande a Coracita y a todos los muchachos, a César Vera también. Se deben estar bailando todos los muchachos. Saludos a mi amigo Felipito Pérez también. Saludar a Antonio y a Felisa, a Fabiancito y a toda la familia también que está reunida, seguramente jugando un truco. Saluditos también a establecimiento de la travesía de la familia Ledesma en la provincia de Buenos Aires, en Guaminí, Estancia El Jagüel de la familia López, en Carlos Casares, en la provincia de Buenos Aires, María Esther, en Necochea también, provincia de Buenos Aires, son amigos que nos escuchan a través de la aplicación, la familia Montiel, Estancia La Fina, Luis Santadín en Lobería, provincia de Buenos Aires, La Cimarrona, Juan Dicenzo, Sierra de la Ventana, La Porfía, Abel Recalde en Junín, Los Naranjos de la familia Linares y La Cautiva de la familia Medina en La Pampa. Saluditos también al amigo Julio Merillán. También al Vasco Goicochea allá en Tres Picos, a los hermanos Vera, saludo grande a Rubén, Horacio y a César también, recién nos saludamos con unas lindas cumbias, la gente de Caltrauna, la familia Reyes, también a Marito Ferreira, a mi amigo Francisco Calfín, la gente de Las Quebradas de Yoaminué también, saludo al Flaco Colín, a la familia Álvarez, a los hermanos Leviao también, Marcelino Yanque, Carlos Chauquén, establecimiento Tres Picos también, saludo grande a Romerito López. A Fabiancito Morales también, a Fabián Salaya, saludo grande, Estancia El Quebracho en Varadero, Raúl Pino, Guatrache, La Pampa, Estancia El Cuy, Lino Cano, Estancia La Querencia, también allá en La Pampa, Raúl Codemil, Médanos, Estancia La Calandria. Bueno, a ver, vamos a escuchar una hermosa samba de Los Fronterizos. Se la voy a dedicar a mi amigo Felipito Pérez, a la gente del Cantorcito, Dani Panificaciones también. Que están laburando ya en la estación de servicio local, a los muchachos también que están laburando ahí, especialmente para Antonio y Felisa, los fronterizos, Gaviota de Puerto.

Gaviota de puerto, los fronterizos, sí señor. La Pocho y Pacha, los Carabajal, una zamba y una chacarera metimos ahí, ¿eh? A ver qué dice por acá. Capó, pasame, lo vi bajar por el río de Horacio Guaraní, para amigo Felipe Pérez. Che, bueno, lo vamos a pasar, amigo, el tema, ¿eh? Saludar a Miguelito Ceballos también, al Juaco Miranda, gracias por el videito, Juaco querido. Bueno, ¿qué me pedían? Majay Correa también para la familia Cayul. Ahí le vamos a dedicar algo de Majay Correa. Saludar también a Establecimiento Laguna El Loro, en la meseta Sumucura, Rosalindo Alfaro, en Punta de Agua, el amigo Wenchu, Atilio Aguilar, Rodo Tolosa, Coco Piri, la familia Correa. Se encuentran en Punta de Agua, en Paja Alta, Lalo Piri, Jesús Huentelaf, Mercedes Piri. Saludos también a Carlito Escala, el gran tropillero de Río Colorado, Jorgito Jorquera, también en Strueder. La gente que nos escucha a través de la aplicación Matías Leineker, Médanos, Establecimiento El Rebenque, Hugo Molina, Establecimiento Los Blancos, Claudio Manzi, también es jinete de Ascasubi de la provincia de Buenos Aires, Luis Onalilla, el gran tropillero también de La Pampa, los amigos que escuchan por la aplicación, los chicos de las quebradas Yaminué, Fabián Morales, Raulito Carranza, Romerito López, Doña Alejandra Carranza, también los hermanos Pairecura, Establecimiento El Torito, los hermanos Namuncura, un saludito grande. A Mirta Jacobo también, buen abrigo. La gente de Keo Punilleo también, un saludo grande. A Flaco Ayapán, se encuentra por allá. ¿Quién más? César Zugoski, los trillizos de la familia Ayamilla, Juan Ayamilla también se encuentra por allá. Don Florentino, Matías García, su familia, Teresa y Benito también en Caltrauna, Jaime Radelán y su familia también, saludo grande. Establecimiento Don Bernardino en Caltrauna, de la familia Rosas, también a mi amigo Nano López, María y José, en el Cerro Bandera, Juancito Buenelaf, establecimiento de las 3 Julio, algunos de los establecimientos. Buenas noches, Fabián, ¿cómo estás? ¿Podrías pasar un tema para mi abuela Teo y Jorgito y mi tío Luis Carriqueo? También un tema para Julio Salinas, Juan Salinas y Matías Ayamilla. Dedicarles el tema La Ruperta. Saludos a María también que está en la sintonía, María Pérez. Saluditos a Miguel Che. Bueno, a ver qué metemos ahora. A ver, a ver, a ver, a ver, a ver, a ver, a ver. A ver qué tengo por acá. Vamos a escuchar. Un buen chamamé. Rincón del Guayquiraró. Los de Cabral.

Bien, si yo no estaba en tu tiempo, dice, ¿por qué me amanezco pensando en los dos? Felipe Pérez, la miércoles, qué zamba, hermano, ¿eh? Si no te dan ganas de tomar algo, ¿no es cierto? Con esta zamba, tremenda zamba, che, el Rincón del Guayquiraró también pasaba un hermoso chamamé. Bueno, hola Fabi, pasame algo de Rocío y Nalaf. Ah, mirá. Y Pablito Pichón, el tema se llama Infiel, lo vamos a buscar. Y un saludo para los pibes. De las mellizas, un temita de Carlos Ramón Fernández también me piden por ahí. Bueno, saludos a María que está en la sintonía. Estamos cerrando la primera horita de Tradición Argentina, ¿eh? A ver con qué cerramos. A ver, a ver, a ver. Vamos a cerrar con la Ruperta, ahí para la familia Ayamilla, para la familia Salinas, para Luisito. Bueno. Saludos también a la familia Huircal. Bueno, para la segunda hora tengo ahí un par de audios también que me envía mi amigo Juliancito Yáñez. Estamos tranquilos para el domingo, ¿no es cierto? ¿Cómo lo ven, che? Julián, dame un resultado vos también, ¿eh? ¿Cómo salimos el domingo? ¿Cuánto ganamos? Por supuesto. Estamos tranquilos como liebre en campo grande, saben decir, ¿no? Algo así, ¿no? He escuchado yo que dicen. Bueno, Chirolita ya no erró ningún resultado hasta ahora y no creo que erre, ¿eh? No creo, no creo. Ya, no, no, no, no, no, no, no erra, no erra, no erra. Bueno, 3-2. Bueno, buenísimo. La Ruperta. Ya regresamos con la segunda horita de Tradición Argentina.

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3: Para Severo Torres, Cristina le comunica que llegaron bien a Colanconué. Para José Canilón en Alto Barril, Enrique Chiquichano le comunica que anda muy bien de salud, esperando él se encuentre de igual manera. Saludos. Para Pedro Ñanquepán, Javier Gringo le comunica que vaya hasta el campo a buscar el perro, ya que está nuevamente ahí. Para la zona de Langostura,